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2: Un millonario le contó a un amigo de la infancia que durante los años que no se habían visto, había trabajado mucho para acrecentar su fortuna. Esforzarse así lo llevó a desgastar grandes energías, a perder mucho tiempo que no pudo compartir con los amigos y familiares, y a descuidar su crecimiento en los valores espirituales. Le confesó que a pesar de todo el dinero que tenía, no era feliz. Sabiamente, su compañero lo puso frente a la ventana que daba a la calle y le preguntó qué observaba. Respondió que veía pasar gente. Después lo llevó ante un espejo y le hizo la misma pregunta. El hombre rico le dijo que solo se veía a sí mismo. El buen amigo concluyó: fíjate, en la ventana hay vidrio y en el espejo también. Pero el vidrio del espejo está cubierto con una amalgama de plata. Cuando hay plata de por medio, fácilmente podemos enceguecernos y dejar de mirar a los demás para vernos solo a nosotros mismos. Además de la ceguera física, hay otra más peligrosa que podemos llamar interior. Nos sumerge en pensamientos, emociones y reacciones espirituales distorsionadas. Luego, al mirar el exterior, solo nos fijamos en la apariencia y no tenemos en cuenta aquello que decía el Principito: lo esencial es invisible a los ojos. Así, por los vicios que nos van consumiendo, nos cerramos a los demás y a Dios. La tiniebla interior es un mundo muy peligroso. Poco a poco se puede ir cayendo en un cierto subjetivismo, hasta perder la conciencia moral que permite descubrir el bien y el mal. Nos puede hacer fabricar engañosamente una escala de valores propia o según el consenso de los demás, pero no de acuerdo a la verdad y al bien objetivos. Al igual que el ciego de nacimiento a cuyo costado pasó Jesús, como nos relata el Evangelio de San Juan en el capítulo 9, que vivía en una especie de sepulcro, sin vida, en una gran pobreza, así también nos puede pasar a nosotros, estar en una gran oscuridad y acostumbrarnos a vivir en ella. Ante Dios no podemos ocultar nuestra ceguera. Él es la luz y quiere devolvernos la visión clara, para que vivamos en la verdad, siendo sinceros con Él y las otras personas. El Papa Benedicto XVI afirmó en una de sus audiencias: sanemos en Jesús, que puede y quiere darnos la luz de Dios. Confesemos nuestra ceguera, nuestra miopía y en especial lo que la Biblia llama el gran pecado, la arrogancia. Nos ayuda a Santa María, que generando a Cristo en la carne, dio al mundo la verdadera luz.
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0: gentlemen, the Beatles. 1, 2, 3, 4.
1: Fueron 10 años increíbles e irrepetibles. Llegaron en el momento oportuno y sin saberlo. Eran una necesidad que las nuevas generaciones pedían a gritos. Y a gritos los impusieron. Ariel Mujica Pasquini presenta...

0: 14 de abril de 1969, John pasó por la casa de Paul con una nueva canción que quería que su colaborador de mucho tiempo
1: lo ayudara a completar.
0: John estaba impaciente, así que estaba feliz de ayudar,
1: dijo Paul.
0: El coautor Barry Miles agrega: lo terminaron rápidamente y fueron directamente a Abbey Road para grabarlo. John quería que la balada de John y Yoko
1: se publicara rápido, como una pieza de periodismo musical.
0: Una vez que los dos terminaron de escribir la canción, se dirigieron a los estudios de EMI,
1: donde habían reservado apresuradamente
0: de 2 y media a 10 pm para grabar esta composición
1: recién terminada.
0: George Martin estaba disponible, al igual que los ingenieros John Curlander y Jeff Emery.
1: Este último
0: no había trabajado con los Beatles desde que dejó su relación con ellos en disgustos durante las sesiones para el álbum blanco. Y así, con
1: Harrison fuera del país y Ringo ocupado filmando una película,
0: Lennon y McCartney fueron los dos únicos miembros de la banda que aparecieron ese día.
1: Paul,
0: tomando la silla del baterista, tocando el kit de Ringo con confianza y facilidad.
1: Los dos Beatles
0: parecían notablemente relajados. A pesar de las historias de terror que había escuchado sobre las peleas y los malos sentimientos,
1: volvieron a ser dos amigos de la vieja escuela.
0: Toda la maldad de los últimos meses se escondió debajo de la alfombra y fue reemplazada por la pura alegría de hacer música juntos. Fue una gran sesión, uno de esos momentos mágicos en los que todo salió bien
2: y nada salió mal.
0: Recientemente se había instalado una nueva máquina de 8 pistas en la sala de control.
1: Y ese día le dimos un buen uso.
0: La grabadora de 8 pistas permitía muchas sobregrabaciones, por lo que John tocaba todas las guitarras,
1: solista y ritmo,
0: mientras que Paul manejaba el bajo, el piano, la percusión y la batería. Hicieron una gran banda de 2 hombres. Esa fue una de las primeras veces que puse micrófonos, tanto encima como debajo de la caja, lo que impartió un crujido enorme al sonido, el complemento perfecto para la voz agresiva de John.

0: balada de Johnny Yoko.
1: La historia de los Beatles.
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1: Vamos a jugar con el verbo. Lo hice hace un tiempo y la gente quiere, le encanta. Ensalada, en salud, como ensaladas. Considerado de mundo sideral, sea una estrella, como sidera, estrella. Nunca apague la luz de los demás. Cordial, corazón. Pues recordar es recordial. Recuerdo. Recordar es corazón. Es decir, oye, no te olvides. Es decir, recuerde, tiene más poder. Sincero, sin máscaras. Corazón. Razón. Cordial. Corazón. Ser solidario, dar tu luz a diario. Proteína, quiere decir primero. La primera proteína es primero. Siempre tiene que haber una proteína, un garbanzo, un queso de soya, tiene que haber una nuez, una pecana. Ayuno, ayuno, hay que de vez en cuando dejar de comer 24 horas o siquiera 12 horas. Es importante esta palabra educar, que viene de educere, sacar de adentro para afuera. Para educar hay que ser un buen maestro, magistral, de magisterio. O sea, que el niño saque de adentro lo que ya sabe. Interesante. Son el poder del verbo. Hay muchas cosas que uno ni se da cuenta, ¿no? Como conocimiento. Ese es un buen cimiento para llegar a la punta del cono. Conocimiento. Ese cimiento son los valores humanos, la nutrición, ¿no? La creatividad, ¿ya? Es bien importante discernir, que es cernir dos veces, pues. Discernir. Pensar antes de actuar, ¿no? Esto me va a hacer evolucionar. Y eso es disciplina, que es viene de discípulos. Todos somos discípulos de alguien. Somos los discípulos de Cristo todos, discípulos de Dios todos, discípulos de nuestros padres y maestros. Seamos buenos discípulos para ser cada día más creativos.
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1: El amor sana las heridas y las ofensas, pero requiere el precio del perdón y la humildad. Ahí es donde descubrimos ese amor fuerte que no cambiamos por nada y nos hace clamar a Dios para hacerlo prevalecer. Mi amigo Juan expresó: cuando me enteré de su infidelidad, la odié. Creí que me había equivocado y me pregunté si había valido la pena tanto sacrificio. Me di cuenta que después de los desiertos, el amor crece a una dimensión desconocida. Hoy, mi hijo es mi mayor tesoro, mi hijo, el que no es mío. Es este tipo de amor el que prevalece en medio de la adversidad, desafía las emociones negativas y solo emerge del deseo sincero de trascender y de poner en Dios nuestra confianza. Le habla Sixto Porras de Enfoque a la Familia.
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1: Exige tu derecho, pero cumple con tu deber, pues. Antes del placer, es el deber, pues. ¿Cuándo hay placer de comer? Cuando cumplió con tu deber de laborar y hacer ejercicio y leer. Amigos, la determinación es un valor que se convierte en virtud. O es una virtud que te da valor. Entonces, hay que trazar objetivos en la vida. Pero ¿cómo trazas tus objetivos? Cumpliendo tus metas primero, pues. La meta es día a día, pues. Mi meta hoy día es este, mi meta hoy día. Dosímetros planos, la meta. Pero hay un objetivo, el campeonato, pues. Ese es tu objetivo. Está claro. Entonces uno se entrena para un objetivo. Pero cada día es una meta. Hoy día hago potencia, mañana hago resistencia. Ahora hago flexibilidad. Uy, me estoy acordando cuando estaba en la selección de atletismo. ¿Ya? Parece vanidad, pero lo digo con toda humildad. Quiero que todo el mundo corra, porque es gozoso correr. Uno se acuerda cuando era niño, cuando jugaba la pega. Es saludable caminar, moverse, saltar y brincar. Dios nos dio todo. Somos la máxima creación. Si hay limitación, es que tú originaste la limitación. Porque la mente se bloqueó. Hay que desbloquearla, pues. Vamos con la música.
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0: Llegan a nuestro espíritu diversas propuestas en base a lo que sucedió, dificultades económicas, familiares, laborales, etc. Sobre lo que podría ocurrir o en diferentes ocasiones con cuestiones que fabricamos nosotros mismos, con las ofuscaciones, se nos cruzan acontecimientos del pasado, del presente, personas, hechos diversos. Dentro nuestro podrán llegar la angustia, el prejuicio, los temores, la tristeza, el odio, pero el peor de todos los enemigos interiores es el desaliento. ¿Qué hacer en esos casos? Combatir espiritualmente para no bajar los brazos. Hay una expresión, no bajar los brazos, que usamos frecuentemente. Proviene en realidad de la Biblia, del Éxodo capítulo 17, cuando Moisés oraba mientras se llevaba a cabo un combate. Cuando tenía los brazos en alto, ganaban los israelitas contra los amalecitas. Si los bajaba, prevalecía Amalec. Es en medio del combate contra lo negativo cuando tenemos que perseverar en la oración como hacía Moisés. Los enemigos son todos los sentimientos que quieren hundirnos, apartarnos de la misión que tenemos en esta vida. Para buscar soluciones, nosotros sin darnos cuenta, en primer lugar, pensamos todas las estrategias humanas acudiendo a una cierta omnipotencia personal. A veces las ejecutamos y raramente llevamos al diálogo con el Señor lo que nos ocurre, que puede ser real o imaginario. Jesús nos enseñó que tenemos que orar siempre con una actitud de humildad, evitando la prepotencia. Puso la comparación de una viuda que acudió a un juez para pedirle ayuda. En su época, estas mujeres eran las más indefensas de la sociedad. Así también nosotros tendremos que combatir interiormente para trabajar más la humildad verdadera. Lo primero debería ser siempre hablar con Dios. Ese diálogo puede ser como pasa en lo humano. A veces charlamos con alguien amigablemente porque concebimos que la otra persona es confiable, nos hace sentir valorado, respetado. En otros casos nos podemos encontrar con gente fría, distante, peligrosa, en donde no nos consideran adecuadamente. También eso nos puede pasar con Dios. Podemos tener la confianza filial o tener una frialdad en el trato. Esa frialdad consiste en pensar que la oración es repetir fórmulas ya establecidas y acudir con regateos a su trato. Sería bueno que nos hiciéramos el hábito de dialogar con Dios, todo aquello que se nos cruza por la cabeza, amigablemente, confiando en su amor sin límites, antes de ejecutar cualquier cosa. En ese trato confiado, vamos purificando nuestras intenciones y nos disponemos a obrar conforme a lo que debemos hacer, con una actitud realista, saliendo del mundo imaginario que sin darnos cuenta se nos puede presentar. Como afirmaba San Agustín, reza como si todo dependiera de Dios y trabaja como si todo dependiera de vos.
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1: La sexualidad. Todos hemos nacido porque hemos habido nuestro padre tuviera un acto sexual, ¿cierto? El sexo con amor ayuda a evolucionar. El exceso de vida sexual es peligroso, también agota. ¿Y el fin de una comunión sexual cuál es? La reproducción, ¿no? Como todos los animales. Pero ojo, el ser humano a veces desvirtúa este fin. Por supuesto, claro, no solamente para crear un ser humano, sino para ampliar el amor. O sea, a la larga, si uno analiza y se da cuenta de que el bienestar, la satisfacción, el gozo de la sexualidad, de hecho es cuando hay la unidad, cuando hay un amor profundo. Entonces ahí se integra el alma, el cuerpo y la mente, ¿no? Si no es algo mecánico, se llama genitalidad. El ser humano complica a veces lo simple, ¿no? Ahora, no se puede generalizar todo, ¿no? Porque cada cual tiene su ciclo y sus necesidades hormonales. Gracias, le habló Pérez Alvela, tu amigo médico.
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1: Las peleas entre hermanos son algo normal en toda familia. Cualquier motivo es bueno para originar una pelea. ¿Quién entra primero? ¿A quién le toca sacar la basura? ¿Quién tocó algo del otro? Etcétera. Los padres debemos motivarles a buscar una solución entre ellos y llegar a un acuerdo respetuoso y tolerante, lo cual les enseña a manejar las diferencias. Bajo ninguna circunstancia debe tolerarse la violencia entre hermanos. Ante todo, debe prevalecer el respeto porque deseamos que desarrollen un vínculo fuerte entre ellos y que haya un ambiente saludable en el hogar. Aprender a resolver conflictos entre hermanos les ayudará a socializar saludablemente al crecer, pero también los entrena para resolverlos con su cónyuge en el futuro. Le habla Sixto Porras de Enfoque a la Familia.
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6: Hola, ¿cómo les va? Esta es la música del pueblo, hoy con estos intérpretes, Hernán Figueroa Reyes. Luego, dos versiones de una misma canción, por varios artistas. El dúo Socavón será el protagonista del mini recital. Más tarde, los del Gualeyán. Hugo Jiménez Agüero, el Gato Osés y el clan Aldo Pinelli harán la música de la Patagonia. Más tarde, la señora Suna Rocha. Y luego, Jairo. Maravilla de persona, de intérprete, de músico, de compositor, de arreglador, con un carisma descomunal. No ha vuelto a surgir una estrella tan completa en el folclore que tenga la sumatoria de cualidades que tenía Hernán Figueroa Reyes.

0: Samba para decir adiós, por Hernán Figueroa Reyes.
1: Se va la primera, se va la segunda. Dos versiones, un mismo tema. Para oír, para comparar, para disfrutar. ¿Quién gana? Sin dudas, nosotros. Los que apreciamos el arte hecho canción. Sonidos y canciones de mi patria.
0: Uno de esos temas que quedan para siempre en la historia. Ningún artista que se precie de ser santafesino ha omitido en alguna oportunidad integrarlo a su repertorio. Haga la música que haga. En la primera de las versiones va una muestra de lo que digo.

La primera de las versiones con estos artistas por orden de aparición. Ariel Ramírez, el autor de la música en el piano. Silvina Garré, Enrique Llopis, Horacio Guaraní, Lalo de los Santos, Juan Carlos Baglietto, Lito Nevia y León Gieco. Aunque sea redundante, todos ellos nacidos en la provincia de Santa Fe, al igual que el autor de la letra, don Miguel Brascó. Y ahora, la segunda versión, entre la increíble cantidad de intérpretes que la grabaron.

0: nuevamente el maestro Ariel Ramírez en el piano, con la señora Ramona Galarza y los Quillahuasi, santafesino de veras. Dos versiones de una misma canción. Vamos ahora a hacer una pausa y cuando volvamos habrá mini recital.
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0: Recibimos en el fogón de la música del pueblo al dúo Socavón, integrado por Emilio Martínez Junor, bocha, entrerriano, y Raúl Tomás, rolo, bonaerense. Ambos, durante su infancia, aprendieron a querer y disfrutar de la música en general y de nuestro folclore en particular. En una época en la cual la familia todavía podía reunirse para hacer música, Bocha aprendía de su padre los primeros acordes de la guitarra, en tanto Rolo se sumergía en los sonidos del acordeón de su abuelo mallorquino. En los años 60, Bocha, junto a Hernán Figueroa Reyes, Coco del Franco Terrero y Domingo Airala, integra el conjunto Los Milagreros. En ese grupo permanece por algo más de un año para luego desvincularse y seguir con sus estudios universitarios. El conjunto Los Milagreros fue la base sobre la que, algún tiempo después, con la incorporación de Guillermo Urien, El Chango y Pedro Farías Gómez, se formaran los Huancahuá. Más adelante, Bocha acompaña con su guitarra durante algunos años a Hernán Figueroa Reyes en la etapa de solista. Tuvieron también la guitarra de Bocha las primeras grabaciones que realizaban allá por los años 60 El Chango Nieto, Alfredo Ábalos y Miguel Sarabia, jovencitos de aquel entonces que soñaban, como tantos otros, con alcanzar el favor del público. Mientras tanto, Rolo formaba parte de otro grupo llamado Los Ribereños. En esa época, y también por intervención de Hernán Figueroa Reyes, directivo de un importante sello discográfico, se le presenta la oportunidad de grabar como solista, pero lo descarta, pues prefiere acceder a otro requerimiento, esta vez de Pedro Farías Gómez, para integrar los Huancahuá. Permanece en el grupo durante algunos años y pasa luego a otro no menos importante, Los Nocheros de Anta. Señoras, señores, escuchamos al dúo Socavón.

historia del dúo Socavón, es decir, Emilio Martínez Junor y Raúl Tomás. En el año 1979, ambos vuelven a los Huancahuá, donde permanecieron hasta diciembre de 1999. En ese mismo año, y debido a sus espíritus juvenilmente inquietos, deciden continuar su actividad musical y forman el dúo para poder tocar como en casa, sencillito y de alpargatas. El nombre elegido para el dúo, Socavón, quiere simbolizar, tal vez pomposamente, el esfuerzo por penetrar en lo profundo de la música folclórica argentina para reconocer y aprender mejor su esencia rítmica y melódica. En sus discos depositan una esperanza, que su modesto aporte contribuya a que el sonido de la música folclórica argentina, sin artificios que la desnaturalicen, se mantenga en el oído y en el espíritu del público argentino, con especial énfasis en los jóvenes.

Vamos a la otra. Yo tuve ocasión de ser su pasajero. Mi vida era pequeña y andaba por la plaza desparramando el tiempo de los juegos. Él paraba en la esquina. Ya entonces era abuelo. Una barba canosa, descuidada y aguda lo apuntaba hasta el suelo. Como nube pequeña de cada madrugada, por sus ojos andaba rondando el mismo sueño que juntaba en las noches por llevar las tonadas de algún serenatero. ¡Cochero! ¿Cuánto me cobra hasta la calle larga? El carro era un destrozo que no sé por qué causa seguía resistiendo. Tal vez por el cariño, tal vez por el recuerdo, tal vez porque quería morirse con el viejo. ¡Cochero! ¿Cuánto me cobra hasta el algarrobal? Por contraste, el caballo era como la nieve. Lo lleva mi recuerdo trotando el empedrado entre nubes de aliento, allá en las despiadadas mañanas del invierno. Un día, yo tuve ocasión de ser su pasajero. Me subí por las ganas de pisar su pescante, por sentarme en el brillo de su asiento, por esas tiernas ganas que tenemos de niños de ver cómo se mueven las cosas desde adentro. Al volver a la plaza, preguntó mi temor de unas pocas monedas: ¿cuánto salió la vuelta, don Antonio? Y él me contestó: me basta con un beso. Como suele ser siempre, mi infancia y su vejez perdieron con el tiempo. Don Antonio, habrá plazas en el cielo, aunque hablando de distancias, por volver hasta la vida, ¿cuánto me cobra, cochero?

0: Segundo y último de los temas del mini recital del dúo Socavón, una cueca, Cochero e Plaza. Y ahora haremos una nueva pausa y luego de la misma habrá música del litoral.
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8: Lluvia, viento, neblina, sol, brisa, cerrazón y nevada. Contingencias que a la gente de mi pueblo no hacen más que curtir la piel y dar profundidad a la mirada. Cuando el espíritu siente, cuando el alma se alegra o entristece, y las manos por el trabajo sangran, nada mejor que una zamba, una chacarera o una tonada.
0: El Alicillar, en principio, es una isla en el predelta de la provincia de Entre Ríos, pero además es una chamarrita que el grupo Los del Gualeyán le han dedicado a tan bello paraje.

0: Alicillar por los del Gualeyán.
1: Diferentes paisajes, combinación de etnias, mezcla de pueblos originarios. Diaguitas, huichis, collas, sanavirones, quilmes, tehuelches, mapuches, con otras razas venidas de España, Italia, Alemania, Siria, Israel y Ucrania. Colores y sabores especiales, aún en el lenguaje, con gestos, formas y señas particulares que hacen a la identidad. Sones y cantos regionales, hoy de la Patagonia.
0: Las músicas regionales nos invitan a la Patagonia Argentina. Nos vamos al sudoeste de la provincia de Chubut para encontrarnos con Río Mayo, una localidad del departamento Río Senger. Es escala obligada del corredor central hacia Chile. Está cercana a dos pasos fronterizos. Uno por la localidad de Lago Blanco a Balmaceda, en Chile, y otro por Aldea Beleiro. Río Mayo cuenta con los servicios indispensables para el visitante y permite además la práctica de actividades tales como pesca deportiva, cabalgatas, ciclismo de montaña y senderismo. El nombre de la localidad se debe a Gregorio Mayo, perteneciente a la Compañía de los Rifleros del Chubut, una expedición realizada en 1884 para el reconocimiento de las tierras occidentales del territorio. El Mayo, como dijimos, es un río que se encuentra en el departamento Río Senger. Es un río ideal para la pesca de truchas arcoíris, percas y pejerreyes. Nace en el Cerro Reculado, de 1.376 metros sobre el nivel del mar, en las cercanías de la localidad de Alto Río Mayo, a unos 583 metros sobre el nivel del mar, se une con el arroyo Ñirguao y luego, unos 40 kilómetros río abajo, con el arroyo Chalía. Más tarde recorre en sentido oeste-este. En la localidad homónima, a 516 metros sobre el nivel del mar, se une con el río Genguel, en una zona donde se conformó un valle productivo dedicado a la ganadería. Finalmente, recibe las aguas de cañadones y cursos de agua temporales hasta su desembocadura en el río Senger.

El primero de los temas de la región sur, China María, por Hugo Jiménez Agüero. Seguimos nuestra recorrida sureña hoy en el departamento Río Senger. Nos asomamos a un mundo fascinante donde se muestra la rudeza de las tareas de campo. Cada estancia y cada paisano ofrece sus conocimientos mientras compite con sus pares. Cualquier medio es permitido para llegar a la Fiesta Nacional de la Esquila. Camionetas, gente de a caballo y hasta en bicicletas llegan a Río Mayo, que alberga a todos los que eligieron pasar 3 días y sus noches a puro campo. La mayoría realiza habitualmente tareas en una estancia o puesto cercano y llega con su familia. El humo de los asadores, el altavoz a toda música y las voces reciben a quien pugna por ingresar.

0: Milonga de Facón Grande por el Gato Ossés, el segundo de la región patagónica. Pausa ahora y ya seguiremos este recorrido.
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0: Luego de la pausa en la música del pueblo, seguimos nuestro recorrido patagónico. Ahora con alguien que nos lo cuenta en primera persona. Dice, pudimos apreciar la esquila del guanaco, una actividad en que estos son tratados casi de la misma manera que las ovejas y dan una fina hebra con que se realizan prendas muy suaves. El ruido de cascos y herraduras sobre el duro suelo se hizo sentir hasta que aparecieron las agrupaciones gauchas con sus mejores atuendos, orgullosas de recibir aplausos. El jurado nombró a la ganadora de la Reina Nacional y Miss Bellón, y todas las concursantes aflojaron su tensión. Una nueva soberana reinaría hasta el año siguiente. Probamos el corderito patagónico en varias ocasiones. No queríamos perdernos el tan sabroso y tradicional manjar. Los paisanos cortaban un trozo de carne directamente del asador. Sencillez en la elaboración y arte de la forma de saborearlo sin necesidad de plato, a puro cuchillo y pan. Nos llegaron sonidos metálicos. Era el concurso de esquila. Vimos manos hábiles y diligentes capaces de faenar medio centenar de ovejas al día con la vieja tijera y alguna más utilizando la nueva máquina con peines que ha mejorado el trato de la lana y del animal. Para nuestra sorpresa, también las mujeres son admitidas en esta contienda para demostrar sus habilidades a la par de los hombres. El campo de doma fue escenario de destrezas campestres. Los payadores acompañaban con sus coplas oportunas y agregaron entusiasmo y con sentido de humor pusieron la nota alegre al espectáculo.

Tercero y último de los temas patagónicos, Trevelin, por el clan Aldo Pinelli. Lo que sigue, la señora Suna Rocha.

0: Coplas de la vida. La interpretó la señora Suna Rocha.
1: Carpiendo, desmalezando, sembrando, haciendo surcos, emparvando, acopiando, cosechando. Cereal, oleaginosa, fruta, legumbres, pasto, forraje. Criando, arriando, marcando, vacunando, carneando, cazando, pescando. Para vivir, el hombre se debe a su trabajo, a su labor diaria. ¿Y qué hay del descanso, de su momento de calma? 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La música de mi pueblo, sones y cantares de mi patria.
0: El que para muchos, incluido quien les habla, es el mejor cantante argentino, Jairo, interpreta como pocos la música del gran Atahualpa Yupanqui. Y en esta oportunidad, cuando festejó los 25 años de carrera en la ciudad de Buenos Aires, se acompañó nada menos que por Jaime Torres y Tomás Lipán.

0: Piedra y Camino de Atahualpa Yupanqui por Jairo con Jaime Torres y Tomás Lipán. Final para esta edición de La Música del Pueblo. Nos vamos. Aquí estaremos mañana.
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0: Hola. Hola, hola, hola, ¿qué tal? ¿Cómo están? Bienvenidos. 13 grados, dos décimas en este día lunes. 8:03. Mirá vos, tempranito ya estamos aquí en Mañana con Todos, en Recuerdos FM. Y por supuesto, dándole la bienvenida a todos nuestros amigos oyentes. 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
1: Señoras, señores, bienvenidos a la hora informativa radial más escuchada de la región. Lunes 5 de octubre del 26, el sol. El sol salió a las 6:35 y se ha de esconder, se pondrá, se ocultará totalmente a las 7:07 de la tarde de hoy. Jota, ¿cómo andás?
0: Muy bien, muy bien. Aquí andamos contento, descansado de un fin de semana. Es un fin de semana lindo, entretenido. Así que bien, bien, bien.
1: Le cuento a la gente junto a...

0: A la joya de la compañía, Flavio Patricio. Estuvimos en La Máquina, en Granadero Baigorria, donde tocó Tributo Más 60. Grupo conjunto que integra Jorgito Chape, ¿no? Y Backtronic, y Edgardo Bañera y otros muchachos. El muy, muy, muy, muy lindo recital. Muy, te felicito, Jorgito.
1: Bueno, gracias.
0: La pasé bárbaro.
1: Bueno, me alegro que te hayas divertido.
0: Bueno, me viste bailando, así que...
1: Sí.
0: Así que...
1: Bueno, no te vi bailando, ¿eh? No te vi bailando.
0: La magia de la televisión...
2: Por favor.
0: Bueno, ¿viste que bailo bien?
1: Sí. Bueno, eso es un trompito, sí.
0: Trompito, sí, bueno, cuando era más joven, ahora estoy un cachito más lento, obvio, ¿no?
1: Claro, sí, no. Lo vi, ¿eh? Me pareció bien.
0: Está bien, al ritmo de lo que ustedes iban interpretando. Muy, muy, muy bueno. Mucha gente bailando.
1: Sí.
0: ¡Qué bueno!
1: Eso es muy bueno, porque la gente va a divertirse, entonces logró encontrar justamente la diversión que necesitaba, ¿no? Me dice el Pato que tiene que vos bailabas Pato muy bien también, porque él te vio por ahí, ¿no?
3: Que baile el tronco. Que aprenda a bailar, que baile. Vamos.
1: Que baile el trompo, ¿cómo es eso?
0: El trompo, ¿no? Sí.
1: Bueno, muy bien.
0: ¿Quién es esto? ¿La Mona Jiménez?
1: Sí, la Mona Jiménez en los años 70, cuando todavía era el Cuarteto de Oro.
3: Azúcar.
0: Ah, ¿sí?
1: Claro.
0: Bueno, ojo, Jorgito, que en las redes, y mis vecinos ayer así... de forma personal, cada vez que fui a los chinos, fui acá a la vuelta a comprar esto, lo otro, bueno.
1: Sí.
0: Volvieron a hablar, no solamente ayer, sino durante todo el fin de semana, es más, es el viernes, ¿no? Volvieron a hablar, a comentarme, de los cortes de luz de este fin de semana. Uh-huh. Y la pregunta que, ya lo dijimos, pero la pregunta que cierra todas las charlas es la siguiente. Y cuando venga el calor... Bueno, para colmo hubo cortes grandes, cortes importantes sábado y domingo, básicamente el domingo. En síntesis, toda la vecindad a las puteadas, personalmente o a través de los grupos, viste, de vecinos.
1: Sí.
0: La pregunta es siempre la misma. Bueno, ¿cuánto durará? Che, a vos también se te cortó, la gente se le cortó ahí, acá, de allá. ¿Qué va a pasar cuando venga el calor? ¿Qué va a pasar? Es decir, todo esto sirve para minimizar, pase lo que pase en el verano. Disculpe, gente, que yo insista con esto, pero ya he dicho cuál es mi postura. Mi postura es muy simple. Yo pago por un servicio que no me lo prestan como debe ser. Tengo derecho a reclamar.
1: Claro.
0: Pero no solo yo, todos los que pagamos.
1: Y
0: perdón, Jorgito, redondeo.
1: Sí, dale.
0: Todo esto, los mantenimientos, yo estoy seguro del trabajo eficiente de los muchachos, contra los muchachos, obviamente no tenemos nada, ¿no? Ni le pedimos nada, ya suficiente con el trabajo arriesgado que hacen. Apunta a que no tengamos, a minimizar los cortes. ¿A qué? No, yo creo que si vienen 3-4 días con mucho calor, vamos a estar en problemas. Bueno, puedo equivocarme, pues estoy hablando del desconocimiento, pero también estoy hablando desde la experiencia de que todos los veranos, cuando hace calor, se corta la luz. En todos los tiempos, cuando viene la tormenta, se corta la luz. Y ahora, por mantenimiento, en forma reiterada y sistemática, se corta la luz. Ojalá algún abogado se anime y presente algún recurso para los consumidores, que somos nosotros. No es que es gratis. Y entonces, bueno, también te la regalan, no puedes decir nada. Y de barata no tiene nada, ¿eh? Bueno.
1: Yo creo que por ejemplo, la tarea que hicieron ayer en Capitán Bermúdez, en la subestación, apunta a mejorar el servicio. El tema, la pregunta que habría que hacerse es, ¿solamente bastaba arreglar la subestación y las líneas de media tensión de Capitán Bermúdez y de Beltrán, que son las zonas que más se cortan, o en toda la provincia todavía hay, a través de la distribución, que es lo que hace la EPE, la EPE compra la energía, la distribuye, ellos la distribuyen, a través de toda la distribución de media o de baja tensión, ¿está todo ya perfectamente arreglado? Esa es la pregunta que hay que hacerse.
0: No, bueno, esa te la respondo yo, ¿no?
1: Ahora están atacando una de las zonas que históricamente tiene problemas, ¿no? Capitán Bermúdez y Beltrán. Porque si uno se fija en San Lorenzo, bueno, Baigorria también que está entrando también en esa zona.
0: Baigorria, ¿no? Está picó en punta en los últimos dos meses.
1: A pesar de, mira qué cosa te voy a decir, que hace muy poco, en el gobierno anterior, inauguraron una subestación muy grande que está ahí en Baigorria, ¿no? No sabés dónde está, es enorme. Yo estuve en esa inauguración, me acuerdo.
0: ¿Dónde queda?
1: El camino que va, que está entre lo que era antes el motel, ese que estaba en una esquina, sí, y el comienzo de la...
0: Ah, ya sé, sí, al costado del hogar escuela.
1: Exactamente, donde empieza el campo del hogar escuela. Si vos vas para ahí, hacia el oeste, vas a ver que hay una subestación muy grande ahí.
0: Sí.
1: Entonces, en ese momento me acuerdo que se dijo, no, bueno, esto es para mejorar, que esto, que el otro, pero evidentemente mejoraste un punto, pero hay otros puntos que todavía no se han mejorado, ¿no? Entonces, sí, eso. Por eso, esa es la pregunta que yo haría. Está bien, muy bien el trabajo, muy bien, dale. Incluso ayer cuando hubo que reponer el servicio, ¿te acordás que se dijo que entre las 5 y las 5 y media? Bueno, eso no sucedió, no se cortó más. Y en las redes sociales de aquí, de la ciudad, decían, alguien se ve que está conectado con ellos, no sé quién, pero puede estar alguien de la municipalidad conectado, informaba a través de las redes sociales a Beltrán que no se cortó porque no hubo necesidad de cortar para hacer otra vez, no sé, la reposición del servicio a las zonas que estaban en mantenimiento.
0: Dedico esta primera hora de programa a todos los vecinos que soportamos cortes de luz este fin de semana y en las últimas semanas. También a mi queridísima Valentina María Negri y al Emi, a Emiliano, mi sobrino, que están cumpliendo años ambos, ¿eh? Así que muy feliz cumpleaños para Valen y para el Emi. Y a todos los que, bueno, a todos los que sufrimos los cortes de luz, también nos autodedicamos hoy el programa. Con la aclaración que lo que dedicamos no son las noticias de feuchas, ¿no? Sino son, es la compañía que con Jorge tratamos de hacerles a lo largo de esta hora de programa que arrancamos hablando de la EPE, preguntándole a Jorge Luis. Primero pedirle por favor que se meta en la página oficial de la Empresa Provincial de la Energía de la Invencible para que nos diga si hay previstos cortes de luz.
1: Bueno, voy a revisar rápidamente. Revise. Voy a revisar rápidamente. Bermúdez no, Baigorria tampoco.
0: Vamos.
1: Déjame que llegue a la F de Fray Luis Beltrán. Lo estoy viendo en la página directamente.
0: Sí.
1: Fray Luis Beltrán no, Ibarlucea tampoco. Bueno, si ayer hubo cortes en Ibarlucea también. Y Granadero Baigorria tampoco. No hay nada programado, al menos para nuestra zona.
0: Fíjate, San Lorenzo, que no lo dijimos.
1: San Lorenzo, me voy a fijar ya rapidito, bajo hasta San Lorenzo, y te digo que tampoco, no hay nada.
0: Muy bien, vamos, París. El tiempo es el otro de los temas, que llueve dos días y un cuarto, que sale el sol un día y 45, que viene el viento, que está nublado, que viene la lluvia, que el niño, que... ¿Qué nos dice el pronóstico?
1: Muy bien, vamos a escucharlo entonces a nuestro amigo Jorge Giometti con este... Te digo que yo lo estuve chequeando antes, ¿no? Sí. Pero bueno, te digo, escúchalo vos.
4: Estas son las condiciones del tiempo para el cordón industrial y sus alrededores. Lunes, el cielo se presentará cubierto a nubosidad variable por la tarde. La temperatura mínima de 14 grados y la máxima alcanzará los 20 grados, con una humedad alta del 80% y vientos que soplarán del este-noreste rotando al este-sureste con intensidad leve y algunas ráfagas moderadas. Martes, el cielo entrecubierto y parcialmente nublado. La probabilidad baja de algunas precipitaciones leves en la región, con una temperatura mínima de 14 y una máxima que alcanzará los 20 grados y una humedad del 80%. El viento soplará del este y este sureste con intensidad leve y algunas ráfagas moderadas. Desde el miércoles al domingo, el cielo se presentará mayormente cubierto a cubierto, con la probabilidad de precipitaciones y tormentas aisladas de variada intensidad la jornada del miércoles, y hay inestabilidad que se presentaría el día viernes. Temperaturas mínimas en el orden de los 12 a 14 grados y las máximas de entre los 16 a 19 grados, con vientos que soplarán mayoritariamente del sector sureste. Informó Jorge Giometti desde el Centro de Monitoreo Meteorológico y Climático.
1: Antes de ir al tema musical, Andrés, quería, ya hay algunos mensajes. Ramón, desde Granadero Baigorria, manda fotos sobre lo que hace ya tiempo él reclama, ¿no? Sobre el estacionamiento ahí frente, dentro, mejor dicho, del hospital, ¿no? Que, bueno, llueve y se hace un barrial terrible y hay pozos, ¿no? Y por otro lado, a ver quién es, Rogelio. Rogelio dice... Silvestre Beñiz y calle 13, queridos amigos, es la subestación, ¿eh? Al lado de mi casa está la estación nueva, dice, y se corta un montón la luz. Un abrazo, un tema para comenzar la semana. Gracias, Rogelio. Dice que él vive al lado de la subestación y también se corta la luz, ¿eh? Bueno, en fin, eso es lo que les quería decir.
0: Ramón, el primer caballero.
1: Sí, Ramón y después Rogelio.
0: Bueno, Ramón, Rogelio, primero, muchísimas gracias. Que tengan buen lunes, buena jornada y buena semana. Gracias por aportarnos. Gracias por darnos información. Y yo estuve, Ramón, creo que lo comenté acá. Me está sonando algo.
1: Sí, el teléfono, Mira, hay que desconectarlo.
0: Qué parecido al sonido de un teléfono.
1: Siga.
0: Ah, ¿sigo?
1: Sí.
0: Porque yo me bloqueo ante esas cosas, porque de chiquito, una vez jugando al fútbol, el árbitro sonó su silbato cerca de mi oído y me bloqueé para el resto de mis días.
1: Bueno.
0: Escúchame, pará. Baja todo esto.
1: Sí, ya lo boté.
0: Ramón, vos sabés que estuve el otro día tomando un cafecito ahí en la Raúl, que está al costadito de donde vos mandás las imágenes. Lo dije, pero lo voy a reiterar. Es un arreglo que no sé a quién le corresponderá, pero vamos a suponer a la Muni. Le demanda 30 minutos, pero exagerando. Es una cosa tan fácil y está tan feo. Y insistí. Mandanos todos los días la foto, lo que sea. Nosotros agradecidos. Nosotros, entre otras cosas, más allá de hacernos chistes y esas tonterías que hacemos, o que hago y que Jorge me acompaña, la parte informativa es esto, justamente. Así que gracias. Gracias a ambos. Buena jornada, buena semana.
1: Muy bien, vamos con la música.
0: Vamos.
1: ¿Te gusta el trío Los Panchos?
0: No.
1: ¿No te gustan? Bueno, ¿y Eddie Gourmet?
0: Algo.
1: Bueno, vamos a escuchar entonces a los dos, así que medianamente te va a gustar.

0: Títulos principales de esta jornada. Títulos, noticias, informaciones que tomamos prestada por este segmento informativo de una hora, de 8 a 9. Principalmente a El Ojo Informativo, pero también a los otros portales, brillantes portales de nuestra región. Después de la trágica explosión en Albardón Bío de Puerto General San Martín, continuaron este fin de semana los pedidos de cadena de oración para que aquellos trabajadores que sufrieron lesiones, que resultaron heridos con la explosión, vayan mejorándose. Así que, si quiere sumarse a la cadena de oración por los muchachos, ese es el pedido de sus familiares y amigos. Ojalá se repongan pronto. Fray Luis Beltrán, un motociclista grave tras un violento choque con un auto en Avenida San Martín y General López. El conductor de la moto fue trasladado al Hospital Eva Perón con politraumatismos. Después te cuento por qué hubo, con la bajante del río, hubo un importantísimo hallazgo arqueológico en Puerto Gaboto. San Lorenzo, el niño Bauti, necesita que le realicen una nueva operación y su familia lanzó una rifa para afrontar los gastos que son fabulosos, son impresionantes. Bauti es Bautista Tamborelli y padece el síndrome de Golden Heart. Será operado a fin de mes. Bauti va al San Carlos y es compañero de grado de mi sobrino nieto, Julián Ramiro Muscara, el JR. El Bauti pidió tomar la comunión primero y después someterse a esta operación. La rifa la llevan adelante su mamá, bueno, su familia y bueno, colabora toda la gente. Esto es una formalidad leer esto porque enseguida siempre los mismos padres del San Carlos y demás colaboran y se llevan casi todas las rifas del Bauti y de otros chicos también que necesitan de vez en cuando. Fray Luis Beltrán, el ballet folclórico Malón, lanza una venta de pollos asados con ensalada para juntar fondos para llegar al Martín Fierro de la Danza. La venta, sábado 10 al mediodía, 25 mil pesos. Jorgito, ¿a vos que te gusta el pollo con ensalada? 25 mil pesos cada pollo con ensalada.
1: Bueno.
0: Capitán Bermúdez, el próximo domingo. Domingo 11 de octubre llegará la tercera edición de la Expo Motor. Desde las 11 de la mañana en Entre Ríos y Celedonio Escalada, autos, motos, música, el equipo de Rusmet, bueno, todo lo que ya se vio en las ediciones anteriores. Esta es la tercera y se va a llenar de gente, pero segurísimo. Pero San Lorenzo no se queda atrás porque también la ciudad histórica de San Lorenzo, este domingo realizará el quinto encuentro nacional de rastrojeros. Será en el Polideportivo Municipal desde las 10 de la mañana y con entrada libre y gratuita. Hablando de lo que hablábamos hace minutitos nada más con Jorge Luis, los periodistas del Cordón Industrial solicitaron a la EPE a través de la presentación de una nota que designe un responsable de comunicación y también pidieron una conferencia de prensa con la licenciada Nayi Rodríguez, que es la presidenta de la EPE, ¿no? Al respecto ya se presentó un escrito, seguramente en las próximas jornadas estará la respuesta, que esperamos que sea positiva. Nadie va a maltratar a nadie, por el contrario, tan solo queremos saber. Les recordamos que estamos en el Octubre Rosa y Granadero Baigorria también tiene un cronograma de actividades que comienza mañana y mañana vamos a informar. Pero en lo que tiene que ver con este mes de la prevención del cáncer de mama, el mes rosa como se le dice, la Municipalidad de San Lorenzo lanzó una campaña de controles gratuitos. Atención, porque ya está en marcha, desde el lunes 5, desde hoy, al viernes 9 de octubre de 8 a 12, ya está, hasta el mediodía, en el complejo museológico. Así que, señora, niña, mamá, joven, mujer, te podés llegar y hacer las consultas que quieras. San Lorenzo, el próximo 30 de octubre, llegará al Teatro Aldo Braga el film Más Allá del Umbral. Una película de terror producida, filmada íntegramente en San Lorenzo, con actores, ¿no?, de San Lorenzo, todo San Lorenzo. Dirigida por Walter Jular y con una trama muy, muy, muy, muy linda. Para los que les gustan las películas de terror, no es mi caso. A mí no me gustan. No sé vos, Jota, que...
1: Sí, me encanta. Yo soy fanático de las películas de terror.
0: Nómbrame
1: sí.
0: alguna histórica que te haya atrapado.
1: Histórica, El Exorcista, por ejemplo.
0: Ajá.
1: Después...
0: ¿La de Hitchcock?
1: Sí, la de Hitchcock, claro. Esas fueron las primeras que íbamos a ver al cine, ¿no? En blanco y negro. Y después toda la serie de películas inglesas de Drácula, por ejemplo, me encantaba. El personaje de Christopher Lee, Peter Cushing, ¿no? Esas cosas siempre me gustaron. Sí, sí.
0: ¿Y el bebé de Rosemary?
1: Sí, también lo vi, claro, sí, sí.
0: Atroz. No.
1: Bueno, está bien.
0: Fray Luis Beltrán, agenda cultural. Atención, atención, sábado 10, masterclass de teatro a cargo de Celeste Campos. Reitero, el sábado 10 a las 4 de la tarde en la Casa del Bicentenario. Están atacando los de Martín Fierro y nuestro perro guardián nos está defendiendo, ¿eh? Así que no se crean que se la van a llevar de arriba. Y ¿fuimos bien defendidos? No,
1: sí.
0: Primera baja, un
1: vamos
0: perro.
1: A contarle a la
0: primera
1: audiencia.
0: Primera baja, un perro.
1: Nuestra perrita estaba por allá. Ve el gato acá del vecino y se lo quiere comer, por eso empieza a ladrar.
0: Para mí hay algo de amor.
1: Sí, puede ser, sí.
0: Para
1: sí.
0: mí hay algo que no le cerró. Tendría que hacer terapia al pichicho. Fray Luis Beltrán, agenda cultural, masterclass de teatro a cargo de Celeste Campos. Este es próximo sábado 10, desde las 4 de la tarde en la Casa del Bicentenario. Y el mismo sábado, Jorge Luis, desde las 21:30, a las 9 y media de la noche, uh-huh. Celeste Campos presentará la obra teatral Me Voy Pa' Beltrán. Humor, personajes y mucha risa. Entradas al 3413-008529. Entradas al 341-300-8529. Seis distintas escuelas y distintas amigas de cada una de las escuelas de la región salieron campeonas del mundo de taekwondo por equipos en Benidorm, Alicante, en la Comunidad Valenciana. En el equipo estuvo nuestra queridísima Camila Canut. Para todas las chicas, en especial para Cami, felicitaciones, abrazo grande y a seguir adelante, niñas. San Lorenzo, la Expo Artesanos 2026 será del 10 al 12, este fin de semana, ¿eh? Este fin de semana. Y ya está abierta la convocatoria. El lunes es feriado, ¿no, Jorgito? Lunes 12, vos que andás en el mundo este de la cibernética.
1: La verdad no sé, porque yo...
0: Vos te pones nervioso.
1: No me pongo nervioso.
0: Adivina qué voy a hacer.
1: ¿Qué vas a hacer? Le voy a preguntar a la máquina.
0: Obvio.
1: Bueno, señores, yo les cuento que...
0: ¿El próximo lunes 12 será feriado nacional en Argentina?
1: El señor Andrés Sacone consulta
0: el
1: con su celular.
0: El calendario de feriados confirma que el lunes 12 de octubre del 2026 será feriado nacional en la República Argentina. Listo.
1: Bueno, perfecto.
0: ¿Qué me estaba sacando mano vos?
1: No, digo que vos consultaste, le cuento a la gente, porque dice, sí. Voy a hablar con la máquina, la gente debe pensar, imagínate, debe pensar, acá hay un robot... con cabeza, con brazos, y le pregunta, sí. No, es una pregunta celular. O sea, le pregunta a la
0: como
1: inteligencia...
0: Arturito, decimos, como Arturito, exacto, que tengo un Arturito.
1: Exacto. Le pregunta a la inteligencia artificial que tiene dentro de su teléfono y él le llama a la máquina, ¿no? Está bien. Bueno.
0: Vos estás celoso. San Lorenzo.
1: Vos estás enojado.
0: La Expo Artesanos 2026 será del 10 al 12 de octubre, que será feriado el lunes 12, Y ya está abierta la convocatoria para músicos y bailarines. La propuesta está dirigida a bandas y proyectos musicales que cuenten con al menos dos integrantes oriundos de San Lorenzo y con domicilio legal en la ciudad. También academias de danza sanlorencinas. Inscripción abierta hasta pasado mañana, hasta el miércoles 7 de octubre. El psiquiatra Luca Raspal brindará una charla abierta y gratuita en Ricardone. El médico psiquiatra prestigiosísimo, queridísimo Lucas, escritor y disertante, estará el jueves 8, este jueves próximo, a las 6:30 de la tarde. ¡Qué cantidad de cosas culturales! Por favor, ¡qué bueno! ¡Qué bueno! Presentación del disco a Eladia, el 10 de octubre. A las 9 de la noche en el Teatro Aldo Braga. Verónica Marchetti con la Orquesta Municipal de Tango de Rafaela la presentarán a la obra. Participarán Germán Becker y mi amigo personal Héctor Duarte, dos cantantes bárbaros. Atención, Barrio Fábrica Militar, mi barrio, Jorgito. Atención.
1: Tu ex barrio.
0: Sí, pero está dentro mío. Es mi barrio. Bueno. No es mi barrio actual, obvio, pero es mi barrio. Atención, Barrio Fábrica Militar y vecinos de Fray Luis Beltrán, de Capitán Bermúdez, bueno, todos los que quieran ir. Toda la región. El próximo lunes 12, que es feriado, les recuerdo, les reitero, el próximo lunes 12 nos visitará la Virgen de Itatí. La visita será en la capilla San Ignacio de Loyola. Y la cosa es muy simple, a las 5 de la tarde, Santo Rosario. 5 de la tarde, querés estar ahí, rezar, o querés estar ahí callado, mirando, pensando, pidiendo, agradeciendo, como vos quieras. Y a las 6 de la tarde, misa, que será celebrada por el padre Marcelo Ciabatti. Están absolutamente todos invitados, así que Jorgito, no hagas nada porque... El lunes que viene, tipo 4:30, paso a buscarte.
1: Bueno, perfecto. Muy bien.
0: Viste la cantidad. Tengo todavía una cantidad impresionante de noticias, Jorge. Bueno. Hoy vamos, 33 ya. Señoras, señores, los jóvenes, colegas de Seguridad Vial de la provincia, todos los días nos brindan su parte informativo. Y este es...
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3: Buen lunes, ¿cómo les va? El gusto de saludarlos. Buen comienzo de semana a todo el equipo allí en la radio. Y por supuesto, muy buena jornada a toda la audiencia. Bueno, arrancamos la semana con el pie derecho porque la verdad no tenemos complicaciones que reportar. El panorama para viajar en materia meteorológica es excelente. Una jornada sin lluvia, sin niebla. Y tal vez el dato más auspicioso que... No tenemos que reportar incidentes viales en las últimas horas que representen cortes de ruta, desvío o algún tipo de complicación que ralentice el viaje. Pero bueno, hoy, lunes 5 de octubre, es una jornada especial porque tenemos una efeméride vinculada al tránsito. Hoy 5 de octubre es el Día del Camino, el Día Nacional del Camino. La efeméride corresponde a un hecho histórico que marcó un quiebre, un hito histórico en lo que es la transitabilidad y la movilidad en nuestro país. En 1925, justamente un 5 de octubre, se celebró en la ciudad de Buenos Aires el primer Congreso Panamericano de las Carreteras. Este hecho histórico fue el antecedente más inmediato para que 7 años después se creara justamente la Dirección Nacional de Vialidad y a partir de allí se empezara a trazar todo lo que es el mapa vial de la República Argentina. Así que en esta jornada, bueno, no va a haber trabajo porque es el Día del Trabajador Vial también, pero es oportuno recordar que tenemos algunos segmentos interrumpidos por obras. Es oportuno recordar también las obras en la Ruta Nacional A012, que sabrán ustedes que pasó a órbita provincial, y aquí están trabajando a pleno vapor, justamente con obras que implican un corte de tránsito total entre la localidad de Ricardone y Roldán. Así que bueno, todas las rutas aledañas a este segmento están obviamente mucho más congestionadas. Hay, de hecho, un incremento en el flujo vehicular en la circunvalación de Rosario, que está absorbiendo buena parte del tránsito pesado que habitualmente circula por la Ruta Nacional A012, así que aprovechamos justamente a recordar para pedir precaución que estas obras continúan y que también obviamente continúa el consecuente desvío. Así que en el Día del Camino, la verdad que tenemos un panorama positivo para viajar, así que bueno, esperemos tener una mañana y una jornada de lunes sin mayores complicaciones. Sin nada más que agregar, me despido hasta el día de mañana. Tengan todos muy buena jornada.
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0: Amor sí. Narcótico, Chichi Peralta, de un tema que fue un éxito en la década de los 90, ya casi terminando los 90, ¿no? Sí. Año 97.
1: Che, canta muy bien, Chichi,
0: Sí.
1: Un fenómeno.
0: Sí.
1: Escúchame, ¿sigue actuando este muchacho?
0: No, seguramente sí, no tengo yo registro de que esté. Pregúntale a la máquina.
1: ¿Qué quiere que haga?
0: Sí, pregúntale a la máquina. Dale.
1: Le digo a todos, lo decía ahora, se me acordás que comente algo de.
0: De la máquina.
1: De la máquina, sí.
0: Ajá.
1: Muy bien. Me leíste el pensamiento. Gracias, Jorgito.
0: Dale, pregúntale
1: a la máquina. Pibe, con esos ruidos. En serio, basta de bullying. Todo el fin de semana me mandaron fotos donde estoy secándote la nuca, ¿no? Mirá vos, qué original, es de mañana un gaso.
0: Bueno, el pato está jugando, dale.
1: Bueno, ¿sigue actuando y dando recitales Chichi Peralta? Vamos a ver qué dice la máquina. Sí, Chichi Peralta sigue completamente activo en la música.
0: Ha visto.
1: Aunque su enfoque ha evolucionado con los años. ¿Qué me contás?
0: Nada.
1: El multipremiado artista dominicano, ¿sabía que era dominicano?
0: Sí, eso sí.
1: Se mantiene trabajando en la producción de nuevos proyectos, música para películas y presentaciones.
0: Ah.
1: Es decir, ha disminuido las presentaciones. Bueno, hay nuevo material. Ah, conciertos. Dice que, aunque ya no realiza giras masivas, como lo hacía a fines de los 90, sigue ofreciendo shows en vivo, eventos privados y festivales internacionales. Se ha dedicado a los eventos privados. Obvio. Bueno, un fenómeno. Quería decirte esto. Jorgito,
0: sí.
1: En el concierto, en el espectáculo de el viernes pasado, en la máquina de Granadero Baigorria, muchas gracias a los titulares del lugar, muy buena atención. La pasamos bárbaro, la actuación de Tributo Más 60 con Bañera, Chiapi y otros muchachos, estuvo buenísima, el baile, todo genial. Bueno, quería comentar esto, que mucha gente se acercó y nos agradeció a Flavio, a Jorge y a mí por ponerle un toque de humor. Uno, le voy a ser sincero, muchas veces dudamos, ¿viste? Che, ¿se entenderá que es un chiste? Porque uno juega con una especulación. Y se reían de las cosas que decíamos del doctor y demás. Y bueno, pero básicamente le agradecían a Flavio, que es la joya de la compañía, el hecho de reclamar las cosas. Es como que le hemos ayudado un poquitín a abrir la cabeza y a decir, che, esto es mío. Y es más, salió obviamente el tema de los pirulitos.
0: Claro.
1: Y justamente el viernes le había traído de regalo un presente a Jorgito, uno de los pirulitos reflectantes que pagamos entre todos, ¿eh? Claro. Vos también lo pagaste, ¿eh? Vos también.
0: Sí.
1: Así que, no, me refiero a vos también, al oyente.
0: Al oyente, claro.
1: Al supuesto oyente.
0: Bueno.
1: Así que eso. Y muchísimas gracias a todos por su calidez. Nosotros, quienes hemos elegido, nos ha tocado ser comunicadores y periodistas, necesitamos de ese saludito, de ese che, te escuché. Ustedes no tienen idea cuánto. Muchísimas gracias, porque lo pasamos re bien. Hacemos un resumen de otros títulos, Jorgete.
0: Dale.
1: Brasil, Flavio, como el tuyo, Flavio. Flavio Bolsonaro le ganó a Lula, pero habrá balotaje el próximo 25 del 10. Todas las encuestas menos una, lo daban ganador a Ignacio Lula da Silva, por 5 puntos aproximadamente, salvo una que lo daba ahí, un empate técnico con inclinación a Flavio Bolsonaro, que es el hijo de Jair. Ganó Bolsonaro 2.200.000 votos de diferencia. Ahora hay que aclarar esto. El 25 de octubre es la segunda vuelta y la definitiva. la megapolarización. Ya, nosotros ya sabemos de eso porque la hemos vivido. Pero imagínense la cantidad de habitantes y votantes que tiene Brasil. Digo todo esto para darle este dato. El 20% de los empadronados no fue a votar ayer.
0: Ah, no. Así ¿por qué? Que, ¿se sabe por qué no?
1: Sí, pero porque están hinchadas las pelotas.
0: ¿De qué están?
1: De la realidad. Uh-huh. Es decir, acá va a pasar lo mismo. Si hay paso, más del 20. ¿Querés apostar?
0: No. No quiero perder nada.
1: No quiero seguir perdiendo, dice Jorge. Seguimos. Hablando de Argentina, perdón, se me escapan palabras en otro idioma a veces. Hablando de Argentina, por primera vez el consumo, por primera vez en la historia, el consumo de carne de pollo le ganó al de carne de vaca entre agosto del 2025 y julio del 2026. La carne de pollo alcanzó el 47 kilos por persona, contra los 46,7 de la carne vacuna. Y sigue en crecimiento la carne de...
0: ¿De cerdo?
1: De cerdo. Uh-huh. Sigue en crecimiento permanente.
0: Sí, porque son más baratas, sí. Obviamente.
1: Sí, Deportivas, hoy 21:15, en el Solá, Banfield, con hinchada visitante, ¿eh? Así que lo puede haber, va a haber hinchada de Rosario Central. Banfield, Rosario Central, hoy 21:15, 9:15 de la noche, Banfield, Rosario Central. Este fin de semana, mejor dicho también el viernes, ¿no? Ganó Boca, le ganó a Unión cómodamente, empató Newell's con Lanús 0-0, qué partido tan feo, qué cosa horrible. Y soy de Newell's, quiero decirlo, que lo, me tomen con autoridad. Y con la derrota de Aldo Civi, Aldo Civi perdió con Huracán en Parque de los Patricios 1-0. Con esa derrota, Newell's se salvó del descenso ya por este año. Así, Newell's puede perder todos los partidos y Aldo Civi y Estudiantes de Río Cuarto, que también perdió ayer, pueden ganar todos los partidos, que ya Newell's no ha de descender. Al menos este año. Y River no juega estos días. Su partido fue postergado. Jugará contra Sarmiento el 14 de octubre. Ayer, extraordinario triunfo de Novak Djokovic. ¿A vos te gusta el tenis, Jorgito? No.
0: No.
1: Tampoco nunca te pusiste a ver un partido ni Copa Davis, ¿nada?
0: Sí, alguna vez lo he mirado, pero...
1: La definición, que... más que nada.
0: Sí, pero no.
1: No te atrae.
0: No me atrae mucho, ¿no?
1: Perfecto. Bueno, ayer Djokovic, el jugador más grande de la historia del tenis, le ganó al número 2 del mundo, Alexander Zverev, en Chinatown. Y no sé si no está jugando ahora. En un segundito te digo, porque va contra Medvedev, que le ganó a segundo un partido fantástico, el que tenemos por delante entre el más grande de la historia y el ex número uno del mundo, Daniil Medvedev. Colapinto, 13º en Bahrein, si bien la carrera se corrió en Sepang, en Malasia, bueno, pero sirvió como circuito de Bahrein. Y todo listo para la despedida de mañana. Mañana sí va a haber un poquito a Messi, su último partido con la Celeste Blanca.
0: ¿A qué hora es?
1: No me digas si no llego a arranquen, a las 8 de la noche.
0: Por eso, si no llego, arranquen nomás.
1: Bueno, juega, a ver, vos que sabés todo, vos que sos... Que
0: yo no sé nada.
1: Sí, que sos viajado.
0: Yo solo sé que no sé nada.
1: No, mira vos qué original. Mañana a las 20, Argentina, con la presencia y la despedida de Messi, enfrenta a Benin.
0: ¿Ah?
1: ¿Qué es Benin?
0: No tengo idea.
1: Bueno, yo busqué.
0: En la máquina.
1: Obvio, pero necesitaba saber. Bueno, es un país africano, nunca jugó un mundial y ya es mucho. En dos partidos Argentina hizo 11 goles, ya es mucho. Necesitamos jugar contra otros rivales. Ya sé que esto dio resultado, pero bueno, es la despedida de Messi. le van a hacer algún gol como sea para sus despedidas. Señoras y señores, vamos con... ¿O dejamos para el final las efemérides?
0: Vamos con las efemérides.
1: Dale. Perdón. Ya estamos casi en el
0: cierre. Faltan 10 minutos, ¿eh?
1: Sí, no, menos, che.

0: pasó? ¿Se trabó la máquina?
1: No, me da mucha dificultad encontrarlo. Bueno, ya está, ya lo tengo.
0: Ahí está.
1: Santa Faustina Kowalska.
0: Muy bien, a la Faustina...
1: No, apóstol de la Divina Misericordia.
0: Bueno.
1: Día Mundial del Hábitat.
0: Está bien.
1: ¿Qué otro más tengo por acá? Día Mundial de la Meningitis. Ah. Hace muchos años que se hablaba, me acuerdo, de la meningitis.
0: ¿Te
1: acuerdas
0: cuando llegaron las vacunas cubanas? A mí me tocó ir a esperar al Eva Perón. Yo estaba de guardia ese fin de semana.
1: Bueno, Día Mundial de los Docentes.
0: Sí. Bueno, para todos los docentes, en todos los niveles, feliz día. No se acostumbra mucho a esto. Nosotros tenemos el 11, el Día del Profesor y demás. Dale.
1: Claro. Día Mundial de la Arquitectura también, día...
0: Pero no del arquitecto.
1: No, de la arquitectura. Claro. De la arquitectura, esto es por el tema... ¿qué dice por acá? El primer lunes de octubre se celebra el Día Mundial de la Arquitectura, tras resolución que unificó entonces la evocación de la disciplina con el Día Mundial del Hábitat.
0: Claro, exacto,
1: ahí está. Sí. Día Internacional de la Educación Vial. Así que,
0: ahí está.
1: Especial, sí,
0: bueno, vamos. Nosotros venimos en marzo, gente de la ONU.
1: Perfecto. Día Internacional de los Inquilinos. Tanto enojado por el inquilino.
0: Uno de los temas más... Hay muchos temas conflictivos. Primero la pareja. Sí. Después la relación entre los hermanos. Pero ahí pegado a esto, inquilino-propietario.
1: Sí. Terrible. Bueno, Día Mundial de James Bond.
0: Bueno, ya está. ¿Viste la saga de James Bond?
1: Sí, vi algunas, pero, no todas.
0: ¿No es de tu gusto?
1: No, sí, me gusta mucho.
0: Por eso, pues a mí me
1: pero
0: gusta.
1: No recuerdo si vi todas, porque hace muchos años que empezó todo lo de James Bond. Yo era operador de cine cuando proyectaba las primeras de James Bond.
0: Sí.
1: Día del Camino.
0: Siempre ganador con las mujeres.
1: Y sí.
0: Así como yo, pero yankee.
1: Claro, pero vos no sos James Bond.
0: Yo soy Trompito. Así
1: vos
0: que,
1: sos sí, James sí. Trompito.
0: Claro.
1: Día del Camino.
0: El Andri de la gente soy yo.
1: Sí. Está bien. Se realizó en Buenos Aires el primer Congreso Panamericano de Carreteras. Desde entonces instituyó en la Argentina esta fecha como Día del Camino. Si yo me acuerdo que lo estudiábamos en Manuel Capeluz, estaba hoy, 5 de octubre, el Día del Camino. Todo abandonado, pero bueno, no importa. Hoy seguimos celebrando el Día del Camino. Día Nacional del Ave.
0: ¿El Ave María?
1: No.
0: El pajarraco, el pajarito.
1: Es en homenaje a uno de los pajaritos que alguna vez, en el año 1928, el diario La Razón de Buenos Aires realizó una encuesta a la Asociación de Ornitología de La Plata, y los chicos de las escuelas primarias eligieron, ¿sabés a qué?
0: Sí.
1: Al hornero como ave de la patria. Por eso instituyó el Día Nacional del Ave.
0: Todo interesante. En Buenos Aires. Usted se da cuenta, señora, ¿no?
1: Sí.
0: Veo cuando usted se pregunta, ¿por qué la gente en Jujuy, en Salta, en Tucumán, es de Boca, de River, si jamás? No, ya era el abuelo. ¿Y el abuelo? Que el abuelo ni sabía dónde quedaba la cancha. Bueno, esa es la influencia de los medios de comunicación, por si usted tiene alguna duda. Hoy todo eso se llama celular.
1: Sí, estamos todos ahí adentro. Día Nacional de Homenaje a las Víctimas de Terrorismo, Día de Especialista Militar en Salvamento y Extinción de Incendios. Día de la Dirección Nacional de Vialidad. El organismo fue creado mediante Ley 11.658 y tiene a cargo funciones vinculadas con la construcción, administración y conservación de la red vial nacional.
0: Hoy no pasa eso. Pero los muchachos que trabajan no tienen nada que ver.
1: No, ya lo sé, ¿no? Son decisiones de más arriba, ¿no?
0: Obvio.
1: Bueno, en fin.
0: Y no solo, ya hace muchísimos años.
1: Hoy es el aniversario del fallecimiento de Steve Jobs, el que creó el primer ejecutivo de la empresa Apple, el creador de los iPhones. Bueno, después, nacimientos de hoy. Mirá, te voy a Larry Fine. ¿Sabés quién es Larry Fine?
0: No tengo el marcador, el 4 del Glasgow Ranger.
1: No. El de los pelos, así como yo cuando tenía 14 años, de Los Tres Chiflados. Al que lo agarraron de los pelos. Larry, claro. Hoy es hoy sería el cumpleaños de Larry. Estaría cumpliendo 120 y pico de años.
0: ¿En serio?
1: Sí, más o menos.
0: Viejo esto.
1: Sí, después Ricardo Lavie, Fernando Ciro estarían cumpliendo años.
0: Lo conocí a Fernando Ciro.
1: Lo conociste, sí, perfecto. Sí, sí.
0: Escúchame, ¿cuánto está cumpliendo Lavie?
1: Estaría cumpliendo.
0: No, ¿por qué estaría?
1: Ricardo Lavie.
0: Ah, Ricardo.
1: Ricardo Lavie.
0: No sé quién es.
1: Sí. Nació en 1922.
0: No, está bien, está bien.
1: Bueno, Careca.
0: Ah, ¿Careca cuál? ¿Careca 1, 2 o 3?
1: Acá hay una pelota al lado, sí, que debe ser el
0: Careca, está bien, el 1.
1: El 1.
0: Sí.
1: Orlando Barone, Eduardo Duhalde, David Lebón también está cumpliendo.
0: ¿Cuánto cumple Eduardo Duhalde?
1: Es de 1941, pregúntale a la máquina.
0: Sí. 60, 26, 86, 85.
1: Ale Sergi,
0: Ale Sergi, el de Coso.
1: El de, sí.
0: ¿Cómo? Miranda.
1: Miranda, exactamente. Uh-huh. Muy bien, ¿eh?
0: No me tomé como un abombado.
1: No, yo no te tomo como abombado.
0: Dale,
1: ¿no?
0: Me tenés 20 segundos.
1: Y Federico Del Bonis,
0: Federico Del Bonis, que fue el ganador del último punto en Croacia, en la Copa de Davis. Yo estuve en Croacia, estuve en Zagreb ese día. Después te voy a contar cuando llegue el día, Jorgito.
1: Perfecto.
0: Un lugar hermosísimo. Va, perdón, ¿conocés Zagreb? ¿Estuviste?
1: No.
0: Es precioso, ¿eh?
1: No,
0: Croacia toda es muy bonita.
1: No conozco esa zona, no, la verdad que no.
0: Bueno.
1: ¿Me sacás de Fray Luis Beltrán?
0: Nah, deja de llorar, por favor.
1: Llórame, liga.
0: Bueno, vos sos un músico, ¿vos sabés? Señoras, señores, se lo dedico a quienes nos saludaban el viernes. Me vine con las partes depiladas, porque ya estamos en los primeros días de octubre. Partes depiladas, bien presentado, calzoncillo nuevo, o al menos el más presentable de todos. Tengo buenos calzoncillos, tengo buenos. Vestido, medias, las más lindas. No las finitas porque transpiran. Yo suelo usar de así de algodón, de una cosita así, que es más presentable.
1: Qué delicado sos vos con la vestimenta.
0: Bueno, pero te dice, a ver, desvestite, Andrés. ¿Y qué anda con la media de jugador de fútbol, con la de Diego?
1: Saque la lengua.
0: Claro.
1: Diga sí, 33.
0: Bueno, no, en serio te digo.
1: Perdón.
0: Bueno, perfectamente presentable para que... Ahora viene y me habla de Dios y de orar y de respirar hondo. Y yo, en verdad, lo que vengo a pedir es que me pida la ecografía anual de próstata y vejiga. Vamos a ver si me la hace y me voy.
1: Sí.
0: Pues ya bastante pagué de plus. Nuestro médico de cabecera.
1: Está bien. Después, haceme acordar que tengo dos o tres efemérides más que quedaron colgadas por acá, que son muy importantes. Ahora vamos a escucharlo al doctor.
0: Bueno.

0: se aproveche mejor la proteína, permite que no tengan nunca calambres porque el potasio se elimina menos, se elimina lo adecuado. ¿Por qué hay calambres? Porque se pierde mucho potasio y el magnesio lo controla el potasio y permite que el calcio evita que el calcio se meta a la zona donde no debe estar. Cuando falta magnesio, el calcio se va al riñón o a las arterias. El magnesio es bien importante en el deportista. Y comer almendras, nueces, castañas y pecanas, ajonjolí, va bien en el deportista. La kiwicha, de hecho, para la concentración, porque la kiwicha ayuda mucho al cerebro, y la quinoa y el maíz a los músculos. Nutrición del deportista. Recuerde, levadura de cerveza, germen de trigo, es importante. Mucho maíz, mucha cancha, como hacía el Chasqui. Y nutrir el alma con la oración, siempre. Y recuerde, el deporte es un pasaporte para tu paz mental y tu salud.
1: ¿Y la papeleta, doctor? No me la dio.
2: Te habló de comer sano, ¿eh? Te habló
1: sí,
2: de comer
1: pero yo
2: sano.
1: Otra, yo pagué para otra cosa, para que me. ¿Cómo se llama? Para que me indique la ecografía de.
2: Para que te dé remedios.
1: Y, no. La ecografía de próstata y vejiga.
2: Ah,
1: y me habló
2: vos.
1: De la quinucha, que no sé qué será.
2: La kiwicha.
1: La kiwicha. Bueno, ahora voy andinos. Ahí a la esquina, a la farmacia de acá.
2: No,
1: bueno, voy acá a Lozano, a Lorenzo. Acá.
2: Seguro vas a ver Lorenzo, porque es un farmacéutico. Pero la kiwicha son cereales andinos. Acá no los vas a encontrar.
1: Y después la cancha.
2: La cancha es el maíz tostado. Vos comiste allá, así que no te hagas. Ese granito que nos daban en la comida, ¿viste? Sí. Que cuando vos llegás, ese es la cancha. Le llaman cancha, pero es el maíz tostado, sí.
1: Bueno, sí, la verdad que es muy rico. Dale con las dos, tres.
2: No, bueno, mira, hoy en 1793, a orilla del río Paraná, en la encrucijada del Camino Real que se bifurcaba al norte a Córdoba, Bolivia y Perú y al norte al litoral, se inaugura la capilla de Nuestra Señora del Rosario. 1872, en Buenos Aires, el presidente Domingo Faustino Sarmiento funda la Escuela Naval Argentina.
1: Ajá.
2: Y en 1906 se funda el pueblo Darragueiras en la provincia de Buenos Aires. En 1928, en Madrid, la Real Academia Española presenta la nueva gramática del idioma español para que la destrozáramos toda. Y en el 2021...
1: No me robés formas de leer noticias.
2: Microsoft... lanza el horrible sistema operativo Windows 11.
1: Deja de robarme. Dale. Señoras, señores, vaya ahora que hemos compartido. Nos vamos, nos quedaron un montonazo de cosas, pero impresionante. Después viene Flavio.
2: No, y Flavio no viene porque está rindiendo. Así que le dicen a Flavio, le desean suerte. Para que rinda una de sus materias más difíciles.
1: Bueno, que le vaya bien entonces a Flavio Patricio, la joya de la empresa. Bueno, entonces Marcelito, Nina o Jorge Luis se van a encargar del resto de la información. Nosotros volvemos mañana. Ya es muy, muy, muy tarde. Volvemos mañana. Es un decir. En verdad, vamos a volver tan solo, única y exclusivamente, si Dios así lo quiere... Y ustedes también. Así que, pues bien, será hasta entonces.
2: Gracias, Andrés. 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Un número uno presentó a otro número uno. Nos vamos con la música de alguien que se nos fue el sábado, en la mañana nos enterábamos, de Ricardo Soulé, quien fue el cantante y guitarrista de Box Day y uno de sus grandes éxitos comerciales, digamos así, que justamente él dedicó a su primera y única novia y después mujer el día que se pelearon. Viste que los adolescentes se peleaban, ¿no? Bueno, y de allí salió este tema, El momento en que estás presente.

0: Mañana con todos.
1: No te vayas. Enseguida te seguimos haciendo muy buena compañía.
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0: Bueno, muy bien, 9:19. Tenemos muchísimos mensajes, ya vamos a ir con ellos. Antes quiero recordarte cómo va a estar el tiempo en la voz de nuestro señor meteorólogo, el señor Jorge Giometti.
1: Estas son las condiciones del tiempo para el cordón industrial y sus alrededores. Lunes, el cielo se presentará cubierto a nubosidad variable por la tarde. La temperatura mínima de 14 grados y la máxima alcanzará los 20 grados, con una humedad alta del 80% y vientos que soplarán del este-noreste rotando al este-sureste con intensidad leve y algunas ráfagas moderadas. Martes, el cielo entrecubierto y parcialmente nublado. La probabilidad baja de algunas precipitaciones leves en la región, con una temperatura mínima de 14 y una máxima que alcanzará los 20 grados y una humedad del 80%. El viento soplará del este y este sureste con intensidad leve y algunas ráfagas moderadas. Desde el miércoles al domingo, el cielo se presentará mayormente cubierto a cubierto, con la probabilidad de precipitaciones y tormentas aisladas de variada intensidad la jornada del miércoles y e inestabilidad que se presentaría el día viernes. Temperaturas mínimas en el orden de los 12 a 14 grados y las máximas de entre los 16 a 19 grados, con vientos que soplarán mayoritariamente del sector sureste, informó Jorge Giometti desde el Centro de Monitoreo Meteorológico y Climático.
0: Muchísimas gracias, Jorge. La temperatura está ahora 16 grados 4 décimos, 9 horas 20 minutos. Y ya está con nosotros Nina Cenchetti. ¿Cómo te va, Nina? Buen día. ¿Cómo estás? ¿Cómo pasaste el fin de semana? ¿Todo bien? ¿Todo bonito? Pues contame por dónde anduviste y exagerá.
2: Muy bien. Buen día, Jorge. Buen día a toda la audiencia. Buen día, Pato. Muy lindo día hoy. Me gustan los días grises, ¿vio? Aunque parece que va a llover. Usted tiene ropa en la soga, sáquela porque dice que dentro de un rato empieza
0: no.
2: A llover.
0: Yo la vi ayer. Y a última hora saqué todo de la soga porque no se secaba, porque había mucha humedad, y la terminé secando en la estufa.
2: En la estufita, bueno. Sí. No hay que dejar ropa fuera de noche bajo el rocío porque no le hace bien a la ropa.
0: Aparte la hacen pichí los gatos.
2: Y sí, hay una zona donde los gatos pueden llegar seguramente.
0: Vos sabés que a mí me pasó, ¿no? Que una vez hicieron pichí los gatos ahí en el...
2: Hicieron el pichín.
0: Sí.
2: Ay, anda un gato.
0: Bueno,
2: se ve que escuchó que usted había dejado la ropa, pero lo embromó.
0: Cáchelo. Bueno, anda.
2: Muy bien, le cuento que pasé un fin de semana re lindo, por ahí haciendo nada.
0: Ah, bueno.
2: El sábado no me acuerdo qué hice. Y
0: el domingo tampoco.
2: Y el domingo sí, ayer anduvimos paseando por Rosario, por la zona del puerto. Uh-huh. Y bueno, estuvimos ahí escuchando la escuela de la música.
0: Ah.
2: Que está ahí en los galpones de...
0: Qué bueno.
2: Cerca del puerto, ahí del monumento, Parque España.
0: Sí.
2: Y estuvo muy lindo. Los chicos tocan y cantan y interpretan varios instrumentos. Y la gente bailaba. Así que estuvo re lindo. Después vinieron un grupo de chicas y chicos también, que debe ser de ese lugar, que bailaban cumbia cruzada.
0: Qué bueno.
2: Así que hicieron su show. Después por allá había un parlante inmenso donde gente bailaba también.
0: Qué lindo.
2: Una linda tarde concurrida.
0: Qué bueno,
2: tomando
0: qué
2: unos
0: bueno.
2: mates, mirando todo eso y bueno, divirtiéndonos,
0: Perfecto.
2: Que, lindo domingo.
0: Muy bien. Ya te pregunto en un ratito por la consigna, ¿eh?
2: Bueno, ¿cómo no?
0: Porque me quedaron algunos mensajes acá de la hora anterior y quiero ya que lo escuchemos.
2: Vamos.

0: oyente de la radio, hola Estela. El corte de Bermúdez de las 8 de la mañana hasta las 8 y media de la noche. Me parece que se le fue un poquito la mano. Bueno, agradecemos a ustedes todo lo que están haciendo, pero la verdad que eso es una falta de respeto lo que han hecho ayer. Muchísimas gracias, gente.
1: Gracias, estimada amiga, gracias. Y bueno, se refiere al corte de ayer, Nina, que tuvimos en prácticamente todas las ciudades, ¿no? Beltrán, Baigorria, Bermúdez y Barlucea. Sí, pasó algo extraño en el sentido de que... pero fue yo cuando me levanté muy temprano estaba todo nublado. Perdón, no nublado, con mucha niebla. Mucha niebla. Ajá. Y asumía de que con semejante niebla los trabajos no pueden comenzar a las 8 como estaban
2: programados.
1: Primero por el traslado de las unidades que la EPE tiene que traer de tanto de Santa Fe como de Rosario, no sé de dónde habrán venido, pero entendería que eso es una. Y segundo, si había mucha humedad y había algunos temas al aire libre que hacer, no sé, estoy suponiendo, no digo que haya sido así. Pero la cuestión es que, viste que se dijo que iban a cortar media hora para hacer en todas las ciudades, ¿no? Totalmente la ciudad, porque la ciudad tenía un corte, al menos Beltrán, tenía un corte ya programado, un sector de la ciudad, lo mismo Bermúdez, lo mismo Baigorria y Barlucea, ¿no? Pero iban a cortar toda la ciudad para hacer maniobras, claro, para el hecho de hacer de reconectar de otro lado para dejar toda la zona donde ellos debían trabajar sin energía eléctrica. Eso se esa media horita se extendió hasta las 9 de la mañana, 9 y media de la mañana, y duró hasta las 10:15 más o menos, ¿no? Unos 40, 45 minutos. Y lo mismo iban a hacer después, cuando terminara el corte, pero no se hizo. Entonces, ¿qué pasó? El corte era las 7 de la tarde, yo veía en las redes sociales, los vecinos decían, uy, todavía no viene, dijeron a las 5, pero claro, se demoraron casi 2 o 3 horas más, ¿no?
2: Claro.
1: Este,
2: y comenzaron
1: lo bueno,
2: más tarde.
1: Claro, lo bueno de esto es que, si hay algo bueno para rescatar de esto, es que esperemos que se hayan solucionado los problemas que tenían que solucionar en ese mantenimiento programado que hicieron y que, bueno, como dice Andrés Acone todos los días, nosotros queremos saber qué va a pasar en verano, ¿no?
2: Claro,
1: esa es la gran pregunta, ¿no? Esa es la gran pregunta. Bueno, muy bien, contestábamos recién a la señora, ¿eh? Vamos con la... Sí, tengo más mensajes. A ver, espérate. Pablito Sendra saludaba y decía... Muy lindo el programa, pasen no precisos documentos de Alberto Arbizu. Alberto Arbizu fue el cantante de Los Moros. Después Daniel dice, hola, muy buen lunes, ¿cómo están hoy? Está lindo para Piel de Ángel de Camilo VI. Ah, está pidiendo temas, bueno, perfecto. Y tengo uno de Rubén, a ver qué dice Rubén, lo tengo por ahí. A Rubén sí, dale.
3: Buenos días, hoy tuve mucha gente y no presté atención al programa, pero antiguamente se hacía el día del camino, 5 de octubre,
1: sí.
3: Había que dibujar un camino en el margen del cuaderno. Un abrazo grande.
1: Gracias, sí señor, el día del camino, justamente, yo me acuerdo, yo lo mencionaba hoy, Andrés, no sé si se acuerda usted, Nina, en el manual Capeluz o en el manual Estrada decía 5 de octubre, día del camino.
2: Algo así, sí, algo
1: sí,
2: así.
1: Sí, señor.
2: No lo tengo muy presente, pero sí, sí.
1: Sí, sí, el día del camino es una celebración, espérate que estoy buscando por acá las efemérides que me mandó Jorge Long, y hablaba sobre todo del Día del Camino.
2: Ajá.
1: Yo lo veo buscando por acá, se me pierden tantas, pero bueno, viste, yo no le pregunto a la máquina como hace
2: Claro, hoy es el Día del Camino y de la Seguridad Vial.
1: Exactamente,
2: también,
1: de la Seguridad
2: para
1: Vial.
2: Para promover conciencia sobre las normas de tránsito y homenajear a los trabajadores del sector.
1: Usted le preguntó a la máquina y me ganó.
2: Y me contestó rápido.
1: Rápido, sí, sí, contesta rápido. Pero a veces, sí, a veces la inteligencia artificial se equivoca y bastante, sobre todo con temas muy técnicos, ¿no? Porque claro, me pasa con mi trabajo. Bueno, Día del Camino hoy. Perfecto.
2: Muy bien, pero hoy vamos con esta consigna
1: que también,
2: que también se celebra, se celebra hoy. Hoy es el Día Nacional del ADE, establecido el 5 de octubre de 1982 por la organización Aves Argentinas. Fue instituido en agosto de 1982 por Aves Argentinas para promover la reflexión y conservación de la avifauna nativa. Uh-huh. San Francisco de Asís se eligió el 5 de octubre en conmemoración de San Francisco de Asís, considerado el santo de la naturaleza y protector de los animales. Día Mundial de las Aves a nivel internacional, y el Día Mundial o Internacional de las Aves se celebra en otra fecha, ¿no es cierto?
1: Sí.
2: Pero hoy estamos celebrando el Día Nacional del Ave, que quiero preguntar a la audiencia si saben cuál es el ave nacional, ¿eh? Una de las preguntas, ¿eh?
1: Sí, sí, sí.
2: ¿Cuál es nuestra ave nacional, ¿eh? Y además vamos a preguntarle, ¿ha tenido aves en su casa, no es cierto? No hablamos de gallinas y patos, ¿no es cierto?
1: No.
2: Hablemos de
1: otro tipo. Dejémoslo tranquilo.
2: Claro, de otro tipo de aves, ¿no es cierto? ¿Y cuál es su ave, un ave preferida que le traiga lindos recuerdos que ha tenido en la casa? Yo en mi casa, actualmente, no en mi casa, sino en los cables de la luz frente a casa, están estos animalitos, estas aves que, bueno, no me va a salir el nombre, que son marroncitos. Bueno,
1: ¿los gorriones?
2: No, son más grandes.
1: ¿Son palomas?
2: No, tampoco. Alguna paloma también he interpretado.
1: Ah, mira vos, no, ahí me mataste.
2: Bueno, ya me voy a acordar.
1: Dale, dale.
2: Que empiezan a cantar a las 3:30 de la mañana. Empiezan, pero un canto fuerte, tienen como un silbido fuerte.
1: ¿Ah, sí?
2: Sí, 3:30, 4:45, todos los días ahí estos bichitos están ahí presentes. Se ve que las luces, como alguna vez hablamos, los confunde por la hora del día y empiezan a cantar temprano. También cantan a la hora de la siesta, son medio molestos. ¿Qué quieren?
1: La gente seguramente se va, sí, no, señor, va a decir cómo se llaman esos pajaritos.
2: Esas aves, sí, señor. Bueno, entonces hoy vamos a preguntarle a la audiencia por el Día de las Aves, ¿cuál es el ave nacional? Y nos cuenta.
1: Sí.
2: Y además, ¿qué aves han pasado por su vida, no es cierto?
1: Sí, sí, tuvieron alguna ave. En mi casa hubo
2: el zorzal, ahí me salió.
1: El zorzal.
2: El zorzal es el que canta.
1: Mira vos.
2: Sí, señor.
1: Bueno, perfecto. En mi casa hubo muy pocas aves. Yo quería tener un loro, pero mi vieja no quería saber nada porque dice que no, que la psitacosis, que esto, que lo otro. Y sí, mi vieja en el fondo de la casa tenía, criaba gallinas.
2: Claro.
1: Gallinas, pininas, me acuerdo.
2: ¿Algún pato?
1: Sí, tuvo patitos alguna vez, sí, también, sí, sí.
2: Y
1: también estaba la gallina con el gallo.
2: Ahí está, el matrimonio.
1: El matrimonio completo, sí, que cantaba, eran como las 5:30 de la mañana y ya empezaba, ¿viste? Y dale. Y pará, que estoy durmiendo. Y otra, porque viste que cantaban como 350.000 veces. Bueno.
2: Ahí está. Pero
1: sí, una cosa de dibujo animado,
2: claro,
1: la verdad.
2: Actualmente no se escuchan gallos, Al menos en mi barrio ya no hay gallos.
1: Se los comieron a todos.
2: Se ve que sí.
1: No hay más gallos.
2: Han desaparecido los gallos. un canario feliz canta por cualquier cosa.
1: Sí.
2: El loro opina de todo.
1: Sí.
2: Los loros vio que son muy charlatanes.
1: Sí, sí.
2: La paloma siempre vuelve al mismo lugar. Una de las costumbres de las aves que tenemos nosotros. Muy bien, hoy queremos entonces que nos cuentes qué aves tenías en tu casa. Y si tuviste gallo también, porque el gallo se levanta con toda la energía. Vio tempranito, empieza a cantar. Así que es un ave, digamos, muy, muy precoz.
1: Así es.
2: Muy bien, Día de las Aves, ¿qué pájaro te trae un lindo recuerdo de tu hogar? ¿Y cuál es el ave que nos identifica el ADE Argentina, el ADE Nacional.
1: Muy bien.
2: Te esperamos 0341-4788-288. Deja tu mensaje en el contestador, sino a nuestro móvil 152-161-200.
1: Vamos a la música con Laura Pausini y Mariposa Tecnicolor.

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0: La música con Creedence Clearwater Revival haciendo... ¿Has visto la lluvia alguna vez? Sí, yo la veo casi todos los días y estoy repodrido ya de tanta lluvia.
1: Hace poquito que la vimos y ahora capaz que ya la vemos dentro de un ratito nuevamente.
0: Exactamente, bueno.
1: ¿Qué le vamos a hacer?
0: Ayer te comento algo así rapidito y le comento a la gente, ¿no? Ayer escuchaba en la televisión una profesional que hablaba del tema de lo beneficioso que es tomar sol, ¿no?
1: Sí.
0: ¿Viste? Yo sé que hay mucha gente que no le gusta tomar sol. No es necesario que te pongas tires en el piso, como cuando vas a la playa, ¿no? Que te tiran la arena y que te queme el sol y que te incinere. No. Con solo tomar apenas 10 minutos de sol, ya sea los brazos, la cara, el rostro, ¿no? Sí. Es suficiente para incorporar la vitamina D al cuerpo, ¿no? Que es muy, muy beneficiosa para la salud. Y esta mujer hablaba de cosas que a veces uno las tiene delante de la nariz y no se da cuenta, ¿no? Y ella decía, hace años que... es una señora que ha sido médica y no dijo que ella no hace ya más de 20 años que no toma ningún medicamento.
1: Ah, mire qué bien.
0: No toma ningún medicamento porque ella aduce que los medicamentos solo son paliativos, o sea, no se han creado. Dice, la industria farmacéutica no puede crear, dijo así, un medicamento que cure el cáncer, por ejemplo. ¿Por qué? Porque si no, se quedan sin...
1: sin negocio.
0: Sin negocio.
1: Claro.
0: ¿No? Entonces, eso a mí me llamó mucho la atención. Yo no sé qué opinará la gente al respecto, pero me llamó mucho la atención. Y ella dijo, bueno, después entre otras cosas, dijo, no, si yo tomo sol siempre. Es una señora de allá de Estados Unidos, ¿no? Una la vi en las redes sociales, ¿no? Tomado de un programa de televisión, de la televisión de Ecuador o de Chile, no recuerdo. Y me llamó mucho la atención el hecho de decir, no tomes sol así como que me tengo que sacar toda la ropa y me pongo una malla. No hace falta, decía.
1: No, porque aparte el sol traspasa la ropa también, ¿no es cierto?
0: Sí.
1: El calorcito también llega al cuerpo de esa manera.
0: Exacto, y decía, no es necesario tampoco estar a las 2 de la tarde cuando el sol está con los rayos UV muy altos y eso sí hace mal a la piel.
1: Claro.
0: Pero los días de sol, a la mañana temprano, yo tengo un amigo, que toma sol siempre, todos los días, ¿no?
1: Y un ratito se sienta el sol.
0: No, él se sienta bastante, ¿eh? Está ahí, se siente, por eso se saca la remera y toma en el torso también. Y es muy bueno, porque realmente hablaba esta señora de eso. Y me llamó la atención lo que dijo, ¿no? Yo hace 20 años que no tomo medicamentos, ¿por qué? Porque estoy sana, no tengo problemas.
1: Claro.
0: Y cada vez que he tenido algún problema, me he asistido con medicamentos no químicos, ¿no? O sea, con cosas naturales.
1: Claro, bueno.
0: Así que me llamó la atención eso.
1: Habría que tomar el ejemplo, ¿no? De alguna manera, ¿no?
0: Sí, y lo que me sonó fue lo que dijo, ¿no? Ella siendo médica, decir que los remedios de las... empresas que generan los
1: farmacéuticas.
0: Las farmacéuticas internacionales, dijo, no quieren que vos te sanes, dice. Así me dijo, no quieren que vos te sanes.
1: Claro, porque es el comercio de ellos.
0: Entonces, me llamó la atención ese tema, ¿no? Y dice, en algunos momentos sí, el médico debe recetar, ella es una médica, debe recetar un medicamento para que te cures de algo, pero para las grandes enfermedades, mencionó el cáncer, el Alzheimer, mencionó también el Parkinson, para eso todavía no está la cura.
1: Y claro, son paliativos para calmar, ¿no?
0: Sí, dijo sospechoso, así nomás dijo, ¿eh?
1: Sí, es verdad.
0: Bueno, seguimos, vamos con la consigna, cambiemos el ámbito de la información.
1: Muy bien, hoy es el Día del Ave aquí en Argentina. Nosotros te preguntamos, ¿cuál es, si sabés, seguramente lo saben, cuál es nuestra ave nacional? ¿Y qué recuerdo tenés? ¿Has tenido estas aves en tu casa? ¿Cuál has tenido? ¿Y qué anécdota tenés de ellos? A ver cómo la pasaban con estos bichitos tan bonitos que no deben estar encerrados, ¿no? Pero bueno, siempre en algún lugar los tenían en jaula.
0: Sí, sí. Bueno, vamos a escuchar, a ver qué dice. ¿Vamos? ¿Qué puso?
1: Mira.
0: Ah,
1: bueno.
0: Ah, dice que tiene un loro educado, medio difícil.
1: A mí los loros no me quieren.
0: ¿En serio?
1: Estoy triste, no me quieren los loros.
0: ¿Por qué? ¿Qué te dicen?
1: Los loros ni las cotorras, nada. No, en mi casa siempre ha habido, porque a mis hijos les ha gustado. ¿Sí? Pero a mí me querían picar. A mi marido lo adoraban y a los chicos también. Y cuando me veían a mí, pero ya de casa de mis padres había loritos, ¿eh? Sí. ¿Y sabes lo que hacía uno de los loros? Sí. Teníamos una entrada, un living, y el lorito andaba suelto por la casa. Sí. Era de mi mamá, ¿no es cierto? Y se escondía debajo de un sillón cuando sentía que yo entraba. Y se me venía encima de los talones a picotearme.
0: Ah, ¿y qué? ¿No le hiciste nunca nada, seguro?
1: Nunca le hice nada, porque a mí me gustan, pero nunca le hice nada, no sé por qué. Pero en mi casa, uno de los loritos que había, le habíamos hecho un aro, era de mi hijo Lionel. Un aro donde el lorito estaba ahí. Y yo pasaba y el loro me gritaba y me quería atacar. Ay, no sé qué me decía, pero me quería atacar.
2: Mira.
1: Entonces un día le dije, cállate, loro, y le pegué con un repasador.
0: Ahí está, ese.
1: Pero ese fue uno de los últimos loros, ya me tenían cansada. Digo, ¿por qué me atacás si yo no te hago nada? Bueno. Al contrario, te doy de comer.
0: Así que a Nina no le gustaba, no la quieren los loros.
1: No me quieren los loros.
0: Los loros no la quieren.
1: No me quieren, estoy triste.
0: Bueno, vamos a escuchar los mensajes, dale.
3: Los venteveo, porque no conozco pájaro que cante tan temprano.
1: No, venteveo no.
3: O los caseritos o los tordos. El hornerito, el ave nacional.
1: Claro que sí, ahí está. Muy bien, claro que sí. Y bueno, acá Sandra nos dice: muy buenos días, Jorge, Nina. Justo iba a decir el zorzal colorado, justamente el colorado. Y también hay zorzal blanco, así que ese es el bichito, el pajarito, el que está cantando temprano frente a mi casa todos los días.
0: El pajarito que canta temprano.
1: Sí, señor. Pablo nos dice: saludos al zorzal que rompe los quinotos de la madrugada, me recuerdan al verano caluroso más que las chicharras, dice, ¿ha visto?
0: Sí,
1: él
0: sí,
1: también
0: sí.
1: Tiene el problema con el zorzal, tan temprano empiezan estas aves. Ana María dice: buen día, chicos lindos y divertidos, gracias por estar acá en el predio de la Agro, hay muchas aves, te alegran el despertar, también en el pueblo hay gansos, jaja, dice. Pasame un tema del Puma Rodríguez, gracias, nos dice Ana desde Ricardón, muchas gracias, Ana. Claro, hay un lugar ideal en la Agro, en la Escuela Agrotécnica, para que haya tantas aves, ¿no es cierto?
0: Estamos invitados para este próximo viernes,
1: sí,
0: a las 4 de la tarde, ir allá, ya vamos a ir para allá,
1: sí.
0: Así que Ana anda preparando unas buenas tortas fritas.
1: Ahí está, sonamos, Ana. Karina dice: buen día, que tengan excelente comienzo de semana. Consigna: el ave nacional es el hornero. Muy bien, Karina. Saludos para mis papis, Agustina y Norberto. Y si pueden, les dedico un tema de Diango, el que ustedes quieran.
0: Bueno.
1: Gracias, Cari. Muy bien, seguimos con más mensajes, Pato.
4: Buenos días, linda gente. Susi Chao.
1: Hola, Susi.
4: Bien, consigna. Yo comencé desde muy chiquita, crié dos pollitos.
1: Ah.
4: Y esos pollitos se descubrieron el desagüe. Eran chiquititos y salían. No había ningún problema, los vecinos me los devolvían. Hasta que una vez no volvieron más. Después de muchos años, alguien me contó que los pollitos me lo había comido.
1: ¡Apa!
0: ¿Cómo así?
4: Tuve gusanos de seda, dos pirinchas y, por último, un loro, Toto, que era espectacular como hablaba, y en mi casa se vendía gas, así que si estaba mi mamá y mi papá solitos, era cortos de oídos, amo. Así que él, cuando venía gente, les avisaba.
1: Ah, mira qué bien.
4: Los llamaba papá o señora, decía, gente. Y si estaba yo, no. pero con ellos dos, sí. Y si no había nadie, vos ibas y golpeabas y te atendía. Pase gas, le preguntaba. Y después era el loro que yo siempre cuento no haber tenido para grabar. Yo ponía música y le gustaba, hasta que descubrí que era Sinfonía número 40. Bailaba y cantaba con esa música. Y arriba un palito que le había preparado mi papá. Era tanto lo que le gustaba que se olvidaba que el palito se terminaba. Y se caía. Y vos sentías un rosario muy lindo. Volvía a subir al palito, volvía a armarse y de nuevo a cantar y a bailar al rato al suelo. Muy lindo ese loro, hablaba muy bien.
1: Qué lindo.
4: No decía malas palabras, solamente si mi papá le decía él, el loro repetía, pero por sí solo no.
0: Claro, como el loro Felipe.
4: Chicos, podrá ser Rafael y Janet Bui Bui. Bueno, gracias, feliz comienzo de semana.
0: Chau.
1: Gracias,
0: era el loro Felipe, como la canción de Sociedad Anónima, que dice que era un loro educado, no decía malas palabras. ¿No? Después la vamos a escuchar completa la canción, pero en fin. Bueno, ¿qué más tengo por acá? A ver, Maricel.
1: Maricel.
0: Uy, mirá qué lindo video que nos manda. A ver.
2: Día, vuelvo a mandar un video de mi ave favorita, el pirulo, mi cardenal.
1: Ay, qué bonito.
2: Que tiene 16 años.
1: ¿Cuánto?
2: Y es mi compañía de todo el día. Y en mi casa hubo de todo, loros, canarios, palomas, todas las aves.
1: ¡Qué bonito!
2: Son una muy buena compañía. Gracias.
1: Muchas gracias, Maricel. Hermoso el cardenal, ¿eh? Precioso.
0: Qué
1: muchas
0: bueno,
1: gracias.
0: Bueno, muy bien. ¿Repetimos la consigna, Nina?
1: Sí, señor. Hoy estamos hablando de las aves porque es el Día del Ave en Argentina, ¿eh? Y queremos saber, bueno, ya muchos los han dicho, pero lo pueden repetir, cuál es nuestra ave nacional, ¿eh? Y contanos historias de aves, las que has tenido en casa. ¿Qué anécdota tenés? ¿Tenés alguna ahora? ¿La tenés suelta? ¿La tenés encerradita en una jaulita? ¿La cuidás? Hablando del cuento que contó, la historia que nos contó Susi Chau, mi suegra tenía un loro que hacía piruetas con gimnasia con los huesos.
0: Ah, mirá.
1: Le daba huesitos así, vio, de pollo,
0: sí.
1: Que no se daba cuenta que era un ave, porque si no el loro se ponía a llorar. Entonces, con las patitas las levantaba. Y era como que hacía flexiones el lorito. Un loro, no era un lorito, un loro grandote. El grandote era el loro, se llamaba Coco, ¿eh?
0: Coco se llamaba el loro.
1: Se llamaba Coco el loro, sí, señor.
0: Mira Coco.
1: Coco, y hacía piruetas y hablaba mucho. No decía malas palabras porque no estaba acostumbrado a decir malas palabras, pero bueno, era un loro muy inteligente.
0: Bien. Sí, sí, yo tengo idea de que sí. Ah, acá hay un video, Maricela, a ver si canta el bichito, a ver.
1: Sí, pían, pían, pían.
0: Mira qué bonito.
1: Ahí está, son muy bonitos, sí señor.
0: Qué lindo, bueno, gracias por enviarnos el videíto y escuchar el sonido del cardenal. Bueno, muy bien, antes de irnos a la música, lo tenemos a Marcelo Pereira con los títulos. Adelante, Marcelo.
5: Feliz. Buen día, Jorge, buen día, compañeros. Aquí ya estamos frente a la compu para empezar a analizar los principales títulos que tienen que ver con el deporte. Vamos a analizar toda la fecha. Hoy juega Central, Newell's empató en el Parque Independencia, se suspendió por situaciones climáticas todos los partidos de la Liga San Lorenzina, River postergó su partido. Bueno, después, dentro de un ratito, vamos a estar analizando todo eso. Y también vamos a hablar con Víctor Hugo 40 con respecto al deporte motor. En materia de espectáculos estaremos esperando las visitas que vamos a tener en nuestro cordón industrial. En materia del espectáculo daremos un repaso por los estrenos del día jueves y también por las taquillas de este año 2026 con respecto al cine. Ah, y los adelantos de la televisión, por supuesto. Todo eso y mucho más dentro de un ratito.
0: Muchas gracias, Marcelo. Vamos a la música. Llega Alberto Arbizu y enseguidita estamos también con las noticias. Y ustedes sigan contestando sobre nuestra consigna del día de hoy. Dale.

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1: Es la hora 10:09, temperatura en nuestra región 16 grados 4 décimos, humedad 74%, cielo mayormente nublado. Decidir con futuro, un programa para reflexionar con jóvenes sobre las decisiones y sus consecuencias. La iniciativa está destinada a adolescentes y jóvenes de entre 15 y 20 años y ya alcanzó a más de 250 participantes de instituciones de Capitán Bermúdez, Fray Luis Beltrán, San Lorenzo, Timbúes, Roldán y Carcarañá. El proyecto busca generar espacios de diálogo y reflexión sobre las decisiones cotidianas y los proyectos de vida. Octubre Rosa, el Hospital Eva Perón, impulsa actividades de prevención y concientización. Como todos los años, durante octubre, el Hospital Escuela Eva Perón se suma al mes de la concientización sobre el cáncer de mama con distintas propuestas destinadas a promover la prevención, los controles y la detección temprana. Habrá mamografías gratuitas sin orden médica, una campaña solidaria y la ya tradicional Caminata Rosa que se realizará el 24 de octubre. Hay más de 4.000 inscriptos de todo el país para participar de la subasta de bienes incautados al delito. La inscripción para participar es obligatoria y se encuentra abierta hasta el 8 de octubre. La subasta se llevará a cabo este 16 de octubre en la Estación Belgrano de la ciudad de Santa Fe. Se trata del sexto remate durante la gestión del gobernador Puyaro con un total de 224 lotes. Tras la tragedia en Albardón Bio, Sushi apuntó a la seguridad en las industrias de la región y reclamó responsabilidades. El secretario general del SOEA, San Lorenzo, exigió mayores controles y prevención en las industrias del cordón tras la explosión que dejó trabajadores fallecidos y heridos. No podemos esperar que reviente algo, que mueran trabajadores y recién ahí ponernos a trabajar, advirtió. Actualizamos datos del tiempo a esta hora, 16 grados 4 décimos la temperatura, cielo mayormente nublado, humedad 74%, vientos del noreste a 4 kilómetros en la hora. Para la tarde de hoy, el Servicio Meteorológico Nacional indica cielo parcialmente nublado y una temperatura máxima de 23 grados. Es la hora 10:12.
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0: Siempre es un gusto escuchar a Diango con Corazón Mágico, un tema de allá del año 83.
1: Dentro de poco está en Rosario.
0: Sí, ¿lo vas a ir a ver?
1: Sí, por supuesto, ya tengo las entradas, todo. No me lo puedo perder.
0: Cuando vas a ver a un artista, ¿llevas ropa interior nueva? No. ¿Viste? Yo, eso, en serio, ustedes no se rían, ¿eh? Yo tengo amigas que cuando van a ver un artista llevan ropa interior nueva. ¿Ahora para qué? ¿Por
1: ¿Pero qué? ¿Puesta o en la cartera?
0: No. En los dos lados. Una para arrojarle al cantante, no, una chabomba o un ñocorpi. Y también dice que van hacia
1: el cantante después se pone una lencería. Perdón, con tanto que le tira.
0: Sacone, cuando va el médico se afeita, dice, se depila. Entonces, bueno, ¿por qué no van a llevar una?
1: No, yo no lo hice ni lo haría ahora tampoco. Bueno, no, me gusta ir a verlo. Me gusta saludarlo, claro. me gusta estar cerca del escenario. Muchas veces me acerqué y le da la mano, Diango, saluda a la gente.
2: Muy bien,
1: entonces, la gente respetuosa. Muy respetuosa, está bien, es Diango, no es un artista.
2: Perdone la intromisión,
1: ¿cómo va, Marcelo?
2: Me han invitado, buen
0: ¿qué
2: día,
0: tal?
2: Buena
0: ¿cómo
2: semana,
0: Marcelo? Buen día. Buen día.
2: Y se cae de maduro la pregunta.
1: Sí.
2: Cuando canta la gente de más 60, ¿suelen volar alguna que otra bombacha?
0: No.
2: ¿Medivacha?
0: No.
2: ¿Qué palabra antigua, medivacha, no?
0: Sí, eso. No se usa más, me parece, ¿no?
2: Canesú.
0: En aguas.
2: En aguas.
1: ¿Qué palabras?
0: Nosotros tuvimos una...
2: ¡Miriñaques!
0: Nosotros tuvimos una compañera locutora en otra radio que le decíamos, che, grave, escúchame, se te ve la enagua, levantátela un poquito. La enagua era más larga que la pollera, ¿no? La chica claro. Decía, ay, ustedes son terribles.
1: Ay, pero qué molesto usar en agua. Es muy
0: ¿para
1: molesto.
0: Qué mi vieja usaba en agua.
1: Claro, bueno, las personas, la gente de antes lo usaba para que no se le marque el cuerpo, no se le vea, no se le transparente.
0: Al contrario,
2: Doña Clotilde usaba en agua. A lo mejor sí, porque pero tenía un vestido muy largo.
1: Me pongo en el lugar, hoy actualmente, re molesto usar en agua, ¿no es cierto? En aguas, bombachudos, todo ese tipo de
2: cosas. ¿Y el mini ñaque?
1: El mini ñaque.
2: El mini ñaque, ya estamos en la época colonial,
0: sí,
2: ¿no?
0: Sí, te fuiste cuando Beluti repartía las escarepas y ahí frente al cabildo. Dejate
2: exactamente. Pero bueno, no.
1: Nos transportamos a otros tiempos.
2: No vuelan esos tiempos.
0: Bueno. Vamos con la consigna.
1: La consigna del día de hoy es el Día de la Ave Nacional. ¿Cuál es el ave nacional nuestra? ¿Cuál es? Y contanos anécdotas de estos animalitos, de estas aves que has tenido en tu casa.
2: Tengo una muy cruel.
1: ¿Tiene una muy cruel usted?
2: Sí.
1: ¿Qué le pasó a su ave?
2: Mi abuela tenía algunos pajaritos de esos enjaulados.
1: Sí.
2: Que aunque no a la gente no le guste, no, pero antes se estilaba.
1: Sí, se acostumbraba,
2: se
1: ¿verdad?
2: Bueno, entre ellos cardenal, que podemos escuchar al cardenal.
1: Sí, sí. Acá nos mandaron un video de un cardenal.
2: Muy solicitado siempre el cardenal por Violeta Rivas,
0: sí,
2: ¿no?
0: Sí, sí, sí.
2: Pero el cardenal se salvó. Yo lo que hacía, yo era un chico solo. Crónica de un niño solo.
1: Ajá.
2: Y tenía la calle de Centeno 1295, donde viví entre Mitre, ahí en la ciudad de Rosario. Tenía un patio.
1: Sí.
2: Y el patio daba un paredón largo, grande, que era de una fábrica de suelas de zapatos y suelas de botas. ¿Y yo qué hacía cuando era chico? Pelota de plástico, le pegaba.
1: Jugaba, claro.
2: El rebote del paredón lo agarraba, eran los arqueros de la época, ¿no? Entonces, pateaba y atajaba. Hacía tipo frontón.
1: Eso,
0: claro. Frontón.
2: Atajaba, pero una vez no lo atajé.
1: ¿Y qué pasó?
0: No me digas.
2: A la jaula del canal.
1: Oh.
2: ¡Pum! Un pelotazo de Ramón César Bóveda.
1: Y se murió el,
2: sí,
1: el
2: jugador de esa época.
1: Oh, pobrecito.
2: Pobre, no, bueno, sí. se cayó de donde estaba colgado en la jaula. Bueno, me cagaron a pedo, pero
1: sonó,
2: bueno.
1: Claro.
2: Perdón, me retaron un poco.
1: Claro.
0: Se fue.
2: Y
0: se
2: tendría
0: fue
2: 6, 7 años.
1: Chiquito. Yo me acuerdo en casa o en casa de mis tías que tenían también, renegaban con los gatos, porque vio que el gato mete la uñita y atrapa el bichito, sí. Y ni hablar de ratas.
0: Sí,
1: las ratas terrible. También se meten hasta dentro de la jaula a comerse. Se metían, ¿no? Porque antes había mucho de eso. Bueno, hoy te estamos preguntando entonces cuál es el ave nacional y contanos anécdotas de estos animales, si has tenido estos bichitos, estos pajaritos en casa y si tenés alguno, ¿eh?
0: 10:25.
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0: Marcelo, te escucho.
2: Una breve, como hoy tenemos muchos deportes, vamos a ir a una breve del espectáculo, ¿no? Después vamos a ver, acá tengo un título de Rosario 3, violencia en el futsal femenino.
1: Papá.
2: Una jugadora adolescente fue agredida tras un partido en Espalme y Graneros. Porque cada vez se está viendo más agresiones y violencia en los partidos de fútbol femenino, ¿eh? Esa es una conducta social que tenemos que ir... estudiando un poco más, porque cada vez se dan más incidentes. Debe ser porque cada vez se populariza más el fútbol femenino.
0: Yo creo
2: entonces,
0: que
2: en cantidad hay más.
0: Yo creo que el fútbol es solamente un escenario de violencia, solamente porque hoy toda la gente está violenta.
2: Sí.
0: Toda la gente está violenta.
2: Tiene una dosis de violencia más grande.
0: Ahora, si nos ponemos a estudiar o ponemos a decir de dónde nace la violencia, yo creo que hay muchos ejemplos hoy, ejemplos y de personalidades importantes que son violentos. Entonces,
2: es verdad.
0: ¿Cómo querés que reaccione la gente, no? En fin.
2: Yo creo que sí. Igualmente, bueno, esto es también una conducta a analizar, porque antes no se veían tantos hechos en fútbol femenino como estos. Se terminó un tiempo para un ciclo que es ni más ni menos que la Peña de Murphy. Llega a su fin en noviembre.
0: Ajá.
2: Sí, el programa de conducido por Karina Zampini y Alfredo Leuco, y que tiene visibilidad de los artistas, porque pasan muchos artistas.
1: Muchos artistas, sí. En una sola peña, en ese en día domingo, peña, hay varios.
2: Lo tenés siempre a Luciano Pereira, a Chaqueño, sí. Siempre los mismos, pero bueno, se van rotando. Yo digo una cosa, nunca fui muy fan de la Peña de Murphy, pero en esa idea Rosín quiso reunir gastronomía, en realidad era un programa diario,
1: sí.
2: De esos que siempre Ajá. Hay una cocina, pero cuando pasó los días domingos era gastronomía, invitados musicales, algo que ya hacía con Gracias por Venir, ¿se acuerda? Los sábados a la noche,
0: sí.
2: Los invitados, que se siente, que es charle verdad. Con él, bueno, y humor. Y el humor parece un reciclado de Peligro sin Codificar. Está Nazareno Motola, está Pichu.
1: Sí.
2: No sé si Pachu también está.
1: A veces está.
2: También está. Es decir, muchos de los. Alacrán, muchos de los que en algún momento integraron Peligro sin Codificar están dentro de la Peña de Murphy. Me parece. ¿Por qué llega a su fin? Porque es un programa caro.
1: Hay mucha producción.
2: Demasiada producción. Es probable que analice ese espectro la gente de Telefe para poner un programa que salga más barato.
1: Claro.
2: Por ejemplo, Gracias por Venir. Era Rosín los sábados a la noche recibiendo una figura donde le pasaban videos. Por ejemplo, vamos a suponer Palito Ortega. Venía Palito Ortega, le pasaban toda su vida y charlaba y después venían los nietos. Y bueno, lo mismo hicieron con Paulina Caradagian.
1: Que muchos han copiado ese
2: estilo
1: de programa.
2: Me gustaba, sí. Gracias por Venir. La Peña Murphy es muy extenso. Arranca claro. A las 12 del mediodía, termina como a las 4 de la tarde.
0: Claro, claro. Además, yo creo que después de... Esto es muy personal lo que voy a decir, ¿no?
2: Sí.
0: Después de la muerte de Rosín, ese programa no existió más.
2: Lo trataron de levantar un poco con Lizzie Tagliani, que es animadora, es showwoman.
1: Sí, estuvo.
2: Estuvo un
1: sí.
2: tiempo, pero pasó.
1: Sí.
2: Pasó como pasaron otros. No está pasando su mejor momento, bajó en el rating. Y bueno, en noviembre llegará su fin.
0: Bueno, muy bien. No lo tenemos a 40 todavía. No.
1: Nos pide salir mañana porque está ocupado ahora con cuestiones personales.
0: Perfecto, muy bien, 40.
1: Nos va a pasar toda la información mañana.
0: Debe estar tocando el pífano de la alegría.
1: Claro.
2: ¿El qué?
0: El pífano de la alegría.
2: Ah, mira.
0: ¿No sabes lo que es?
2: No.
0: Él cuando estábamos en Radio Centenario, él decía... ¡Pum! ¡Te destruye! No sé qué decía. Es la cosa rara que inventa él. Y después por ahí decía... el pífano de la alegría. Y hacía como el sonido de un pavo, ¿viste?
2: Como un sonido estridente.
0: Exacto.
2: Eso se lo afanó a la cafetera de Mori, hacía eso.
1: Hacía como el bocitracio. Sí,
2: con una bocina, sí.
0: El bocitracio. Ayer pregunté el bocitracio.
2: Una especie de símil canguro que andaba por las calles de Trulalá.
0: Sí, seguro. Sí, vos te lo conocés todo. Y ayer, mirá, ¿sabés cómo cantaba el bocitracio? Mirá.
2: Ese es el bocitracio.
0: Ayer lo tuve acá en Domingos Alegre.
1: Lo tuve de punta, bocitracio.
0: Preguntaba, ¿no? ¿Qué era eso? Bueno, ¿vamos con los mensajes?
1: Sí, déjeme contarle algo antes.
0: Cuénteme.
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0: Muy bien, perfecto.
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4: Hola, amigos, buen día, ¿qué tal?
1: Hola,
4: buen
1: Daniel. Buenas
4: semanas. Bueno, Nina, vamos a empezar. El pájaro nacional es el hornero. Bueno, vamos a empezar por ahí que vos estabas preguntando. Bueno, y con respecto a la consigna, sí, de chico mi abuela tenía un tero en el patio. Ajá. Guardián nocturno sería el tero, ¿no?
1: Sí.
4: Le llaman. Así que siempre se quedó, lo crió de chiquitito y se quedó ahí, en el patio. Es más, volaba y volvía. No se ve que ya ellos es como que... se adecúan y lo toman como el hogar, la casa de uno, ¿no? Así que andaba por el patio, caminaba, todo, mucho antes en su época tenían entero. Así que esa es el ave que tuvimos de chicos. ¿Cómo es, Nina? Bueno, el expediente de esta musical creo que ya lo leyeron, así que vamos a traer ese temita. Así que bueno, les mando un abrazo grande. Resulta que hay un nidito de pájaro en un árbol y abajo habían dos murciélagos que estaban durmiendo. Y uno le dice al otro, ¿qué tal tu nuevo vecino? La verdad es que ni se sienten. De día duermen y salen a trabajar de noche.
2: Ah, mentira.
5: Nina, el pajarito, los pájaros que cantan a la madrugada pueden ser las calandrias, que están, siempre están silbando, que están...
1: Ah, bueno. Puede ser, porque hay calandrias también, ¿eh?
0: ¿Qué sí. estaba vos con los hermanos Cuesta?
2: Los hermanos Cuesta.
1: ¿Le puedo contar una anécdota, sí, hablando cuente. De teros? Una sí. vez estábamos en un lugar de Entre Ríos que fuimos a pasear, ¿no es cierto? En una Concepción del Uruguay. Y estábamos ahí a orilla del río y había teritos chiquitos, ¿no es cierto? Sí. Y mi marido se acercó a querer agarrar... Mi marido es pelado. Se acercó a querer agarrar uno, a tocarlo, sí. no sé qué. Se le vinieron los padres del tero. No sabe cómo le pasaban sí. zumbando por la cabeza. Y hasta uno lo picoteó, ¿eh? Claro. Lo picoteó. No sabía para dónde correr. Pues.
0: Lo mismo pasa con las calandrias acá en el árbol que teníamos en el patio, que esperemos que florezca pronto. Había nidos de calandrias y cuando vos te acercabas, que querías cortar una ramita o algo, se venía la madre y como diciendo,
1: no me toques nada, nene,
0: porque te picoteo todo.
1: ¿Están los pichones o están los huevitos, no es cierto? Bueno, son jodidos.
2: Hablando de los hermanos Cuestas, ahora los tengo que ir a cobrarle una publicidad. Son cuesta encontrarlo y cuesta cobrarle. Hasta luego.
1: Mari dice, hola, buen lunes. El pájaro nacional es el hornero. No tengo jaulas en casa, pero los pájaros están en las plantas de mi patio. Hay zorzal, ventedeo, etc. A veces molestan. Sí, son lindos, pero a veces molestan. Y acá me ha dejado con la duda, Daniel, porque pueden ser también las calandrias, ¿eh? Porque hay muchas ahí también, ¿eh?
0: Es probable.
1: Así que vamos a espiarla de noche, a ver quién es.
6: Este hornerito empezó a hacer su casita en abril. Saqué esa foto. Y yo creo que más o menos unos 4 meses después... no tengo la foto, pero ya estaba terminada. Qué trabajo.
1: Qué trabajo.
6: Qué inteligencia. Sí. Son hermosos, divinos.
0: Sí, la verdad.
1: Gracias, Ramón.
0: Es increíble cómo. Imagínense.
1: Construyen su casa.
0: La vez pasada estábamos hablando de. Cuando ocurrió los eventos estos ahí en Puerto San Martín, del tema de. Estábamos de accidentes, ¿te acordás que hablábamos un poco de accidentes? Y yo les conté un accidente que tuve yo en una empresa también, que me quemé mi mano, sí. Etcétera. Después de eso. En la empresa donde yo trabajaba me obligó a dar capacitaciones de seguridad en manos, ¿no? Sí. Y había un video, pasamos, donde la persona le faltaban dos o tres dedos de la mano y con eso no podía hacer nada.
1: Claro.
0: Demostraban cómo. Entonces, ahora lo llevo al hornerito. El hornerito, con sus patitas y con su piquito principalmente, va construyendo esa casa. Está bien, tarda un montón.
1: Sí, porque pobrecito de chiquitito y de a poquito.
0: Exactamente. Y cómo se la ingenia para hacerla y tan linda y tan bonita, ¿no?
1: Y perfecta, ¿no es cierto? Y bien durita, sí. Que con la lluvia no se destruyen, ¿eh?
0: Es un gran trabajador el hornerito.
1: A veces, pobre hornero, vienen otros pájaros y lo echan, se la quitan al nido.
0: Sí. ¿Sabés quién roba? Creo que es la hembra o el machito. No, yo sé si acá en la antena, la vez pasada, en la antena horizontal, hicieron un...
1: Empezó. ¿Quién lo construye, dice usted?
0: Sí, empezó a hacerlo y después se ve que vino alguien, porque yo vi un pájaro más grande más que grande. Estaba ahí, y él se fue, no lo siguió.
1: Claro.
0: Se fue.
1: Claro, lo echan de su hogar, pobrecito.
0: Exactamente, bueno, seguimos.
1: Muy bien, Ana María dice que nos espera, Jorge, en Ricardón, ¿eh? Sí, gracias, sí. Ana María.
0: El viernes, haceme acordar temprano, porque viste, yo ando con a mí.
7: Hola chicos de la radio, ¿cómo están?
1: Hola María.
7: Nina, Jorgito, Marcelito, que todavía no viene, Flavio. Ya estoy. Y para mí el ave nacional es el cóndor, chicos. Creería que es el cóndor. O si no, es el chajá. El chajá de la zona del norte. Es hermoso. Sí, tiene hermoso plumaje. Es muy lindo. Les mando un besito a todos.
1: Ahí está.
7: Y el otro que puede ser también es el zorzal, porque el zorzal canta una hermosura también. Yo tengo mucho acá donde yo estoy viviendo en Andino, hay muchísimo.
1: Lugar ideal, claro.
7: Cardenales también hay. Hay calandrias que son hermosas también. Pero yo me tiro más para lo que le dije primero. Les mando un besito con respecto a la consigna, ¿eh?
1: Sí.
7: Les mando un besito a todos, que tengan un buen comienzo de semana. Un besito para todos.
0: Gracias.
7: El hornero. Tenía mucha razón el compañero que habló hace un rato.
1: Claro, el hornero.
7: El hornero. No me acordaba del hornerito. Les mando un besito, chicos. Que gracias. Tengan un lindo día.
1: Un beso, María Mabel. Gracias, muchas gracias. El hornerito.
8: Buen día, mis amiguitos del recuerdo. Moro. Coincido con la médica. Sol, puro sol. Y no tomás medicamento. Bueno, chicos, escuchándolos. Buen lunes. Consigna. Amo los loritos, los canarios y los torditos bien morochos. Acá en casa había unos hermosos como cantaban todas las mañanas. Me encantan los torditos. Bueno, buen lunes.
0: Muy bien.
1: Gracias, Moro, ¿eh? Los torditos bien morochos, nos dice, ¿eh?
0: Una más.
1: Uno más. Acá Jorge desde Ezeiza nos manda algo que tenemos que abrirlo para verlo. Dice, este es peor.
0: Guarda,
1: a ver,
0: con lo que manda, ver, Jorge Long.
1: A ver qué bicho. Ah, acá nos está mandando. No, nos manda un video de un bichito, a ver, que se tiene que bueno, llenar todo acá primero por la publicidad, ¿eh? Vamos a esperar que te viene.
0: Calandria,
1: salta,
0: dice,
1: salta.
0: Una calandria.
1: Es una calandria, ¿eh? Bueno, sí. Este es peor, dice. No sé por qué dice que es peor la calandrita, ¿eh? Muy bien. ¿Cómo canta el calandria?
0: ¿Cómo?
2: Artísticamente, las calandrias era un conjunto folclórico formado por las hijas de los chalchaleros.
1: Ah, recuerdo, sí, señor.
2: Claro.
1: Pero qué linda esta calandrita.
2: El chalchalero también es un ave, es un pajarito.
1: Sí, también, sí. Se quedó prendado, Jorge, del pajarillo.
0: Sí, estoy mirando el pajarito. Bueno, Bien, vamos a la música nuevamente. Seguimos, estamos en Mañana con Todos y ustedes sigan respondiéndonos a nuestra consigna.
1: Sí, mándenos fotos también de los
0: sí,
1: de las aves
0: nos
1: que
0: mandan
1: tengan,
0: fotos. Si tienen fotos allí en su casa, nos mandan. Había una señora que me acuerdo que nos escuchaba hace mucho de San Lorenzo que tenía un ¿te acuerdas el loro ese que tenía?
1: Sí,
0: que hablaba el loro, sí. Y nos mandaba y escuchaba la radio el loro, me acuerdo.
1: Audio.
0: No me acuerdo cómo se llama la señora. Pero bueno, le mandamos saludos si es que está en sintonía por ahí.
1: Claro.
0: Bien, vamos a la música. Vamos. ¿Dónde están tus ojos negros?
1: ¿Dónde?
0: Y de por algún lugar lo he dejado. La verdad que a veces...

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0: Bueno, más vale ser millonario de amor que no tener amor, ¿no es cierto?
1: Que huérfano de amor.
0: Huérfano de amor.
1: Siempre hay que tener algún amor.
0: Pero...
1: si lo tiene escondido, si lo tiene decretado, o el amor familiar.
0: Usted está fomentando... cosas negativas para el amor de las personas.
1: No, ¿por qué negativo?
0: Me parece que sí.
1: ¿Sabe usted que hay un día del amante?
2: No.
1: Se celebra antes del día de los novios.
2: Qué asco.
0: ¿Usted lo celebró alguna vez?
1: No.
0: La agarré, ¿eh?
1: No hablo de mi vida privada.
2: Ya, así es fácil.
0: Claro. Hablamos huevadas y después no nos retraemos.
2: Tiramos la piedra y contemos.
1: Estoy hablando. ¿Por qué tengo que hablar de mi vida privada? Flavio no habla de su vida privada.
2: Él dice,
1: yo no hablo de mi vida. Yo también repito lo mismo. No hablo de mi vida privada.
0: Bueno, pero él habla de los demás, que es peor todavía.
1: Hoy estamos hablando de las aves, porque es el Día Nacional del Ave, Argentina, sí señores. Qué linda que son las aves. A mí me gusta verlas sueltas ahí por el campo o volando, donde sea. Muchas veces nos ha pasado que, bueno, primero que ensucian el auto las aves, ¿no? Por ahí le hacen popó.
2: Sí,
1: y cuando uno se va a sentar abajo de árboles, por ejemplo, en el Parque Independencia, nos pasó.
0: Me hizo acordar que tengo que lavar el auto.
1: Ahí está.
2: ¿Ves?
1: ¿Le cuento una anécdota? ¿Tengo otra anécdota?
2: Cuente la anécdota.
1: Una vez fuimos con otra pareja al Parque Independencia a tomar unos mates ahí al laguito, a pasear un poco. Y había un banco, estaban todos los bancos llenos. Y había un solo banco que nadie se sentaba.
2: No.
1: Y dijimos, mirá qué bien, vamos a sentarnos en este.
0: Estaba todo lleno de cacarola.
1: Pero estaba todo seco. Estaba todo seco, no estaba. Estaba sucio, pero seco, manchas viejas. Y nos sentamos todo el mate. Y de pronto, era invierno, de pronto sentimos que en la espalda y en la cabeza de los hombres le caía algo. Y era claro, era cosas de los pájaros, de las palomas, que estaban todos arriba de ese banco en el árbol. Se ve que era habitual que se juntaran ahí. Y bueno, y nos dimos cuenta por qué la gente no lo utilizaba. Ya lo conocía, así que hubo que limpiar en chastres.
0: Bien, el día sábado...
1: Sí.
0: Viste que dicen que cuando vos pisás excremento, tenés suerte.
1: Es suerte, sí.
0: ¿No? Así que yo me voy a convertir en millonario en pocos días.
1: No me digas, ¿me va a prestar algo?
0: No, pero...
1: Dígale Messi, va a ser millonario.
0: Sí, pero vamos a ver si se cumple esto.
1: Ajá.
0: Porque el sábado, cuando yo salí de la radio acá con Rodolfo Miño, en algún lugar de la vereda, pisé algo inconveniente, para decirlo así, ¿no?
2: Sí.
1: ¿Algo grande?
0: Era muy grande. Subo al auto y digo, ¿qué pasa?
1: ¿Qué olorete?
0: Clarinete.
2: Sí, qué olorete.
0: Y me seguía, y abría la ventanilla y me seguía.
1: ¿No seguía el olorete?
0: Llegué a Granado Baigorria.
2: Miño se tiró en el medio del camino.
0: No, Miño estaba con su auto. No, iba yo solo. Y resulta de que cuando llego al lugar donde íbamos a juntarnos con unos amigos, me doy cuenta que había pisado.
1: Ay, Dios.
0: Pero estaba todo pegado debajo del zapato, de una manera asquerosa e inmunda.
1: Que no se podía sacar.
0: Bueno, pasó, lo sacaron.
1: ¿Usted dónde iba lo seguía?
0: Sí, me fui al baño, lavé el zapato, comimos tranquilo, ¿no? Cuando salimos, íbamos por una de las calles internas de Granadero Baigorria, pero iba a la velocidad, no sé, 40 kilómetros por hora. Uno tiene que ir por una de las avenidas, de las calles internas de la ciudad.
1: Claro.
0: Y iba con Edgardo Bañera, no me deje mentir. Y por ahí, ¿viste cuando te tiran un baldazo? Una cosa así. O cuando llueve mucho con esas gotas gordas.
1: Sí.
0: Y que te caen en el parabrisas y ¡paf! Estallan. Sí. Bueno, así estalló, pero era algo blanco.
1: Ay, no.
0: Y justamente el pajarito que estaba arriba del árbol, en esa calle, se le antojó evacuar. Y cayó sobre mi parabrisas.
1: Y encima era un pajarote.
0: Pero era enorme.
1: Claro, para que sea semejante mancha.
0: Y ahí fue cuando me puse a recapacitar y dije, mirá si las vacas volaran.
1: Uy, no, por Dios. Qué reflexión.
0: Y hablando de cosas, yo hoy te hablábamos hablando de las gallinas, todo eso. Y vos hablaste de Calva recién, sí, de tu marido.
1: Sí, yo hablé, sí.
0: Hay una conexión entre la cacarola de las gallinas y la calva, ¿sabías?
1: No, ¿por qué?
0: El uso de excremento de gallina para la calva o el crecimiento del cabello es un mito popular sin fundamento científico y resulta peligroso para la salud. Claro. Así que, señoras, señores, allí en los lugares donde hoy todavía tienen criaderos de gallinas... no usen la cacarola.
1: No venda la cacarola para el cabello.
0: Exactamente. Claro. No.
1: Los pelados son pelados y los
2: van a seguir siendo pelados.
0: Hay muchas cosas de esas en internet, ¿no?
1: Claro que sí.
0: ¿Para qué se usaba esto, no?
1: Sí, pero, ¿se acuerda que yo me acuerdo cuando era chica que fregaba también el puño sobre la otra parte de la mano? Fregaba, y después olía y se sentía olor a caca de gallina.
0: ¿Eh? No sé,

0: año.
1: Es algo raro.
0: No lo sabía.
2: Eso es raro.
0: Bien, vayamos a algo serio, dale.
1: Bueno, que quiere que le cuente que la Municipalidad de San Lorenzo realizará controles gratuitos para prevenir el cáncer de mama. En el marco del mes rosa, la Secretaría de Salud ofrecerá exámenes clínicos y ecográficos gratuitos del 5 al 9 de octubre en el complejo museológico. Además, el mastólogo Gonzalo Tavares brindará una charla abierta a la comunidad el martes 13 en el mismo espacio. Desde el lunes 5, hoy, al viernes 9 de octubre, de 8 a 12 horas, la Secretaría de Salud realizará exámenes clínicos y ecográficos para facilitar el acceso de las mujeres a controles preventivos. Y también el martes 13 de octubre, a partir de las 11 horas, en el complejo museológico, que está en Avenida San Martín, al 1600, al lado del Pino Histórico, será escenario de una charla sobre cáncer de mama a cargo del mastólogo Gonzalo Tavares, profesional de la ciudad. La actividad buscará brindar información y generar conciencia sobre la importancia de la prevención y los controles periódicos. Así que tratemos de que esto que sea tan beneficioso para todas las mujeres, que es a partir de los 40 años.
0: Muy bien, gracias Nina. Marcelo, te escucho.
2: Sí, señor, vamos a abrir el portón del deporte. No se jugaron los partidos de la San Lorenzina por las inclemencias del tiempo, así que la fecha queda postergada para el próximo fin de semana. 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
2: 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Y breve con la información de Central, que hoy juega 21-15 ante Banfield, con Ledesma, Coronel, Obando, Ávila, Soto, Ibarra, Navarro, Duarte, Jiménez, Di María, Cantizano y Copetti. Este será el partido frente al Taladro, que cierre la fecha para el equipo canalla.
0: Muy bien. Hasta ¿algo más? Seis nomás. Bueno, listo. Volvemos enseguidita. 10:59. Nos quedamos con algo de música, porque ya vienen las noticias, señoras y señores. Así que estamos escuchando a los hermanos Cuesta, Caserito Cantor, que es uno de los temas que tiene que ver con la consigna de hoy y justamente del el hornerito.
1: El hornerito.
0: ¿No?

0: Rosario se prepara para una nueva edición de su Feria Internacional del Libro. Se va a desarrollar del 8 al 18 de octubre en el Centro Cultural Fontana Rosa. La apertura estará a cargo de la docente e investigadora Marcela Ternavasio. La entrada será libre y gratuita. Empresa Láctea anunció el cierre de su planta en el Trébol. Afecta a 54 trabajadores. La firma Sanvencia comunicó que la fábrica continuará funcionando hasta el 31 de marzo de 2027. El gremio y el gobierno local buscan alternativas para sostener la actividad y conseguir un inversor que permita preservar los puestos laborales. A horas de la despedida de la selección de Messi, apareció una camiseta gigante de Lionel Messi que fue desplegada durante la madrugada frente al Monumento Nacional a la Bandera en Rosario como parte de una acción comercial y homenaje al capitán de la selección argentina en la previa de su partido despedida ante Benín. La camiseta de colores celeste y blanco lleva el número 10 en dorado y la palabra gracias. Internacionales, habrá balotaje en Brasil. Bolsonaro le ganó a Lula, que se acercó a 2,1 de la elección, y el candidato del Partido Liberal se impuso por 47,14% y el actual presidente terminó con 45,03%. La segunda vuelta será en 3 semanas. Reiteramos datos del tiempo en nuestra región. En el cordón industrial, 18 grados, cubierto el cielo, humedad 64%, presión 1014.6 hectopascales, vientos del noreste a 15 kilómetros en la hora. Para la tarde de hoy, el Servicio Meteorológico Nacional prevé cielo parcialmente nublado y una temperatura de 23 grados. Es la hora 11:04.
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0: Marc Anthony, no sé por qué se me trabó la lengua. Vivir en mi vida. 11, 13 minutos. ¿Cómo dice Nina?
1: Que lo abrevió el nombre, por
0: sí,
1: eso.
0: Marc Anthony.
1: Claro.
0: Bueno, muy bien. Decidir con Futuro es el programa que busca generar conciencia entre los jóvenes antes de tomar decisiones de recorrer la región, ¿no? Recorre la región, mejor dicho. La iniciativa está destinada a jóvenes de entre 15 y 20 años y propone encuentros en escuelas, clubes e instituciones para reflexionar sobre la presión de grupo, la violencia, los consumos problemáticos y las conductas de riesgo. Con el objetivo de generar espacios de diálogo y reflexión entre los jóvenes, comenzó a desarrollarse en la región Decidir con Futuro, un segundo para pensar, una vida para vivir, un programa de encuentros y charlas destinados a los adolescentes y jóvenes de entre 15 y 20 años, como decía recién, que plantea principalmente la realización de encuentros en escuelas, clubes e instituciones. El proyecto cuenta con la dirección de Fabio Rovere y la participación del psicólogo deportivo Pablo Zucarrat, a cargo de las disertaciones. Tiene el acompañamiento del Centro de Estudios Regionales, la Fundación Hospital Granaderos a Caballo de San Lorenzo y la Cámara de Diputados de Santa Fe. Esta iniciativa parte de una premisa sencilla: muchas decisiones pueden tomarse en apenas unos segundos, pero sus consecuencias pueden extenderse durante toda la vida. Desde ese enfoque, el programa propone brindar herramientas para que los jóvenes puedan detenerse, analizar la situación que atraviesan cotidianamente y tomar decisiones de manera más consciente. Las charlas tendrán una duración de aproximada entre 45 y 50 minutos y combinan momentos de reflexión, ejemplos de situaciones reales y participación de los propios jóvenes. Desde que comenzó a desarrollarse, ya se alcanzó a más de 250 participantes de diversas instituciones de Bermúdez, Beltrán, San Lorenzo, Timbúes, Roldán y Carcarañá. Allí los jóvenes fueron protagonistas y pudieron reflexionar, participar y aportar sus propias miradas sobre la importancia de repensar las decisiones antes de actuar. Yo creo que hoy los jóvenes, muchos jóvenes, sobre todo Marcelo, vos que estás en las escuelas, ¿no? Enseñarles a repensar una posible acción que después tenga que estar todo condenado toda la vida diciendo, claro, pucha, me equivoqué, ¿por qué hice esto? Me parece fundamental. Vos que vivís un poco en las escuelas dando clases, podés dar fe de lo que digo, ¿no?
2: Y también se ha hecho mucho desde las instituciones deportivas. Hay charlas prácticamente, no te digo todas las semanas, pero sí una o dos veces por mes, para, bueno, capacitar a los que están allí, a los profesores, a los de educación física, a los allegados, dirigentes, que tienen que ver con los clubes también, capacitaciones, charlas, como para, bueno, tratar de erradicar la violencia que está instalada. Y bueno, los chicos obviamente son como una esponja a determinada edad que absorbe muchas cosas, y dentro de esas cosas malas, dentro de esas cosas buenas y malas, ¿no?
0: Claro, claro.
2: Entonces, sí. Bueno, ese tipo de encuentros como que está propiciando allí Rovere son beneficiosos, positivos.
0: Así es. Bueno, gracias, seguimos. Vamos con Nina ahora, que tiene algo importante para decirnos. A ver.
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0: Bueno, hoy te estamos preguntando sobre el ave nacional, ¿no?
1: Así es. ¿Cuál es el ave nacional? Porque es el día del ave nacional. ¿Y cuál es? Contanos. Ya muchos nos han contado, pero queremos que vos nos los digas también, ¿eh? Y contanos anécdotas de aves. ¿Qué aves tenés en tu casa? ¿Cuáles has tenido? Si ha habido un jaulón grande lleno de pajaritos. ¿Vio que antes se acostumbraba a tener esos jaulones?
0: Me acuerdo esos jaulones.
1: Y había de todas especies. Hasta el loro estaba metido ahí adentro, ¿eh? Y el loro, pobre loro, no dejaba de martirizar a todos los pajaritos con su charla, ¿eh?
0: Sí, sí, sí.
1: ¿Tenemos mensajes?
0: Sí, Jorge, dale. Vamos a escucharlos.
1: Vamos.
3: Nuevamente me omití el hornero, era el ave nacional.
1: Claro.
3: Y Nina, vos no te preocupes por eso. A mi mamá el loro le hablaba, pero no podía pasar cerca porque le tiraba tarascones y no la quería.
1: ¿Ha visto?
3: Así que no vas a ser la única.
1: No soy la única.
3: Que recibía tarascones del loro.
1: Y debemos tener algo. Gracias. Que los loros nos rechazan,
0: no
1: ¿eh?
0: Solo los loros, yo me acuerdo acá cuando nosotros tuvimos tres perritas acá, ¿no? En la radio que vinieron de la calle y las recogimos con mucho amor y las hemos tenido hasta que se fueron de este mundo. La Pelu, la más chiquita.
1: Sí.
0: ¿Se acuerdan de la Pelu?
1: La tierna Pelu.
0: Venía cuando ustedes traían facturas o cosas así, venía acá y se ponía. Ahora lo hace
1: Gina.
0: Lo
1: venía acá al lado mío. Cuando usted no estaba, ella se venía acá.
0: Lo hace Gina ahora que lo ve a Marcelo, que viene con una bolsa de bizcocho y se le pone ahí al lado para que le dé bizcocho. Bueno, pero la Pelu, nosotros teníamos una persona que mi mamá vivía, le ayudaba con la limpieza, ¿no? Y se ve que en algún momento algo pasó, no sé qué pasó, pero la Pelu cuando la veía con la escoba en la mano, le mordía la escoba.
1: ¿Ha visto?
0: Le agarraba y se le prendía de la escoba y la mordía, como diciendo, no me vas a tocar con esa cosa.
1: Le debo haber pegado un escobazo en algún momento.
0: Exactamente.
1: Y
0: por eso digo,
1: el perro le queda ahí bien fijado.
0: Ahora lo llevo al loro, ¿no?
1: Claro.
0: Y bueno, hay un cuento de la Andricina. ¿Quieren escuchar un cuento de la Andricina?
1: Sí.
0: Vamos a escuchar un cuento de la Andricina. Se llama La Viejarda y el Loro. Esos nombres que le ponía la Andricina a los cuentos. Vamos a escucharlo, a ver de qué se trata. Dale.
4: También. No solo cantor, sino de que es un gran amigo y además de una gracia muy particular, ¿no es cierto? Que él no hace humor profesionalmente, pero lo debería hacer. Y el cuento que él me contó vez pasada, me dice que una viejarda.
1: ¿Una viejarda?
4: Claro, porque están las viejas, las viejitas y las viejardas. ¿En qué se diferencia? Las viejas y las viejitas son las que llevan con dignidad los años que tienen y no reniegan de los años que tiene. En cambio, la viejarda es la que no sabe qué hace con los años que tiene. Y se lo trata de sacar de arriba disimulándolos con pintura en la cara y con colorinche en los vestidos. Y a veces entran en el terreno de lo ridículo y no se dan cuenta esas viejardas. Y por eso son viejardas. No están en la categoría de viejita ni de vieja. Y esta era viejarda. Dice, la cara pintada como persiana de ferretería. Salió de conquiste la vieja. ¿A dónde fue? Al zoológico. Claro, porque en el zoológico siempre se encuentra a alguno papando mosca. Que en el zoológico el tipo que está un día de entre semana a la tarde que está papando mosca. Entonces dice que llega al zoológico, entra a relogia y se para en la jaula de los loros. Y un papagayo de arriba dice que la ficha o la vieja. Y se le fue arrimando por el alambrado, del lado de adentro, por supuesto. Y se le puso a la altura de la cabeza. Y le dijo, el loro a la viejarda. Che, viejita, ¿no me podés apuntar la dirección del abogado que te ha sacado de la jaula?
0: Bueno, el humor de Luis Landricina en este caso, ¿no? Como siempre, él con sus cuentos que te hacen reír. El otro día vi una foto de Landricina, estaba ya mayorcito, ¿no?
1: Está muy viejito.
0: Muy viejito, sí, qué
1: lástima.
0: Hace poco
1: lo publicaron.
2: Lo vi con Soledad, pero sí. No sé si era viejo eso, nuevo.
1: No, lo he visto con uno, no me acuerdo con quién ahora, hace poquito, y está viejito, muy viejito.
0: Sí. Bueno.
1: Muy bien, ¿tenemos más mensajes, Jorge?
0: Sí, dale, vamos.
1: Juan Puglisi dice, el ave que me gustaba tener son los canarios, ya que es legalmente el único que se puede tener en cautiverio. Mi padre una vez trajo un tordo que andaba suelto, y cuando él se ponía a ver televisión, el tordo se le subía al pie a jugar con el cordón de sus zapatos o a dormir un rato. Claro, los tordos también son como los pichichos, ¿eh? Se encariñan con la gente y andan detrás. Onda el terito, ¿no? José Sosa dice, buen día, Jorge, Nina, por la consigna. Los pájaros más madrugadores que tengo en mi patio son los zorzales en esta época. Además están las calandrias, los caceritos, los chingolitos o cachilitos, los colibríes, las palomitas, los gorriones, que nunca faltan. El venteveo, también nos visitan de vez en cuando los mistos amarillos y algunos más, todos en total libertad. Soy amigo de las aves, pero sin jaula, señor. Título de una canción de los hermanos Cuesta. El ave nacional es el hornero. En mi patio solo falta el cardenal. En Salta, el zorzal le llaman chalchalero. ¿Vio que hablábamos recién de los chalchaleros? Bueno, sí, en Salta sí. Es el zorzal, ¿eh? Uh-huh. Muchas gracias, José. Daniel Badalotti dice... A ver qué dice. Dice algo, Pato.
5: A ver. Hola Jorge, ¿qué tal? ¿Cómo te va? ¿Todo bien? Hay que tener cuidado con el nombre de los conjuntos folclóricos algunos, Jorge, porque una vez resulta que estaban un grupo acá, que los compañeros de trabajo, y empezaron a hablar de los conjuntos folclóricos. Claro, yo escuchaba ahí que hablaban, qué sé yo, y uno agarra y dice, ¿cómo se llamaba el conjunto ese que imitaba a los pájaros tan conocidos? Ya, nadie decía nada. Y salto yo y digo, los Cuesta. Y ahí nomás me respondieron, un poquito, pero igual te entra.
0: Por Dios.
2: Qué ocurrente, los amigos.
1: Badalotti,
0: qué barbaridad, este Badalotti. Tiene unos cuentos más malos que yo, ¿no? Pero bueno, no, son buenos,
1: picante,
0: Daniel.
1: Picante,
0: no,
1: picante.
0: Están lindos, están lindos. Yo te molesto nomás, mira. Vamos a competir con... Te digo uno. A ver, Badalotti, vos que sos tan piola. Yo te voy a hacer una pregunta, Badalotti, y vos me tenés que contestar. Si un chino se desorienta... Escúchame bien, ¿eh?
2: Escuchá.
1: Sí.
0: Si un chino se desorienta, ¿sigue siendo oriental? Espero tu respuesta.
2: Es muy bueno.
0: Te voy a escuchar en un ratito. Nos vamos con Marcela Morelo y Ráfaga. Me salió así medio loco.
2: ¿Cómo es?

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0: Los Enanitos Verdes con Por el Resto, año 1987. Vos sabés que el otro día estábamos hablando en Música del Recuerdo, Marcelo,
1: sí,
0: de un grupo santafesino de la década del 70, que fueron los primeros Enanitos Verdes.
1: Ah, mira vos, eso no lo sabía yo.
0: Claro, se llama The Little Green Men.
1: Ah, los pequeños hombres verdes.
0: Sí, bueno, pero más o menos, ¿no? Pequeños, enanitos, ¿eh? Fíjate vos, ¿no?
1: The Little, había toda una onda en algún momento en ponerle nombres en inglés a,
0: sí,
1: a los grupos,
0: sí,
1: como los Shakers, ¿no?
0: Shakers.
1: También a los equipos de fútbol les pusieron nombres en inglés, Boca Juniors,
0: claro,
1: River Plate.
0: Sí, sí.
1: Pero en algún momento, bueno, era lo que, si no quería hacer grasa, ponerle y era doblemente grasa a veces poner el nombre en inglés y, a una agrupación, ¿no?
0: Sí, y también en la década de finales de los 60, principios de los 70, hasta que los Gatos graban 60, finales de los 60, segunda mitad del año, de los años de la década del 60.
1: Sí.
0: Cuando los Gatos graban La Balsa, hasta, sí, ese momento cantar en castellano era grasa.
1: Así lo escuché.
0: Colonización de lo que tiene que ser, ¿no? Bueno, en fin. Pero bueno.
1: Así lo escuché a los viejos rockeros como Lito Nevia, como los integrantes de Box Day, de Manal, a Billy Ball lo he escuchado decir eso. Inclusive hasta los Box Day empezaron a cantar en inglés cuando todavía no eran ni los Box Day, eran un proyecto de banda.
0: Sí, sí, cantaban Beatles, de Rolling Stones. Sí.
1: Hacían covers de otras agrupaciones. Sí.
0: Bueno.
1: Ya que hablamos del espectáculo, usted nombró en las efemérides que la manda a veces Jorge Lón desde Buenos Aires, que hoy hubiera cumplido años Larry
0: Fine.
1: ¿Cómo le decía Moe a Larry? Porcospin.
0: Porcospin, sí. Cállate, pues.
1: Larry Fine, podríamos decir el único chiflado de los originales que no tenía parentesco con los otros dos.
0: Uh-huh.
1: Ya que Curly era el hermano menor
0: de
1: Moe.
0: De Moe. Y Shem
1: y
0: también.
1: El hermano mayor,
0: claro,
1: de Moe, ¿no? Entonces Larry era el tres de los chiflados que no tenía ningún parentesco con los otros dos. Su cabello era real y era su marca registrada. Aunque en los últimos cortos que vemos de él lo tiene mucho más corto. Cuando están con Joey, cuando no tiene ese... esa cabellera que le hizo característica.
0: Ajá.
1: Que era colorado.
0: Era colorado.
1: Era colorado. Fue boxeador profesional. En un momento.
2: Mira qué historia.
1: La actuación no le daba tanto que comer. Y bueno, en su juventud anduvo ahí tirando algunas piñitas. Músico talentoso, ya que lo hemos visto tocar el violín en alguno de los cortos. Digo,
0: claro,
1: cortos porque eran de 20 minutos, 22 minutos, no llegaban ni a media hora, ¿no? Entonces son cortometrajes.
0: Uh-huh.
1: Vivía en hoteles, nunca tuvo casa propia.
2: Oh, el pobrecito.
1: Vivía en hoteles, un poco vago era.
0: ¿Vos hablas de Larry?
1: De Larry, solamente estoy hablando de Larry, que era el que cumplía años hoy, ¿eh?
0: Sí, sí.
1: Vivía en hoteles. Su esposa, Mabel Henny, lo acompañaba, pero nunca compraron casa propia. Tenía un gran vicio, las apuestas. Que lo llevó una y mil veces a estar en la lona. Tenía adicción al juego, ludopatía que le dicen ahora, ¿no?
0: Claro.
1: Y varias veces, si no fuera por Moe, terminaría en la quiebra. Bueno, algunas cuestiones que tienen que ver, obviamente, con este popular personaje. En los últimos meses o años de su vida estuvo postrado, ya no podía caminar. Hay una foto muy, muy emotiva que lo tiene así a Moe y a Larry en su silla de ruedas. Y una vez que falleció, en el año 74 creo, y Moe fallece un año después, en el 75, Moe, que siempre fue el cerebro del grupo, el que fue reemplazando, el que fue reemplazando a los integrantes, pergeñó hacer los tres chiflados nuevamente con Curly Joe, con Joe de Rita, el último Curly.
0: Ese Moe, no era pariente de ellos, ¿no?
1: No era, tampoco. Ni tampoco Joe Besser, que era Joe, tampoco era pariente de
0: claro,
1: ellos.
0: Claro, sí.
1: Y trató de reflotar el trío con un actor que siempre grababa con ellos, que era Emil Zipka. Uh-huh. Emil Zipka era el flaquito medio narigón que estaba con lentecitos.
0: Ah, sí, sí,
1: siempre
0: sí.
1: Hacía de profesor, de mucamo.
0: Sí, sí, sí, lo
1: vi. Emil Zipka le ponen una peluca a lo Larry y junto a Curly Joe y Moe, los tres tratan de volver a... ¿no? Porque ya la fama los invitaba a Moe nunca a desarmar, pero nunca llegaron a ese... Enfermó Moe y se terminó el trío.
0: Claro, claro.
1: Y para cerrar, lo último. Los cortos que ellos grabaron, que eran de la Columbia.
0: Columbia.
1: Se hicieron populares cuando empezó a existir la televisión. Ellos los grababan para el cine, pero sí. Fue la televisión los que los volvió a la fama.
0: Es verdad.
1: Cuando empezaron allá por la década del 50 a emitir eso en televisión, ahí se hacen verdaderamente populares. No en el cine, en donde ellos grabaron. Es decir, la reconversión de una cosa, del cine, pasar a la televisión, los vuelve a la fama. Y ya cuando los quieren contratar ya son grandes.
0: Sí,
1: ya son seguro, unos muchachos grandes y Curly ya había muerto.
0: Está bien, bueno. Está bien.
2: Muy bien, linda información.
0: Déjame contar algo más, ¿no?
1: Dígame.
0: Vos decías, yo veía a Los Tres Chiflados, ¿sabes dónde?
2: ¿Dónde?
0: En el Cine Heraldo de Rosario. Claro. El Cine Heraldo pasaba tenía una función de una hora.
1: Me encanta.
0: Me encantaba a mí ir al Cine Heraldo. Mi vieja iba a comprar cosas porque tenía un kiosco.
2: ¿Y usted se quedaba en el cine?
0: Yo la acompañaba y después obligadamente teníamos que pasar a ver la función del Cine Heraldo, ¿no?
2: Claro, muchos dibujitos también.
0: Dibujitos, noticias. Lo que pasa es que la televisión todavía era en blanco y negro y ahí vos veías los dibujitos, los Looney Tunes. En colores, exactamente.
1: Ah, Tony Jerry.
0: Exactamente, sí señor. Así que, bueno, muy bien.
1: Yo conocí el Heraldo y el Nuevo Heraldo.
0: El Nuevo Heraldo era ya, pasaba películas de otro tipo.
2: ¿Qué hay ahora ahí?
1: Para todos.
0: Un bingo, que era.
2: Bingo, hay ahora.
1: Si no hay un bingo, hay un templo. En donde hay un templo es en el Capitol.
0: Bueno,
1: pasaban de otro tipo de películas.
0: Perfecto, bueno.
2: Bueno, jornada solidaria, corte de cabello destinado al Banco de Pelucas Oncológicas. En el marco, habitualmente impulsan campaña de donación de cabello y hoy lunes 5 de octubre se realizará una nueva jornada a partir de las 17:30 horas en la sede de la Fundación Valentina Perrune con el propósito de reunir cabello. La asociación mencionada acompaña esta iniciativa destinada al Banco de Pelucas Solidarias de San Lorenzo, Fernando Bernuzzi, buscando reunir material para acompañar a personas que atraviesan tratamientos médicos. Quienes quieran participar deberán contar con un mínimo de 25 centímetros de cabello para realizar el corte por parte de peluqueras que realizarán también un trabajo solidario. El pelo puede ser tanto natural como teñido, pero debe presentarse limpio y completamente seco. En el mismo sentido, quienes ya tengan el cabello cortado pueden acercarlo, pero debe estar seco y conservado en una bolsa de papel o envuelto en una hoja de diario. La campaña propone convertir un gesto solidario en una herramienta de acompañamiento para quienes atraviesan un momento difícil de salud y cada corte puede transformarse en una peluca que significa un acompañamiento en el delicado proceso de recuperación de confianza a través de imágenes.
0: Muy bien, gracias Nina.
2: De nada.
0: Seguimos con Los Tres Chiflados y ahora vamos a ver qué dice por acá. Juan Puglisi dice, una adivinanza para Jorge.
2: A ver.
0: Si un romano se pierde, ¿qué camino toma? Esta también para Badalotti. Badalotti, a veces. Porque, ¿qué dice Badalotti después? Muy bueno, dice.
2: Muy bueno
0: cuando yo le dije esto de que, sobre el tema de si un chino se desorienta, ¿sigue siendo oriental?
2: Claro.
0: Y él me dice, muy bueno, pero no me dijiste.
2: La respuesta.
0: Si era sí o no. Claro. Si seguiría siendo. Eso es lo que necesito. Y ahora te pregunto la que me mandó Juan Puglisi. Si un romano se pierde, ¿qué camino decide tomar? Son chistes malos, pero son buenos para pensarlo, te digo, ¿eh? Y te dejo una última. Vos que sos siempre chistoso, ¿no?
2: Chistín.
0: Sí, vale, chistín. Mirá, escúchate esta. ¿Por qué la cama se le llama cama y a la cómoda se le llama cómoda si la cama, es más cómoda?
2: Claro.
0: Reitero, ¿por qué a la cama se le llama cama y a la cómoda se le llama cómoda si la cama es más cómoda.
2: Qué inquietud, ¿no? Tan grande.
0: 11:46, vamos a la música y volvemos enseguida. Y sigan respondiendo, ¿no?, sobre los pajaritos, ¿eh?
2: Sí, sí, la consigna del día de hoy es el día de nuestra ave nacional y queremos que nos digas cuál es el ave nacional de Argentina y que nos cuenten anécdotas de aves, si tienen en la casa, si tienen... Sobre todo sabemos tener pajaritos, ¿no es cierto?
0: Sí.
2: Eso,
0: ¿cómo tiene el pajarito hoy?
2: Claro, ¿cómo tiene los pajaritos hoy? Porque aparte por la lluvia tengan cuidado, tienen que tener hojitas porque los pájaros tienen que estar sueltos. Así entonces que... tienen que tener hojitas para guarecerse de la lluvia y del frío.
0: Bueno, volvemos enseguida, ¿eh? Contesten nuestras preguntas y también estas que yo le pregunté a Badalotti también son para ustedes, ¿eh?
2: Ahí está.

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1: Dos minutos nos separan de la hora 12, 17 grados 8 décimos la temperatura, cielo cubierto, humedad 63%, presión 1014.9 hectopascales. Octubre Rosa, el Hospital Eva Perón impulsa actividades de prevención y concientización. Como todos los años, durante octubre, el Hospital Eva Perón se suma al mes de concientización sobre el cáncer de mama con distintas propuestas destinadas a promover la prevención, los controles y la detección temprana. Habrá mamografías gratuitas sin orden médica, una campaña solidaria y la ya tradicional Caminata Rosa que se realizará el 24 de octubre. Economía, sube el real. La moneda brasileña se apreció más de 4% frente al dólar después de la victoria de Flavio Bolsonaro en la primera vuelta presidencial. La tendencia de sostenerse, viajar al país vecino será más caro para los argentinos, pero al mismo tiempo mejorará las condiciones relativas para la producción local y las exportaciones. El Kini 6 continúa vacante y el Siempre Sale tuvo 45 ganadores, entre ellos 10 apostadores de Santa Fe. El pozo acumulado es de 10.100.000 pesos. El próximo sorteo será el miércoles 10 de octubre. Un partido de futsal femenino que se disputaba en el club de Empalme Graneros, en la zona norte de Rosario, terminó en una pelea entre jugadoras y familiares en la que, además de golpes, hubo insultos de tono racista. Según fuentes policiales, una adolescente de 16 años fue trasladada por sus allegados al Hospital de Niños Zona Norte, donde fue atendida por golpes, pero en principio no eran de gravedad. Actualizamos datos del tiempo. A esta hora, 17 grados 8 décimos la temperatura, cielo cubierto, humedad 63%, presión 1014.9 hectopascales, vientos del norte a 12 kilómetros en la hora. Para la tarde de hoy, el Servicio Meteorológico Nacional anuncia cielo parcialmente nublado y una temperatura máxima de 23 grados. Es la hora 12, un minuto.
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0: La música con Nahuel Penisi y Abel Pintos, un tema del 2020, Mundo, sí señores. Y sigue el Loro Felipe, ¿eh? Este es una linda historia, ¿eh? Escúchenla. El Loro Felipe, un loro muy educado.
1: Tengo un loro llamado Felipe.
0: Sociedad Anónima.
1: Un loro muy educado.
0: El disco del conflicto.
1: Ya,
0: viste los loros.

0: Ah, el loro, hay loros que cuentan cuentos de Jaimito, ¿no?
1: Claro, todos sí saben no, los
0: bueno,
1: loros.
0: Pero el tema es el siguiente con los loros. Los pobres loros los tienen como que cuentan cuentos verdes. Lo que pasa es que es el dueño el que le enseña. Porque
1: claro.
0: El loro repite. El loro solo repite lo que entonces... Claro. A ver, si el loro dice malas palabras, es porque el dueño dice malas palabras, ¿no?
1: Claro.
0: ¿Qué cosa sería? Bueno, a ver, decían por acá... tenemos que resolver la incógnita que nos decía Juan Pulici. Dice, una adivinanza para Jorge, dice.
1: A ver.
0: Si un romano se pierde, ¿qué camino decide tomar?
1: ¿Qué camino?
0: Sabés, porque todos los caminos conducen a Roma.
2: Claro,
0: ¿viste?
2: Iba a ir por ahí, por ese lado.
1: Todos los caminos conducen a Roma. Claro,
0: claro, y la respuesta es cualquiera, porque todos los caminos conducen a Roma. Malísimo, dice. Y son como los cuentos de Larry de Clay.
2: Más o menos.
1: Bueno, acá tenemos otra incógnita.
0: A ver.
1: Atención, de Peque. Dice, hola, buen día. Una pregunta. Si una embarazada comete un delito,
0: ¡apa!,
1: ¿el bebé es cómplice o testigo?
2: ¡Ah! Oh, ¡qué interesante!
1: A ver, hay que dilucidar esto.
0: ¡Qué barbaridad!
1: Si una embarazada comete un delito, ¿el bebé es cómplice o testigo? A ver, ¿qué dice la gente?
0: ¿Qué dice la gente?
1: Queremos saber.
0: Las dos cosas, ¿no? Es complicado ahí.
2: Estamos con chistes de pajaritos, ¿no es cierto?
0: No solo de pajaritos.
2: De palomas.
0: De pajarones también.
2: No, porque había dos gallegos en una plaza sentados en un banco.
1: Sí.
0: Guarda.
2: Y viene uno y hace. Pasan las palomas y le hace popó a uno de los dos. Y le cae en el hombro ahí.
0: Ah, la pelota.
2: Dice, paloma, endemoniada, dice. Y el otro, José, dice, Manuel. ¿Quieres papel higiénico? ¿Para qué si ya se ha ido la paloma?
1: Yo tengo otro. ¿Qué pájaro puede saltar más alto que un árbol? ¿Qué pájaro puede saltar más alto que un árbol? A ver.
2: ¿Cómo que
0: ¿Qué pájaro puede saltar más alto que un árbol?
1: Sí, señor.
0: Ay, no lo sé, la verdad.
1: Ninguno, porque el árbol no salta. Usemos la lógica.
2: Capciosa
1: la respuesta.
2: Claro,
1: claro.
2: Engañosa.
0: Engañosa.
2: Engañera, ¿dónde vas? ¿Se acuerda ese?
0: ¿No? ¿Qué dice Daniel?
1: ¿Qué nos dice Daniel? Dice, buen día, ¿dónde está el number one de la radio? Dice Daniel.
0: No sé a quién te referís.
1: No sabemos.
0: Acá están todos los number ones.
1: Acá somos todos iguales.
0: Digamos. Somos todos iguales, no hay ningún number, ni dos, ni tres, ni cuatro. Somos todos número uno acá. Debe referir a Flavio.
1: Claro, sí,
0: está rindiendo. Crucemos los dedos que
1: está
0: rinda
1: ocupado,
0: bien.
1: Sí.
0: Así por lo menos después se le baja un poco la locura que tiene, ¿no?
1: Sí. La ansiedad.
2: Se llevó,
1: es normal.
2: Se llevó un sachet de detergente para que rinda más.
0: Esos cuentos muy bien.
1: No están los aplaudidores hoy, por favor. Sí. No vinieron.
2: Los míos son malos pero oportunos.
0: A ver, Pato, por favor, aunque sea risas, ponele.
2: Ahí está. Son malos los míos, pero son ahí al toque, ¿no?
1: Claro.
0: Bueno, yo tengo uno por acá.
1: A ver. Diga.
0: Hola, como decía Larry de Clay, ¿no?
3: Hola.
0: ¿Qué tal? Rutina telefónica. Hola, con el restaurante.
1: Con sonido y todo.
0: Quiero hacer una reserva.
1: Sí.
0: Del otro lado dicen, sí, ¿cuántos comensales? Ninguno, somos todos hipertensos. Qué buena la... Dios mío, qué horrible.
1: Yo tengo otro, atención, siempre de aves, ¿eh? Una gallina le dice a la otra, anoche tuve fiebre, y la otra le dice, ¿cómo lo sabes? Puse un huevo cocido, dice.
0: Mucha fiebre, pobre gallina.
1: Había
2: levantado temperatura.
1: Claro, mucha.
0: Pero,
1: ¿qué pasó, niñito?
0: Bueno, están aplaudiendo.
1: Llegaron los aplaudidores, menos mal. Yo pensé que se habían ido con Flavio los aplaudidores.
0: El último, contratado. Yo tengo uno más, no sé si ustedes tienen alguno. Dice.
2: Yo tengo uno de Alacrán, pero es muy guaso.
0: No, los de Alacrán son horribles. No. Le dice un amigo, estaba conversando con otro amigo,
1: sí.
0: Y le dice, vos, che, mi hijo está estudiando flamenco. Bien, ¿y cómo le va? Bien, ya se mete al agua y se para en una pata, dice.
2: Muy bueno.
0: Son chistes finos. Chistes finos, esto. Bueno, basta bueno. De chiste. Porque, yo creo que están esperando los verdes, nada más. No, pero bueno.
1: Sí, no, pero no corresponde.
0: Y
1: no.
0: Nadie me respondió por esto.
1: Sí.
0: ¿Por qué la cama se llama cama y la cómoda se llama cómoda si la cama es más cómoda? Nadie me ha dicho
1: nada. ¿Qué trabalengua
0: que es eso? Es un trabalengua. Bueno, en fin.
1: Aplaudidores. A ver si alguien lo responde, si no lo tenés que asustar, Jorge.
0: Sí, sí.
1: Queremos saber.
0: Me mandan besos también. Bien. Bueno, está bien. Bueno, muy bien, seguimos en Mañana con Todos. Ya nos vamos. En 15 minutos nos vamos y lo dejamos ya al señor Marcelo Pereira, así que pueden ya comenzar a mandar los mensajes para otro plan, ¿eh?
1: Ahí está. Los pedidos.
2: Sí, hoy vamos con música libre.
0: ¿A música libre?
2: Sí, pueden pedir lo que quieran.
0: Ah, hoy, o sea, te pueden pedir El Amor Desolado.
2: Sí, también. Lo vamos a pasar a las 14:15, cuando estemos por entregar a Marín. Qué feo entregar así. Y con este tema nos vamos hasta mañana. Chau.
0: Sí, uno no sabe, porque a veces a la gente le gusta. Yo no sé si no saben el contenido de la letra, si no es. Pero yo creo que sí. Pero ¿por qué tenés que pedir un tema que hable de suicidio, no? La verdad que es feo.
1: Es para. Y el estado de ánimo de las personas.
0: Pero
1: quizás.
0: Es porque a veces lo toman por una desolación de amor, nada más, pero no saben el contenido del tema.
1: Realmente.
0: Porque el tema termina diciendo que se suicida,
2: sí,
0: ¿no?
2: Sí.
0: Igual que.
2: Viernes 3 a.m. de Serú Girán, ponele.
0: 30 de febrero, sí. De Pablo Braira.
2: Son interpretaciones excelentes. Pero
0: sí, son muy buenos, sí, señor.
2: Son temas complicados.
0: Exactamente. Bueno, ¿algo más que tengan ustedes por ahí?
2: No hablamos nada de Newell's. Empató el sábado con la gente de Lanús. Es medio como que hicieron un espejo. Ah, vos ponés cuatro volantes, yo pongo cuatro volantes. Vos ponés, hacés fideo, yo hago fideo. Vos ponés este por derecha, yo pongo este que te va a marcar por izquierda. Entonces, bueno, dos planteos totalmente similares, como lo dijo Sacconi. Partido horrible. Jugaron a no hacerse demasiado daño, a no desarmar las defensas. Lo positivo para Newell's Old Boys es que en sus últimos 16 encuentros perdió solamente dos. O sea, hay un afianzamiento defensivo. Uh-huh. Y con Reinati en el arco le ha proporcionado mucho más de los arqueros que venían atajando antes. Y lo feo es que, bueno, tiraron unas volantes allí, unos panfletos, con algunos nombres de algunos periodistas, algunos colegas, que, bueno, se les adjudica el hecho de ser o tirar para central. Hay algunos colegas, sí, algunos que uno conozco, otros que no conozco personalmente, pero bueno, ya no es la primera vez que pasa esto, ya en otra oportunidad también. Lo que pasa es que los panfletos son anónimos.
0: ¿Y sí?
2: Inventan alguna agrupación de Newell's, que decía, agrupación rojinegra, qué sé yo, venceremos. Y andás a ver, ¿viste? Pero bueno, la cuestión es un poco. Sembrar alguna cuestión de discordia con algún periodista que no ha dicho algo conveniente para el hincha de Newell's. Entonces, bueno, ¿cuál es el método? Una especie de scratche. ¿Qué queda entre la gente que fue a la cancha? No, digamos, está bien, vos le podés sacar una foto al panfleto, yo lo he visto al panfleto, y de algunos colegas la verdad que me sorprenda que tengan esa idea. Muy bien, hasta allí lo que pasó con Newell's Old Boys el sábado, empate a seguir sumando.
0: Bueno, Nina, tenemos un par de mensajitos. ¿Qué
1: Así
0: dice?
1: Es, la gente sigue participando. Susana nos escribe, dice: hola, buen día, chicos. Porque la cama es más cómoda que la cómoda. Respuesta a lo que usted decía.
0: Ah, muy bien.
1: Porque la
0: muy
1: cama bien. Es más cómoda que la cómoda.
0: Claro,
1: sí,
0: muy bien,
1: totalmente.
0: Perfecto,
1: sí. Muchas gracias, Susana. ¿Y qué más?
4: Buen día, querida gente de la radio.
1: Hola, Daniel.
4: Que estén todos. Habla Daniel Zafranciti, le deseo un buen principio de semana. Medio tarde porque me fui a hacer una changuita y vine siquiera 10 minutos. Tengo que hacer escuchar esto. Me gustaron los chistes, muy buenos. Muy, muy, muy buenos.
1: Divertidos.
4: Así que la verdad que son una gente de una radio muy buena y muy divertida. Yo los admiro, honestamente. Bueno, sin más que decirle. Vuelvo a repetirle, que tengo un buen principio de semana y mañana vuelvo a comunicar.
0: Muy bien, gracias. Vos sabés que me quedó algo de los loros.
1: ¿Qué le quedó de los loros?
0: Una canción de Coco Díaz. ¿Lo conoces? ¿Tiene a Coco Díaz?
1: Sí, sí, a Coco Díaz.
0: Se llama Los Cuentos del Loro. ¿Quieren escucharlo?
1: A ver.
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1: Bueno, 12:25, recién pasaba Janet con Rafael. Sí, señor, bailo boogie. Tema que nos había pedido Susi hoy temprano.
2: Susi, chao.
1: Tenemos un último mensaje, vamos a escuchar.
3: Hola, amigo Jorge. Quería comentarte, pienso yo, a mi criterio, que la gente pide el amor desolado por cómo interpreta Jorge Falcón el tema. Yo pienso que pasa por ahí también, más que por la letra. La letra sí tiene un significado bárbaro, que termina en suicidio, que es triste, pero cómo interpreta el tema, es el tema. Hay una canción que nada que ver con el tango, ¿no?, pero la canta Víctor Manuel, que se llama Solo pienso en ti.
1: Sí.
3: Y uno escucha cómo interpreta, que un tema muy lindo, uh-huh. Escucha la letra, y la verdad que uno le emociona. Pienso que viene por eso la gente pide mucho esos temas, ¿no?
1: Solo pienso en ti, de Víctor Manuel, es una canción que está tomada de un hecho real, de dos chicos que se conocen en un orfanato y que existen en realidad, y que hace muy poco tiempo atrás ella y él, que se conocieron, tenían problemas, no me acuerdo, uno había, cuando nació, se cayó y se golpeó la cabeza, bueno, en fin, la canción lo cuenta todo, ¿no? Pero estaban en un orfanato. ¿Viste? ¿Te acuerdas que antes los chicos, cuando tenían con malformaciones y así, lo mandaban al orfanato?
2: Sí, se lo sacaban de
1: la sociedad antes era muy cruel, ¿no? Uh-huh. No sé ahora, pero bueno. Y esa historia es una historia muy interesante. Fíjate, buscala en internet, Daniel, y vas a ver que hace poquito los dos chicos estos, que después formaron familia y se casaron, fueron, creo que fue él, a visitarlos, o ellos lo visitaron a él, con respecto a esa canción que había creado, ¿no? Solo pienso en ti, así
2: Solo
1: es.
2: Pienso en ti, mire usted.
1: Muy linda canción, a mí me encanta esa canción, me encanta, sí. Pero bueno, pero como yo sé que se trata de una historia triste, pero que no de muerte, me encanta mucho más,
2: Bueno.
1: Me olvidé decir algo, perdone, ¿no? Pero ayer tres mujeres famosas cumplieron años.
2: Ah, sí.
1: Escuchen, esta es una.
4: Ah, sí. Yo la sigo en las redes.
5: Son esas mismas cosas que nos marginan.
1: Nació en 1961 en Rosario. ¿Quién es? Silvina Garré.
2: Silvina Garré, claro.
1: Una diosa. Qué lindo tema.
2: Silvina Garré está en pareja con rosarino también.
4: ¿Con Baglietto?
2: ¿Con Baglietto?
4: No, fueron pareja.
2: Fueron pareja.
4: En la década del 80, te
2: El otro día vi algo.
4: Cocinando juntos. Sí, bueno, más allá de su relación de pareja, siempre tuvieron muy buena relación.
2: Ajá.
4: Quedó una muy buena relación, casi ya de amistad. Ahora, si volvieron juntos, ya ahí.
2: No lo sabemos. Se lo vamos a preguntar entonces.
4: Lo que sí, que Baglietto cocina muy bien.
2: Ah, mire.
4: Sí, no sé por qué no lo invitaron a MasterChef.
1: Bueno, otra que tendría que haber cumplido años ayer es esta señora, la de La gata bajo la lluvia. Nació en Madrid.
5: Amor, tranquilo, no te voy a molestar.
1: Rocío Dúrcal, ¿se acuerdan?
2: Sí.
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1: María de los Ángeles de las Heras Ortiz. Después nos reímos del nombre que le pusieron a Edgardo Bañera, de las Mercedes, no sé qué. Tiene claro. Un nombre larguísimo, ¿no?
2: Claro.
1: Pero mira, María de los Ángeles de las Heras Ortiz, conocida como Rocío Dúrcal, nació un 4 de octubre de 1944 en Madrid, España. Recordemos que falleció, no sé por qué, pero la hacía viva todavía, ¿no?
4: No.
1: Él murió joven, a los 61 años.
2: Sí.
1: 25 de marzo del 2006.
2: Hace rato ya.
1: Mirá vos, hubiera jurado que no.

0: la otra señora que hubiese cumplido años en el día de ayer es esta señora. Ana María Francisca Dinolfi.
1: ¿Quién es?
2: Voy cantando, caminando por las calles.
0: Violeta Rivas. Violeta Rivas. Sí, sí, sí. Justamente por el cumpleaños de Violeta, los chicos del Club del Clan ayer hicieron una transmisión por Facebook, ¿no? Hacen una transmisión los que quedan vivos, obviamente.
3: Claro.
0: Y la recordaban y hablaban de sus cosas, ¿no? Así que bueno, nació ella en Chivilcoy un 4 de octubre de 1937. Las dos ya fallecidas hubieran cumplido años y Silvina Garre, sí, está cumpliendo años.
1: Está muy bien.
0: Bueno, muy bien. Ahora sí, nos vamos, porque se nos viene ya el momento de otro plan.
3: Ahí estamos.
0: Nos vemos enseguidita, Marcelo. Gracias.
3: Igualmente,
0: hasta mañana.
3: Hasta luego. Chao,
1: Marcelo. Nos vamos con una temperatura de 18 grados 2 décimas, humedad 65%, presión atmosférica 1014.4 hectopascales y el viento sopla del noreste a 13 kilómetros la hora. La máxima para el día de hoy, 23 grados centígrados, y por la tarde va a estar parcialmente nublado, así también por la noche. Para mañana martes la mínima será de 11 y la máxima de 22 grados centígrados. Por la madrugada, mañana, tarde y noche del día martes va a estar parcialmente nublado. Así es la información del Servicio Meteorológico Nacional para la región, el país y el mundo.
0: Muy bien, amigas y amigos, estamos ya cerrando el programa de hoy y nos vamos a despedir. Hasta mañana, Nina, gracias por tu presencia. Mañana vuelve el nene.
1: Hasta mañana.
0: Mañana los dejo con el nene.
1: Mañana la seguimos.
0: Gracias a todos, un abrazo grande, que tengan un lindo día. Se quedan con Marcelo Pereira y otro plan. Chau.

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1: Hola, ¿qué tal? Buen mediodía para todos. ¿Cómo están? Bienvenidos nuevamente a Otro Plan en el comienzo musical de este programa 396. Era Silvina Garré haciendo un tema de la década del 80, Gitanitos y Morenos. ¿Vamos a los amigos anunciantes? Sí, los que hacen posible este programa. Me voy acomodando, me voy acomodando aquí a un sitio distinto al que salgo cuando estoy en Mañana con Todos, que es allí en la mesa. Ahora estoy ya acá en la consola. Los amigos anunciantes, los que hacen posible este programa, los que tenemos que agradecer programa a programa. 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

0: Y lo sentí muy preocupado. Ya empezaron a llegar algunos mensajitos. A ver, Sandra Fabiana dice: Marcelo, buen comienzo de semana para todos en otro plan. ¿Se podrá escuchar a Diego Torres con Ángela y Benja Torres en Las Leyes de la Vida? Saludos, Sandra. Lo voy a tener que ir a buscar por fuera. Usted sabe que cuando digo lo tengo que ir a buscar por fuera, ¿qué quiere decir? Que lo tengo que ir a buscar a alguna plataforma, porque aquí no creo que esté, y tampoco yo lo tengo ese tema, pero lo buscamos. No hay ningún problema. Vamos a darle un poquito de rodaje a la carpeta publicitaria con el amigo Marcos López. 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
0: Sí, señor, está escribiendo el amigo Badalotti. Lo esperamos, ¿eh? Lo esperamos a ver qué dice. Hola, Marcelo, ¿cómo estás? Buen mediodía. Vamos con Vueltas por el Universo, de Cerati y Melero. Sí, lo tengo ese tema. Vueltas por el... Ese. Ah, no, no voy a cantar a los Cerati, pero es ese el tema. Más, cada vez más alto. Y hoy, durante toda la semana, porque me gusta mucho Box Day, vamos a repasar un poquito de los grandes temas de Box Day. Usted sabe que el viernes se nos fue Soulé, Ricardo Soulé, líder junto a Willy Quiroga de la agrupación. Ya se nos había ido hace un par de años atrás. Rubén Basualto, el Pulpo, el baterista. Y creo que el año pasado se nos fue Willy Quiroga. Y ahora, bueno, se completa el trío en el cielo, ¿no? Con Max Day. Muchachos muy creyentes con esa excepcional obra que fue la Biblia, ni más ni menos, ¿no? Bueno, en un ratito vamos a ir buscando. Sí, dice. Bueno, vamos a buscar a Cerati Melero, de su disco Colores Santos, ¿eh? 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

0: Vos sabés que habían quedado pendientes algunos temas de del viernes, como estuvieron los chicos de estuvieron los chicos de Alma Farrera. Los tengo aquí cargados, así que en un ratito los vamos a ir poniendo, los temas como Mediterráneo y quedaron pendientes, los tengo acá. El tema de Lafayette, hasta un tema de Sin Palabritas de Hernán Figueroa Reyes. Y algún otro. Ayer Te Quise Tanto. Lo tengo acá cargado desde el viernes. Y no sé quién lo hace. Eso es lo peor. Ayer Te Quise Tanto. ¿Para quién era, no? Ah, y también estaba pedido Mi Árbol y Yo. Bueno, vamos a ir de a poquito, que hoy traje mucho rock nacional, así que lo vamos a ir presentando de a poquito. Bueno, tenemos el primer tema, el primer pedido. Con presentación comercial. 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
0: Y en un ratito empezamos a repasar las promociones que tiene la gente de Frigoríficos Marc, distribuidora mayorista. Bueno, ahora es Diego Torres, Ángela Torres, Benjamín Amadeo, pedido, el primer pedido que nos llegó en la tarde de hoy, y ellos cantan Las Leyes de la Vida.
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1: El viernes Susy Chau nos había pedido este tema.

Y Alba nos había pedido Mi Árbol y Yo por Alberto Cortés. Vamos a ir cumpliendo. Tenemos Mi Árbol y Yo. Acá hay una versión y acá hay otra versión. Y yo voy a poner esta otra versión del clásico del pampeano nacido en Rancul, Alberto Cortés. Esta es una versión con mariachis.

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2: Bueno, ahí habíamos cumplido con Alba, que había pedido ese tema. Alba y Alberto nos escuchan por internet desde Buenos Aires, desde Caseros. Y nos había pedido por Lafayette, No te duermas en el subte, grabación del año 1967. Queremos cumplir primero con los pedidos pendientes, así después ya pasamos a los pedidos de hoy. Ahora ya sí, el tema que habían pedido de Sandro, ayer Te quise tanto, lo pudimos pasar entero. Y no así con Mediterráneo, que pasamos un tema y se nos agarró el reporte con los chicos acá que estuvieron en vivo y lo hicieron muy bien. No tuvimos tiempo para los pedidos. Bueno, vamos a ir con este tema de Lafayette. Ya estoy recepcionando a José, a Pablo, nuevamente Susi Chau. Y nos queda una pendiente del viernes que es Sin Palabritas, un bonito tema interpretado por Hernán Figueroa Reyes. Bueno, como verán, ya tengo vueltas por el universo para dentro de un ratito. Así que bueno, estamos cumpliendo con todo el mundo hoy. Te repito lo de Gran Chiche, se lo voy a grabar así, se lo mando al amigo Gran Chiche, sí señor. Ahí estamos. 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Ahora sí, vamos con el tema. Vamos con el tema pedido entonces, dale, desde el comienzo. Así es.

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2: Vamos a cumplir con el pendiente del viernes y ya terminamos con todos los temas del viernes. Recién escuchábamos Cerati con Daniel Melero haciendo Vueltas por el Universo. Y con este de Hernán Figueroa Reyes terminamos lo del día viernes. Y me voy a la lectura de los mensajes de hoy. Hay tantos que no sé si van a entrar hoy tantos. Nos atrasamos, pero bueno. Vamos a hacer lo que podamos. A ver, dame uno de Susi Chavo. A ver, 20 segundos para decirnos esto.
3: Hola, Marcelo. Susi Chavo. Recién comienzo a escucharte.
2: Muchas gracias.
3: Vos el viernes dijiste que hoy ibas a pasar los temas que te habían...
2: Sí.
3: No los pudiste pasar el viernes.
2: Es
3: dijiste
2: verdad.
3: Algo, lo vas a pasar.
2: Los voy a pasar, ya los pasé.
3: Gracias,
2: chao.
3: Buen comienzo de semana.
2: Exactamente.
3: Espero.
2: Chao. Tercer tema del día de hoy, Mediterráneo, que lo había pedido Susi el viernes. Hoy arrancamos con Silvina Garré y Gitanitos y Morenos, porque nos enteramos que ayer cumplió años la Rosarina. Y entre Silvina Garré y Serrat apareció Diego Torres con Benjamín Amadeo y Ángela Torres haciendo el tema Las Leyes de la Vida. Y después apareció Cortés y Lafayette y Cerati. Y ahora es el turno para Hernán Figueroa Reyes, que nos cantaba esto que ya grabó, por supuesto, hace mucho tiempo, pero siempre lo recordamos con mucho cariño. Y dice... Lo tengo frenado acá. Ahora sí.

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1: Muy bien, ahí estamos entonces con Hernán Figueroa Reyes. Ya cumplimos con todo lo pendiente del día viernes. Esta noche no parece igual, dice Bogdai. Y José Sosa nos dice, hola Marcelo. Buen comienzo de semana para todos. Queremos escuchar a Silvina Di Lorenzo, con el tema Un modo estúpido de amar. Gracias.
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1: El silencio me acompaña. Este es Willy Quiroga, Lo hice de cortina.
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1: Este es Soule.

Estamos haciendo unas tratativas en secreto. Yo no puedo adelantarles nada con respecto a los amigos de que les gusta mucho el rock nacional y esta banda, en particular Box Day, para el viernes, pero no podemos adelantar mucho. Estamos haciendo unas negociaciones, pues así. Bueno, ¿qué te iba a estar diciendo? Que que seguramente al amigo Abuelo del Rock le va a gustar toda esta música de Box Day esta semana. Pablo de Beltrán, Pablo Sendra, para más detalles. Buen mediodía, amigos, que tengan una excelente tarde e inicio de semana. Si pueden, pasen Gonna Sing My Song por Shocking Blue. Muchísimas gracias, soy Pablo de Beltrán. Acá hay mucho material de Shocking Blue. Vamos a buscar ese tema que me pedís de esta agrupación. Shocking Blue. Ah, está la versión de Venus de esta agrupación. Raúl Montironi. Hola, buenas tardes. ¿Me pasás el tema de Santana y Europa, perdón. Europa era una agrupación. El tema Europa por Santana, por Carlita Santana. Una grabación del año 93. Aunque hay una versión del año 76. Me voy a inclinar por la clásica, por la versión más vieja. Pensando qué cosa soy yo esta noche. Y Daniel encima me mandó un mensaje 1:25, así que lo vamos a dejar para otro momento, mientras yo voy buscando los temas que me van pidiendo y me están faltando. Box Day, nos ponemos así un poco melancólicos y románticos, y ponemos un poquito de freno al mediodía. Canción para una mujer que no está, Box Day.

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3: 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Chao. 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
2: Me están pidiendo este tema de Box Day, el loco hacela callar, el amigo Omar Norberto López. Buen día, Marcelo, de Box Day, me gustaría escuchar Loco hacela callar. Muchísimas gracias, soy Omar Norberto. El amigo Montinoni nos agradece el tema que pasó de Santana. Lo mismo Pablo de Beltrán, que le pusimos el tema de Shocking Blue. Tema que se llama Voy a cantar mi canción. Gonna sing my song. Sandra Fabiana, el programa está saliendo redondito, un tema mejor que el otro. Muchas gracias. Y el amigo allí que lo dejamos postergado, no porque mandó un mensaje muy largo, sino porque quedó un poco traspapelado mientras estaba buscando los temas. El amigo de San Francisco dice lo mismo. A ver, dice lo siguiente, a ver.
3: Hola, buen día, Marcelo. Habla Daniel de San Francisco. Espero que estés pasando un lindo día. Has tenido un buen lindo fin de semana. Yo sí lo tuve. Hicimos una choriciada con mi pollo, con mis hijos. Vinieron todos menos una, que le tocó trabajar en una heladería en Bermúdez, ¿viste? Después otros siete vinieron. Estuvimos acá, la pasamos lindo. Estuvimos sin luz hasta la 8 de la noche, casi estuvimos sin luz. Iba a venir a las 5, no, hasta las 7. Y estuvimos sin luz. De las 8 y media de la mañana hasta las 7 de la tarde. Fue terrible. Y bueno. Pero la pasamos lindo en familia, viste, como siempre. Si, mi rancho, una vez por mes o cada mes y medio se llena. Vienen todos mis hijos. Vino hasta la que vive en Galvez, vino también.
2: Qué bueno.
3: Así que vinieron todos.
2: Me encantó.
3: Así que faltó nomás una que le tocó trabajar. Trabajar en una heladería, viste. La Silvina. Igual. Pero la pasamos muy lindo.
2: Son cosas de estos tiempos. Mi
3: nuera. Es una cosa muy linda la que yo sé pasar con mi gente. Bueno, no te hincho más.
2: No,
3: pero
2: no.
3: Un tema. Pues al final hice larga, como siempre. Quisiera escuchar a Juan Gabriel en Así Fue.
2: Así Fue.
3: Bueno, sin más que decirte, mañana volvemos a comunicar.
2: Muy bien.
3: Gracias por escucharme. Es un tipazo vos como toda la gente de la radio.
2: No creía que...
3: Nos vemos.
2: No cree que somos tan buenos. Juan Gabriel con Así Fue. Espere que hay una versión acá de dúos. Yuridia, Así Fue Nuestro Amor. No, de dónde nos dan los majos. Isabel Pantoja. Juan Gabriel, pero está con una A, entonces no lo podemos pasar. Vamos a buscar la versión de Juan Gabriel con Isabel Pantoja. Así Fue. Muy bien, vamos a escuchar Box Day, entonces está pedido por el abuelo del rock, el señor Omar Norberto. Omar Norberto López, para más detalles. Y después buscamos el tema de Juan Gabriel. A ver cómo cantaba Box Day allá por la década del 70.

Vamos a ir con Vicentico, que me pide aquí Marcelo desde Rosario, pero antes... Nos tenemos que meter en el mundillo de los numeritos, ¿eh? Muy bien, vamos entonces a los numeritos. Vamos a arrancar con el Kini 6 cronológicamente. Sorteo del día de ayer, 21:15, Salón Mayor de la Lotería de la Provincia de Santa Fe. El tradicional quedó vacante, 11:15, 21, 24, 27 y 38. La segunda vuelta también vacante, había 4.683 millones de pesos en el pozo. Doble 0, 10, 16, 23, 32 y 37. El revancha también quedó vacante, 14, 21, 29, 34, 42 y 45. El siempre sale no tuvo ganadores con 6 aciertos. Sí hubo afortunados con 5 aciertos, 45 de ellos, 45 afortunados, por tener 5 de estos 6. 03, 05, 15, 19, 26 y 44. La próxima cita del 15-6 es el día miércoles, 21:15, Salón Mayor de la Lotería de Santa Fe. 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Esclavo de tu amor.

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3: Uy, un poquito de rock and roll al estilo de los Ratones Paranoicos. Cortinándonos un poquito, ¿no?
4: Voy caminando. Pensando que cuando llego, me está esperando en una pieza de estereo grabador.
3: Un estereo grabador, qué antigüedad.

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Pisoteamos un poquito el tema. Y vamos a las quinielas del día de hoy. La previa es el sorteo de las 9 y cuarto. A la cabeza en Santa Fe, el Escremén. Sí, señor, 5.171. Y en Ciudad La Bandera, 9.798. La Bandera. Y Las Plantas, en Provincia de Buenos Aires, 8.059. Y la Edad de Cristo en Entre Ríos, 7.933. Diga 33, me decía el doctor. Y en Entre Ríos, 33. Y el 70 en Córdoba, el Muerto en Sueño, 4.270. 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Y después de la lluvia, salieron las lombrices, ¿no? El 6-6. En Ciudad La Gallina, 2.925. Y Los Sobrinos en Provincia, 4.068. Mientras tanto, en Entre Ríos salió a la cabeza el 0.194, el cementerio, el 94. 0.194. Y La Sangre en Córdoba, 4.318. 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Juana de Arco.

La, en un lugar azul donde la gente baila blues. Pero no me quiero ir todavía, porque no está el reporte. Que llegue Mimi Maura, que llegue esta boricua, nacida en el Boriquén, nacida en Puerto Rico y casada con un Cadillac. Mildred Acevedo, más conocida como Mimi Maura.

Y yo no lloro más. Corrección. Rectificación. Nació en Santurce, Puerto Rico. Allá la conocen como la hija de Mike Acevedo. Aquí a Mildred Acevedo es conocida como Mimi Maura o la mujer o con del Cadillac Sergio Rotman. En realidad ya no están más juntos, estuvieron 28 años en pareja, la señorita Acevedo y el señor Rotman. Yo recuerdo que instrumento toca Rotman, si es el saxo, unas trompetas me parece, es trompetista de los Cadillacs.

It's only love, es solamente amor. Bueno, los que pasaron por este otro plan número 396. Selvina Garré y Gitanitos y Morenos, Diego Torres, Ángela Torres y Benjamín Amadeo, Las Leyes de la Vida, Joan Manuel Serrat y Mediterráneo, Alberto Cortés y Mi Árbol y Yo, Lafayette con No te duermas en el subte, Cerati junto a Daniel Melero, Vueltas por el Universo, Hernán Figueroa Reyes y Sin Palabritas, Box Day, Canción para una mujer que no está, Silvana en realidad, de Lorenzo, Un modo estúpido de amar, Shocking Blue y Voy a cantar mi canción, Santana, Europa, Loco hacerla callar por Box Day, Juan Gabriel e Isabel Pantoja, así fue, Vicentico, Esclavo de tu amor, 2x1 de los Ratones Paranoicos, Colocado Voy y Juana de Arco, 2x1 de Mimi Maura, Ya no lloro más, It's only love, es solamente amor. Ya llega el reporter, en cuestión de segundos, así que lo ponemos de vuelta. Vamos con It's only love, grabado en el año 2001 del disco de Mimi Maura llamado Raíces de Pasión.

21 grados, 21.8, cielo algo nublado, humedad 44%. El viento es del noreste a 17 kilómetros por hora, la visibilidad normal 15 kilómetros. Para esta noche cielo parcialmente nublado y temperatura rondando los 17 grados. Mañana mínima de 11, máxima de 22. Mayormente nublado por la mañana, parcialmente nublado por la tarde. Yo creo que es buen tiempo para irnos, ¿eh? Tam, tam, tam. Y al ritmo de reggae nos vamos entonces. Hasta mañana. Es Only Love, lo último que sonó aquí en este Otro Plan, episodio 396. Y yo le digo como siempre, sigan la sintonía de Recuerdos FM todo el día con la mejor programación. ¿Sabe por qué? Porque está llegando el reporter con el señor Ariel Marini desde Baigorria. Conducción de Eliana Trivisono, producción del señor Ricardo Bañera. Hasta mañana, gente. Si Dios quiere, mañana estamos haciendo el episodio número 397 de Otro Plan en el mes de su aniversario. Chau, chau.

0: Hola, ¿qué tal? Bienvenidos. Buen arranque de semana. Aquí estamos en este día lunes junto a ustedes compartiendo la propuesta informativa habitual que hacemos junto a todos ustedes en esta propuesta de Reporter 2 junto con Eliana Trevisón. Estamos en la conducción de este segmento de una hora de noticias. Hola, Eliana, bienvenida. ¿Cómo estás?
1: ¿Cómo estás, Ariel? Buen lunes para vos y para toda la audiencia. Un lunes que está bastante raro en materia climática. Sí. Inició con lluvia.
0: Con lluvia.
1: Bastante fresco durante las primeras horas de la mañana.
0: Así es.
1: Después lluvia, se nubló y ahora hay sol.
0: Qué clima de loco, compañera.

0: como el país.
1: Está como el país, exactamente.
0: Así está el clima en toda la región, en el litoral. Repasamos la temperatura actual.
1: Vamos a ver qué pasa con el clima, a ver cómo viene. Para Giometti viene algo de lluvia para mañana, sí lluvia para el próximo día miércoles, y después del miércoles hasta el domingo tiempo desmejorando.
0: 21 grados 8 décimas la temperatura actual. Para el día de hoy se espera una máxima de... No la vemos, está bueno.
1: El miércoles, 19.
0: No, para el día de hoy. Para el martes, mínima de 11, máxima de 22, miércoles... Empieza a bajar la temperatura, sí. 14 de mínima, máxima de 19 para el día jueves, una mínima de 15, máxima de 21 para el viernes, mínima de 12, máxima de 19. Va a estar fresco, durante, desde la mitad de la semana hacia la próxima semana, mínimas de entre 14 grados y máximas de entre 19 y 20. Así que atención. Descenso de la temperatura, y como decías, Ariel, el miércoles lluvia. Sí. Hoy vamos a ver qué pasa. Supuestamente iba a ser esta lluvia nada más, pero dicen que también durante la tarde-noche podría...
1: Puede descomponer también, sí.
0: Descomponerse nuevamente.
1: Hoy me agarró en bici a la mañana, digo, ¿qué hago
0: acá? La esperaba.
1: No me la esperaba porque estaba, sí, nublado, medio feito, pero como no decía lluvia, así que nos sorprendió. ¿A usted también o no?
0: Sí, yo estaba entrenando en ese momento.
1: Ah, bien,
0: perfecto. Y no me la esperaba tampoco.
1: Uh-huh. Qué lindo entrenar con la lluvia, ¿no?
0: Sí, la verdad que sí.
1: Está muy lindo, ¿eh? Está muy lindo.
0: Sí, sería más lindo dormir, pero bueno.
1: Bueno, pero usted se levanta tan temprano, me dijo, para hacer actividad física.
0: Ah, sí, claro, sí, claramente. Bueno,
1: porque
0: sí.
1: Nadie le pone un revólver en la cabeza a usted para que vaya.
0: Afortunadamente tengo disciplina. Claro, señor.
1: Bueno, es verdad, hay que tener disciplina. Yo no la tengo para el ejercicio físico.
0: Para otras cosas quizás sí.
1: Sí, no, bueno. Para el laburo, pero digo, para eso, que no es obligatorio, hay que tener disciplina.
0: Sí, sí, hay que tener disciplina. Pero bueno, es para...
1: Creo que las mujeres tienen más que los hombres disciplina.
0: Eso yo creo que tiene que ver con una cuestión de la conciencia. Uno va creciendo y se va dando cuenta, bueno, de que hay cosas que ayudan a la salud, claramente. Entonces, bueno, vamos tomando hábitos. Si bien uno entrena hace muchísimos años, también tiene que ver con, bueno, seguir sosteniendo a pesar de los trabajos, de la familia... Siempre esos momentos para uno.
1: Está muy bien. Hay que creárselos, los momentos para uno.
0: Sí, ni hablar. Y más en este país donde tenemos que trabajar 270 horas por día para poder llegar a fin de mes.
1: Tal cual, absolutamente. ¿Hace rutina? ¿Le dan la rutina a usted? ¿La elige?
0: No.
1: ¿Pasa por encima alguna que no le gusta? ¿Una estocada de bancada ahí que...?
0: No, me encantan. Todas esas me encantan.
1: Igual que mi señora. Le gusta hacer todo ejercicio. Yo transpiro viendo cómo hacen el ejercicio. En este caso,
0: la elijo porque... armar una rutina específica y las tengo que cumplir.
1: Claro.
0: Pero de eso se trata también, hacer las cosas que a uno no le gustan.
1: La que no me gusta no la hago yo, claro. El ejercicio que no me gusta.
0: No, en la vida está bien. Hay que tratar de eso, obviamente, hacer lo que a uno le gusta.
1: Sí.
0: Pero bueno.
1: Bueno, estamos hablando del ejercicio.
0: Estamos hablando del gimnasio.
1: Bueno,
0: y sí,
1: hay
0: que hacerlo.
1: Pero hay algunos que son más feitos que otros. ¿Cómo es ese que está en el piso, que tenés que hacer fuerza en el piso? Ay, mamita querida.
0: A mí no me gusta hacer la planchita.
1: La plancha.
0: Esa la hacen bastantes políticos.
1: Bueno, ya está.
0: Ay, bueno.
1: Usted tiene que bajar la línea.
0: Bueno, ¿cuánto hay?
1: La plancha no me gusta. La plancha, qué difícil.
0: No,
1: que...
0: no es difícil, pero ¿no? Es como aburrido.
1: Me aburro, bueno.
0: Sí. Bueno.
1: Perfecto.
0: Vamos
1: a lo nuestro.
0: Bueno,
1: ya tenemos invitados en el piso. Vamos a estar hablando de este día lunes, de lo que va a ser una linda jornada mañana en Punto Norte. Vamos a estar hablando de ese tema en algunos minutos nada más. Recién Carlos del Frade, estamos invitándolo a Carlos del Frade, ha presentado una nueva nota por el caso de Arsín en Fray Luis Beltrán y esta situación muy, pero muy difícil que atraviesa. Los residuos que hay ahí y que la propia justicia ha determinado que hay que sacar. Carlos del Frade viene hace rato pidiendo esto con Arsín. Vamos a ver, nos dijo que está viendo la agenda. Si se lo permite, va a estar acá en Reporter 2 el diputado de la provincia de Santa Fe hablando de esta problemática muy, pero muy concreta, que ya ha abordado, por ejemplo, el tema celulosa, que es otro de los temas más importantes en la agenda del cordón industrial. Vamos a estar hablando también de la cuestión policial, que tiene que ver con lo que sucedió en zona norte de Rosario, en lo que sucedió en Baigorria. En Baigorria se incendiaron un auto de que lo habían robado y, bueno, a la cuadra le prendieron fuego. La dueña se enteró 2 horas más tarde. Está investigando allí la justicia qué es lo que pasó y las pericias de los

0: bomberos voluntarios o los bomberos apagadores va a ser determinante para ver qué sucedió ayer al mediodía. Vamos a estar compartiendo otra situación muy, pero muy concreta en la colectora. Otra vez el tema accidentes de tránsito. ¿Cuántas veces hablamos acá con el propio AIMO, con Estramazo, de los accidentes que hay sobre colectora, sobre las rutas? Lo vamos a ampliar en algunos minutos aquí por esta pantalla. Y también tenemos para estar compartiendo todo lo que se viene en materia deportiva. Hoy por nuestra empresa juega Central, se transmite el Canalla por esta empresa. Venimos de todo el fin de semana de ver la Fórmula 1, todo por TCCB. Aquí ves todos los deportes, no está el fútbol codificado, no hay decodificador, lo ves en forma directa, entonces podés ver todos los partidos de fútbol que hemos tenido el fin de semana. Y mañana la despedida de Messi. Mañana se va el último partido del jugador ícono del deporte argentino con la celeste y blanca.
1: ¿Contra quién? Está enojado usted con eso.
0: Sí, exactamente. Pero se picó, contra el seleccionado que viene a representar. Dice que tuvieron 23 horas de viaje, que le dieron un hotel sin agua caliente y que no está de acuerdo. Benín, no está de acuerdo con cómo lo han tratado la gente de la AFA aquí en la República Argentina.
1: Mire usted, qué cosa rara.
0: Bueno, lo raro es que, viste, la entrada estaba en 90 lucas. Sí. La están vendiendo las reventas 600.000. Qué raro en este país, que haya un...
1: No es en este país, el mundo, lamentablemente.
0: Bueno, Estados Unidos, recordemos que está oficializada la reventa. Veíamos muchos informes durante la Copa del Mundo que se jugó este año, que claramente es legal revender entradas en Estados Unidos. Aquí no, está prohibido, pero lo hacen igual. 90.000 pesos está la entrada popular para ver mañana el último partido de Messi en la cancha de River.
1: Menos mal que era popular.
0: Popular, no sé por qué le tiene ese nombre de popular. 90 lucas, ¿Qué laburante puede con dos criaturas y su mujer? ¿Quién puede pagar eso? Un laburante, nadie. Así que, o en su gran mayoría. Pero bueno, vale ahora 600.000 la reventa de la entrada para mañana, último partido de Messi, con la celeste y blanca.
1: Tremendo, Ariel.
0: Qué barbaridad. Bueno, vamos a las vías de comunicación entonces.
1: Repasamos las vías de comunicación. Les recordamos que nos están viendo a través de la pantalla de Canal 11, de Aire, Canal 12 de la televisora color Capitán Bermúdez. Recuerden que hemos cambiado de canal. Canal 12 en la TCCB. Nos están viendo en vivo también a través de YouTube. Aire para la región. Y nos siguen en Duplex por FM Recuerdos 91.1. 3416-510-590, la vía de comunicación para dejarnos su mensaje, para dejarnos su inquietud. Y nos siguen en Facebook también, Reporter 2. Reporter 2 Noticias en Instagram para etiquetarnos, para hacernos alguna consulta y compartir con nosotros esta primera jornada informativa de la semana, ya en octubre, Ariel, nos queda nada.
0: Nada para fin de año. Nada para fin de año, exactamente. Acá me dice del 154, las mujeres somos más aplicadas para hacer ejercicio. Esto no está comprobado, pero es la sensación que tengo. Mientras los hombres tratan de hacer los ejercicios que les gusta, las mujeres somos más disciplinadas.
1: No tengo pruebas, pero tampoco dudas.
0: ¿Qué tal? Hizo falta que un llamado para que usted se encolumne detrás de las mujeres mayor disciplina.
1: No nos encolumnamos, nos acompañamos. Una al lado de la otra, una delante de la otra.
0: Bueno, perfecto, buenísimo, hay que hacer ejercicio, eso está muy pero muy bien. Nos vamos a la primera pausa, Eli, a la vuelta venimos con invitados.
1: Así es, pausa y enseguida regresamos.

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6: Aquí estamos en Canal 2, aire para toda la región, en vivo y en directo, con llamados de la gente. Gracias a todos por participar. Estamos a través de Canal 12 en la señal, después, como les comentaba Eliana, en todas las plataformas ayudas y por haber esta jornada arrancando la semana en este octubre 2026. Últimos meses del año, en diciembre cumplimos 29 años de estar aquí compartiendo cada jornada en las distintas repeticiones, ahora en los distintos horarios que hacemos a través de nuestra grilla. Ahí está, el cambio de lugar, Canal 12. Estamos ahora de TCCB para que la gente nos pueda sintonizar más cerquita de los canales digitales. Che, no me llamen, estoy llamando a alguno acá, no me llamen, por favor, no me llamen, se los pido por favor. Estamos al aire. Bueno, así que estamos en Canal 12 y en todas las plataformas habidas y por haber para llevar adelante toda la comunicación. A propósito del tema de la gimnasia, hay que hacer mucha gimnasia, lo recomienda cada médico. Bueno, acá hay un médico, le vamos a preguntar a ver si hace gimnasia, como corresponde. Del 965, hola Eli, soy Romy. Bueno, ahí está, hola Eli, soy Romy. Dicen por acá, me parece que debe ser para alguna productora, que están enviando el mensaje. Hola chicos, a propósito del tema de la Argentina, ¿saben si va a haber colectivos cuando viene el Papa? ¿Es verdad que hay ya no hay más localidades en colectivos para Luján? Ah, está buena esa pregunta, Sé que estaba desbordado. El otro día vi que están cobrando una noche millones de pesos en Luján, porque ya no hay más lugar en los hoteles. Viene el Papa ahora en la visita a la República Argentina. Es impresionante. Capaz que no haya, no es que va, no hay colectivo, capaz que no haya más pasaje al colectivo para Luján, pero no tengo ese dato, no te de ese dato. Bueno, hola, ¿qué tal? ¿Cómo les va? Necesito la ayuda de ustedes con mercadería. ¿Podría ser? Nos pone, Romy, por eso llamaba Romina para Eliana, a ver si lo pueden ayudar con algo de mercaderías. Bueno, vamos a pasarlo a la producción para ver si se puede ver algo de este tema. Y el último, y saludo a mis invitados en el día de hoy, del 904. Hola, ¿qué tal? A propósito del tema de los accidentes. Los autos van a cualquier velocidad y lamentablemente el otro día se mató un pibe en un Audi. Imagínate a qué velocidad habrá venido. También fue por circunvalación. Sí, lo pasamos acá, me acuerdo, que lamentablemente un chico muy joven, y decíamos, lo reconoció el papá cuando llegó al momento. Es realmente increíble. Bueno, hago un parate con los llamados de la gente y me voy a recibir a quienes van a estar compartiendo mañana una linda velada para los adultos mayores. Estoy dentro de ese segmento, sí. Ya estoy sí. Al horno, ¿eh? Sí. Con Gisela Costa, que es la encargada del recientemente inaugurado Punto Norte, y Osvaldo Aimo, secretario de Gobierno, que ya lo hemos invitado en varias oportunidades aquí en Canal 2. Gisela, Osvaldo, bienvenido, buenas tardes.
7: ¿Qué tal? ¿Cómo te va? Buenas tardes.
8: Hola, buenas tardes, Ariel, gracias por recibirnos.
6: Bueno, Gisela, ¿cómo ha arrancado estas primeras semanas, primeros días de Punto Norte en
8: la verdad
6: en
8: que
6: los Robles?
8: Con todo el power, porque estamos muy contentos, hicimos una gran inauguración el día de la primavera, donde asistieron un montón de chicos jóvenes a un torneo de vóley. Se hizo presente también la oficina de empleo, donde pudieron exponer todo lo que se viene trabajando allí, por ejemplo, curso de manicuría, curso de barbería, la gente que prepara cosas ricas en panificación, y la verdad que todo de primer nivel, excelente, y así como también fue el paso del público por el lugar, que es lo que el intendente quiere, que este lugar sea apropiado por todos los vecinos.
6: Se busca descentralizar, Osvaldo, que no todo sea calle Chacabuco, municipio, con más, qué sé yo, de 60, 70 años debe tener el edificio municipal, que se descentralice.
7: Sí, un poco la política de nuestro intendente es la cercanía con la gente, con el vecino, fundamentalmente. O sea, estar cerca de los vecinos, al conocer sus problemáticas, y viste, dentro del Palacio Municipal, por allí hay algunas barreras, invisibles, pero barreras al fin, y lo que decía recién Gisela es justamente esto, ¿no? La política es acercarnos a los vecinos.
6: ¿Y mañana qué va a haber, Gisela?
8: Mañana
6: va a estar interesante, ¿no?
8: Sí, mañana va a estar muy interesante, en especial para los adultos mayores. Vamos a tener una jornada de control de signos vitales, que tiene que ver con esto de tomar la presión, toma de presión, toma de diabetes. Muchas veces los que tenemos a algún papá o mamá, mi mamá tiene 85 años, se levantan preocupados, que si me subió la presión, que si tendré diabetes. Muchas veces no tienen la aparatología que corresponde, o tienen algún aparato nuevo y no lo saben usar. Así que, bueno, la propuesta es que se acerquen a Punto Norte, estar cerca, la escucha de los profesionales que van a venir. Vamos a trabajar en articulación con el CIES, va a estar el doctor Alejandro Sicao, y van a venir algunos profesionales de la facultad también. Así que, bueno, está más que cuidado, y más, está perfecto el lugar para que todos los vecinos, adultos mayores y sus familias, se puedan acercar a Punto Norte.
6: Qué bueno, porque eso habitualmente es una cosa que hay que hacerlo periódicamente, y mucha gente no tiene la aparatología. Hoy lo comentaba en la radio, antes de la presión te la medía un farmacéutico, ahora ya casi que se ha perdido eso, no hay muchos lugares donde uno pueda extender el brazo y que le midan la presión. Por eso es muy importante lo que va a pasar mañana en Punto Norte, ¿no?
8: Sí, sí, sí.
7: Lo que pasa también es que, como decía Gisela recién, y por orden siempre del intendente Adrián Maglia, además de la cercanía, esto lo que tiene también como característica es la inversión, la verdadera inversión en salud. La verdadera inversión en salud es trabajar en la prevención primaria.
6: Claro. Sale más barato aparte, ¿no?
7: Total y absolutamente. Cuando vos ves los gastos que hace Argentina con respecto a la salud, casi todo dirigido al tercer nivel, son gastos que, como la palabra los dice, y valga la redundancia, son gastos. Claro. La inversión es tratar de que la gente esté sana. Y la única manera es haciendo estas actividades, donde vos, si vos descubrís una persona, y estoy diciendo un poquito, ¿no? Pero una sola persona que, no sabiendo que tiene hipertensión arterial, esa persona ya vale todo el esfuerzo que podamos hacer nosotros desde el sector político.
6: ¿Con una sola persona?
7: Con una sola persona.
6: Qué bárbaro, qué
7: y lógico,
6: bárbaro.
7: Porque después todo eso hace una catarata de posibles enfermedades crónicas. Y ahí es donde está el gasto. Claro. ¿Está? El ex ministro de Salud de la Nación, Ginés González García, hizo un libro en la década de los años 90, en el año 92 apareció en la Argentina, que se llamó Más Salud por el Mismo Dinero. Fíjate qué título, ¿no? Que yo lo leí al libro muy ávidamente. Yo ya trabajaba en prevención de accidentes y él hace todo un capítulo en prevención de accidentes. Él no habla de prevención de accidentes, ¿no? Pero cuando vos tenés la carga terrible que tiene el sector salud, los accidentes de tránsito, dado, ¿sabés con qué? Porque nosotros decimos que es la primer causa de muerte entre 1 y 44 años, muy importante en los adolescentes y en los jóvenes. Eso es así. Pero ¿sabés qué pasa? Argentina pierde por año, como consecuencia de los accidentes viales, 250.000 años de vida potencial por vivir.
9: 250.000
7: años de vida potencial por vivir. Porque si vos vas a ver cuáles son las causas primera y segunda de muerte en todos los grupos etarios, en todos, el cáncer y las enfermedades cardiovasculares y los accidentes cerebrovasculares son el 1 y el 2. Pero ¿qué pasa? Toma a las personas en las edades avanzadas de la vida. Cuando la esperanza de vida, que vos teóricamente, cualquier una persona puede vivir 100 años, está bien, pero teóricamente la esperanza de vida que le queda todavía es una ventana muy pequeña. Cuando muere un adolescente, ¿qué ventana de vida de esperanza tiene todavía?
9: Muchísima.
7: Entonces, de ahí salen esos 250.000 años.
9: Y ahí podemos conectarlo con lo que decíamos antes con mi compañera de trabajo, Eliana, la importancia del ejercicio físico, doctor.
7: Total y absolutamente.
9: Usted también en su otra especialidad, pediatría.
7: Yo estoy en el otro extremo. No, pero está demostrado y el tema de la longevidad, y no solamente acumular años, sino años saludables, que esto es lo más importante de todo. Son cuatro cosas habitualmente. Uno está el tema de la alimentación, pero el tema del ejercicio físico está entre esos cuatro pilares que tiene la longevidad saludable. ¿No? O sea, ya está demostrado en todas las partes, en todos los trabajos científicos que hay actualmente sobre longevidad, de que el ejercicio físico, el tema de hacer el ejercicio de fuerza, el de caminar, los cardio y todo ese tipo de cuestiones hacen realmente a la calidad de vida futura que va a tener una persona que pretenda vivir mucho tiempo.
9: Acá me preguntan, ¿es mañana y tarde mañana esta actividad, Marini, por favor?
8: No, mañana a partir de las 8:30 de la mañana y hasta las 12 vamos a estar trabajando con lo que tiene que ver la jornada de control de signos vitales, ¿sí? Y también quería sumar a lo que veníamos conversando de que Punto Norte no es solo un lugar de trámites. Va a haber algunos trámites para hacer, aparte del control de la presión y la diabetes. Vamos a atender a la TGI por si alguien le tiene que terminar de hacer el trámite de exención de TGI, lo tiene que renovar, tiene que sacarse alguna duda. Puede acercarse también, porque es un trámite que casi todos los adultos mayores tienen que hacer, o mayor de 65 años. Así que bueno, también va a estar la gente de TGI a disposición por cualquier consulta. Y a colación de lo que la vecina pedía de desarrollo social, los últimos viernes de cada mes tenemos a desarrollo social en Punto Norte. Se pueden acercar a Intendente Monti 180. Por más que no esté desarrollo social y no sea el último viernes, se acercan, si hay una necesidad o hay una consulta, se pueden acercar y vamos a tener respuesta para eso.
9: Ah, buenísimo. Hablando de esta señora que pedía alguna ayuda.
8: Exactamente. Perfecto. Así es.
9: Los viernes está entonces
8: desarrollo social. Los últimos viernes de cada mes viene desarrollo social y género, que también es importante para las mujeres. Pero si no, si hay alguna situación apremiante, pueden acercarse en cualquier otro momento. Punto Norte trabaja desde las 7 de la mañana hasta las 7 de la tarde y va a haber gente dispuesta a poder ayudar. ¿Sí?
9: Qué bueno eso, que acá cuando te sacamos el otro día por teléfono, durante la inauguración, después hubo algunos llamados que resaltaban eso, de que se pudo modificar eso que siempre, los municipales siempre laburan de 7 hasta la 1 de la tarde, después de la 1 de la tarde no hacen nada. Bueno, acá de 7 a 19 horas, perdón, de 7 a 19, 10 horas seguidas de atención al público.
8: Sí, sí, nos resultaba muy importante que a la tarde pueda haber espacios de reunión. Y por ejemplo, el portal de Santa Fe, las mamás tienen que sacar la libreta luego de las 13. Claro. Entonces, la mamá que no tiene conectividad, que no tiene una computadora, necesita este espacio para poder tener la documentación de su hijo que corresponde.
9: Qué bueno, qué bueno. Bueno, es una buena noticia, Osvaldo. Sí, sí, y mañana hay que ir sobre todo para el tema de la diabetes, que también es complicado. Es decir, todo lo que sea prevención, bienvenido sea, Osvaldo.
7: Todo lo que sea prevención, bienvenido sea. Y volvemos de nuevo a recalcar, ¿no? La verdadera inversión en salud es trabajar en la prevención primaria. Tratando de que las personas que no saben que padecen algún tipo de enfermedad, y estas son enfermedades crónicas o posibles enfermedades crónicas, la puedan detectar, detectarlas a tiempo, empezar la tarea de cada médico, después de cada médico de cabecera o de cada médico particular que tenga la persona, hacer los tratamientos correspondientes, tomar realmente las riendas de salud, ¿no? Porque había un dicho que decía que la salud es algo demasiado importante como para dejarla solamente en manos de los médicos. ¿Qué podemos hacer cada uno de nosotros por nuestra propia salud, ¿no?
9: Qué bueno eso. Yo me acuerdo, no me gusta ser autorreferencial, pero yo soy hipertenso, y yo no tuve nunca un síntoma, hasta que un día mi hijo me dijo, che, papi, ¿qué pasa? Que estás medio rojo vos, y empecé, bueno, me fui a hacer los estudios y... fui con un cardiólogo, le digo, no sentía nada, ¿y por qué me toca a mí? Y digo, mire, mijo, uno de cada tres en Argentina es hipertenso, dice, así que hay que controlarse, hay que hacer ejercicio. Y bueno, yo cambié mi vida para, no lo puedo desterrar, pero al menos para mantenerla controlada, ¿no?
7: Sí, totalmente. Y eso que dijiste recién, no tengo las estadísticas últimas, pero con respecto a las dos enfermedades, la hipertensión y la diabetes, mucha cantidad de gente que tienen... sin tener síntomas, que tienen hipertensión y diabetes, no lo saben.
9: No lo saben.
7: Y eso es lo que decimos permanentemente los médicos, ¿no? Hay que controlarse, hay que tener la constancia, así como decíamos recién del ejercicio físico, hay que tenemos que tener la constancia de controlarnos. ¿Para qué? ¿Para qué? Para hacer la detección temprana. Esa es realmente lo más importante que nosotros tenemos con respecto a la responsabilidad que tenemos sobre nuestra salud.
9: Porque debe ser la mayoría, ¿no? Que no le duele la nuca, no le duele la cabeza, ningún síntoma. ¿No?
7: Cuando empiezan son asintomáticas, como decimos nosotros.
9: ¿Y tiene que ver la herencia también?
7: Sí, en muchas de estas enfermedades, sobre todo en la diabetes, en la hipertensión también tiene mucho que ver el tema de los antecedentes familiares. Si usted tiene antecedentes familiares de estas dos enfermedades, por favor, con más razón tiene que controlarse.
9: Bueno, Fernando, y si otro tema, ¿van a vacunar en Punto Norte la campaña antirrábica? Bueno, creo que sí estaba listado.
8: Sí,
9: ¿no?
8: La tuvimos ya la semana pasada. Hoy estuvieron en Remanso Valerio y vamos a ir publicando todas las fechas, así que súmense a Punto Norte en Instagram o a la Municipalidad de Baigorria y sus redes sociales y ahí van a encontrar toda la información. Vamos a tener vacunación.
9: Ahí estamos, ¿es el Instagram?
8: Ese es el Instagram, exactamente. Y para el 14, una fecha para agendar, para las mamás y la población en general, vamos a tener también la vacunación de calendario completo, que tiene que ver también con la prevención hídrica del niño. Así que, bueno, también los que viven cerca y los que no también, porque Punto Norte está en un lugar estratégico donde puede venir gente del litoral, de Santa Rita, Bon Vivant. Así que, bueno, los esperamos también. Vamos a tener una jornada de vacunación y espero que se puedan sumar muchos para, como dicen el médico, poder prevenir, ¿sí?
7: Está muy bien. Es muy importante esto que está planteando Gisela porque si uno tiene, digamos, la palabra de prevención, un igual en la palabra vacuna. Es una vergüenza que todavía en Argentina tengamos enfermedades prevenibles por vacuna que están afectando a nuestros niños. Vimos que tuvimos sarampión.
9: Sí, otra vez que volvió.
7: ¿Viste? Entonces vos decís, es imposible que pase esto. No podemos. Es por eso que la Municipalidad de Granado de Baigorria ha tomado la posta con respecto a este tema y hemos lanzado el tema de las vacunaciones para completar los calendarios escolares. Claro. Los calendarios de vacunas. Y esto es un trabajo conjunto entre la municipalidad y el hospital Eva Perón.
9: Sí, tuvimos acá la semana pasada a la directora de Centros de Salud con Patricia Molina y Natalia Anunciante y nos explicaron, ¿no?
7: Exactamente.
9: La importancia, digo, porque hubo una gran aceptación en la pandemia y después los antivacunas, que son pocos, hicieron mucho ruido y me parece, Osvaldo, que ahí lograron que la gente diga, vacunarse. ¿Lograron algún cometido por ahí?
7: Sí, lo que pasa es que lo que pasó con pandemia fue una cosa realmente aparte, digamos, ¿no? Sí, sí. porque bueno, hubo algunas cuestiones que fueron lógicas de la pandemia, tuvieron que saltar etapas en la prueba, en probar una vacuna y demás, porque estaba toda la humanidad, ¿cierto?, encerrada y demás, tuvimos que salir de alguna manera. Pero bueno, pero digo, poner en tela de juicio vacunas ya probadas, como BCG, como sarampión, como hepatitis, como hepatitis B, como cualquiera, como meningo, como la de neumonía, como cualquiera de las vacunas, realmente es un tiro en el pie que nos estamos pegando como sociedad, estoy hablando.
9: Esa definición es correctísima, un tiro en el pie como sociedad. Bueno, me vuelven a repetir, Gisela, el horario de mañana, y si es el único día de esta campaña.
8: Sí, seguramente van a venir otras jornadas, pero por mañana es Intendente Monti 180 de 8:30 a 12 del mediodía, ¿sí? Lo vamos a estar esperando y bueno, después con el abanico de posibilidades que presta Punto Norte, como por ejemplo poder ir a buscar un turno para el DNI, si necesitan sacar una partida de nacimiento, también lo podemos hacer, todo lo que tenga que ver con la ID ciudadana y el portal de Santa Fe, están todos invitados.
9: Ahora, pienso, ¿sube tarjeta, algo
8: la
9: de
8: tarjeta
9: eso?
8: La tarjeta sube, todavía no la todavía tenemos ahí, pero sí está en la biblioteca, ahí tenemos a los compañeros de tarjeta sube, que hacen todo el trámite que corresponde a eso.
9: Bien, a propósito, dice, es el que estaba en la canchita de básquetbol en el playón de los Robles, ¿ahí está?
8: Sí, exactamente, es ahí.
9: No sé si había una canchita de básquet, pero bueno.
8: Hay canchita de básquet y hay profe de básquet también de la municipalidad, así que los que quieren se pueden acercar también, porque hay talleres, hay deporte, hay cultura. Todo. Así que los esperamos. Y bueno, cualquier consulta, tenemos el numerito de WhatsApp ahí en el folletito que está por ahí.
9: Ahí está ese, ¿no?
8: Y por cualquier Instagram, Facebook, también estamos contestando.
9: Gracias por venir a los dos.
8: Gracias a vos y a toda tu audiencia.
9: Mañana en Punto Norte, esta muy buena actividad para prevenir diabetes, hipertensión, muy pero muy interesante desde el punto de vista preventivo médico, mañana en Punto Norte en Los Robles. Hacemos la pausa, hay más noticias a la vuelta aquí en Reporter 2, ya regresamos.
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3: Continuamos en esta emisión de Reporter 2, día lunes. Repasamos las vías de comunicación. Se pueden contactar con nosotros vía WhatsApp al 3416-510-590. Hay mensajes de la gente, Ariel.
4: Así es, Daniel de San Fernando preguntaba dónde queda ese lugar. Bueno, creo que lo hemos dicho en la nota, ¿no? Era ahí en la Plaza de los Robles, lo que era calle 1 y calle 4, calle 5... Claro, el punto digital era muy común, pero pasa que Daniel dice, lo preguntó dos veces, dice, porque ustedes no lo repiten, creo que en la nota lo dijimos varias veces, hay el único distrito en Barrio Los Robles que está ubicado ahí en el corazón de Barrio Los Robles, de no le puede errar nunca, se va a Los Robles, ahí el distrito, ahí mañana, inclusive ya hay gente en el canal que va a ir para allá para tomarse la presión, para la diabetes y todo, Pero está la vecinal, estaba el jardín ahí en su momento, una canchita de fútbol, la canchita, ahí en el medio del barrio. Exactamente, no se puede perder nunca y lo va a encontrar fácilmente el amigo Daniel de San Fernando, hacia Los Robles, va como por un tubo. ¿Cómo van a cobrar millones para ver... una vivienda al Papa? Por favor, véanlo por televisión y listo, me ahorro esos millones, ¿eh? Sí, 14 millones de pesos. En algunos sitios está valiendo que alquilar una casa por el fin de semana que está el Papa en Luján.
3: Qué locura.
4: Increíble.
3: Qué locura.
4: Realmente, yo pensé que había una equivocación, se lo hice leer a mi señora dice, no, 14 millones de pesos por una vivienda. Porque ya no hay más lugar en los hoteles y ya la gente de Luján está ofreciendo su propia casa. Su propia casa. Y los precios son exorbitantes. ¿Cómo? Sí, es verdad. Igual que el Vaticano, que tiene que pagar, está todo chapado en oro el Vaticano y la entrada la tiene que garpar, no es que es gratis. Y el Vaticano tiene que poner. Poniendo estaba la ganza. Tenés que ir. ¿Usted iría al Vaticano a pagar?
3: No. Haría un viaje así, pero no al Vaticano, ni a pagar. Sí, a conocer quizá, pero a pagar nada.
4: No. Yo fui en el 2001, cuando me casé, fui al Vaticano. Íbamos como ganado, el colectivo. Le compré a mi mamá, todavía lo tiene, estaba Juan Pablo II en aquel entonces, el rosario más barato que había.
3: Montón, Ariel.
4: Y una riqueza había, nosotros digamos, no existía el euro cuando fui yo, había que pagar en
3: patacones.
4: En Italia, en la libra había que pagarlo, ¿no? Bueno, increíble, qué viaje.
5: Cuando te hicieron pagar el colectivo,
4: y yo iba.
3: ¿Por cara de argentino? ¿Por cara de hispano?
4: Subí en colectivo en Roma, sí. Me dice, mira que hay un colectivo gratis. Ahí voy, digo,
3: obvio. Acá
4: me subo, subo con mi señora, y mi señora se sienta. Y sube en italiano y le dice, porque el asiento es para el ciudadano italiano, es decir, que le correspondía el asiento a él porque él, con los impuestos que pagaba, nosotros podíamos viajar gratis, pero la prioridad era para él, que era italiano y tenía que pagar los impuestos. Así que, bueno, y eso que era un hombre a una mujer, diciendo que se levante el asiento porque le correspondía a él como prioridad. Ahí está. Eso tengo que verla a usted ahí. Usted le hace un piquete de ojo.
3: ¿Qué decía?
4: al Tano. Sí, jamás me sentí tan sudaca, como en Italia.
3: Sí, la verdad que...
4: Jamás me hicieron sentir tan sudaca como ahí en Italia.
3: Orgullosamente sudaca.
4: Exactamente. Bueno, ¿qué tengo por acá? Hola, chicos, a propósito del tema, tendría que haber también más días de esta hipertensión, porque ¿qué haces cuando te miden un solo día? Tendrían que ser todas las semanas.
3: Y pero se supone que uno tiene que tener un control clínico ante esas cosas. Una cosa es un operativo o una intervención. Por ejemplo, en el Octubre Rosa supongo que se van a hacer distintas actividades. Bueno, una cosa es un abordaje masivo, tipo campaña, y otra es, bueno, un seguimiento clínico. Eso ya tiene que tener un médico de cabecera.
4: Me parece muy bien. Me parece muy bien explicado. Bueno, ahí está, mañana adulto mayor, en Los Robles, muy interesante. Che, qué bueno que hay tanta gente que está interesada en ir, es muy importante la prevención. Bueno, espero que no vayamos acá adentro. ¿Dónde es? Las cárceles, porque han entregado la provincia, entregó equipamientos. Exacto. Esperemos todavía estar, que no se den cuenta y estemos afuera. Tiene que ver con armas, con equipamiento y después... Vamos a ver cómo está el infierno en material exclusivo. Pero primero vamos a la palabra de Pablo Cococcioni, el ministro de Seguridad, entregando armas, equipamiento al servicio penitenciario.
6: El servicio penitenciario es una herramienta fundamental a los... Muy pocos días, primeros días de nuestra gestión, hace casi 3 años, se dio un paso muy importante en restituir el régimen de alto perfil, reordenar el servicio penitenciario internamente, restaurar la autoridad penitenciaria que había sido quebrada en la gestión anterior, y con una ley de ejecución que es única en Argentina, poder llevar adelante un proceso de crecimiento que hoy, dentro de muy poco tiempo, nos va a estar implicando duplicar la cantidad de plazas carcelarias recibidas al inicio. Esto quiere decir también que nos estamos preparando para lo que es el crecimiento de la población penal. Poner la policía en la calle, poner a los fiscales a investigar, fortalecer la fiscalía, poner la policía de investigaciones en su lugar... También implica que va a haber más gente que cae presa, no por decisión de un gobierno, sino porque cada uno eligió cometer delitos, pero el gobierno de la provincia de Santa Fe tiene una política de seguridad que es no permitir la impunidad. Así que para nosotros no es ningún tema tabú ni nos causa ningún prurito decir que sí, nos causa cierta satisfacción poder tener un servicio penitenciario que crezca en número, porque quiere decir que el que comete delitos va a estar acá adentro y no en la calle dañando la sociedad.
7: Principalmente decir que estamos hablando de una inversión de 400 millones de pesos, incluyendo 300 armas 9 milímetros, pistolas, 150 escopetas y 50 paletas detectoras de metales, con algunos otros elementos de seguridad, desde linternas, discos, miras, etcétera. La verdad que esta entrega viene a sumarse a las múltiples entregas de elementos de seguridad indispensables para que de ninguna manera transformemos las cárceles y el extenso plan de obra penitenciaria en cajas vacías, sino que sean lugares donde los elementos y el personal están capacitados, son suficientes y están en condiciones de proveer seguridad al exterior.
4: La palabra de Cococcioni con su equipo de trabajo, entonces lo que es mayor presupuesto para el servicio penitenciario. Y hablando del edificio propiamente dicho, tenemos imágenes exclusivas de cómo está edificándose la cárcel, el infierno, allí cerca de Piñero, si no me equivoco, ¿no?
3: Sí.
4: En Piñero, ahí está. Está ya llegando, dicen que va a ser la cárcel modelo de la República Argentina. Aquí en la provincia de Santa Fe, mirá vos la extensión. Así está quedando, así se está construyendo ya la parte final. Uno no entiendo mucho de construcciones, pero veo ahí que ya está bastante avanzado. tenemos el equipo de producción que va todas las semanas, pasa por ahí obligatoriamente para una cuestión laboral, y todas las semanas hay un crecimiento muy marcado de la edificación de El Infierno. Fíjese, la cárcel más importante de la República Argentina, que se construye en Santa Fe, en Piñero, El Infierno, donde estarán alojados allí los delincuentes con mayor prontuario, frondosos prontuarios de la actividad delictiva en la República Argentina. En exclusiva para ustedes, El Infierno, que siempre lo veamos de ese paredón para acá afuera. Muy bien, nos vamos a la tanda y después me va a contar qué pasó con más de 60.
3: Vamos a ir a la pausa y después nos vamos a ir en el último bloque contándoles y mostrándole un poco de lo que fue el fin de semana, un montón de actividades, pero vamos a centrarnos en la del viernes, que dejó mucho para compartir y para charlar.
4: Último mensaje, nos vamos a la pausa. Ni en Pepe, acá un vecino dice, ni en Pepe, dijo otra palabra, no pago 14 millones para ver a ese. Son igual que los políticos, yo creo en Dios solamente, no creo en ningún papa, son todos iguales que los políticos, ni en Pepe pago esa plata para ver al papa. Pausa.
3: Pausa y enseguida volvemos.
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3: Continuamos en esta emisión de Reporter 2 y como bien lo decíamos, muchas actividades. Primero les vamos a contar lo que viene este fin de semana. Y después, bueno, charlamos un poquito más de lo que sucedió el viernes, Ariel, que bueno, ya va a ver. Este fin de semana tenemos una noche flamenca el día sábado de, muy hermoso, un ballet de nuestra ciudad, comandado por una bailarina de nuestra ciudad, Celeste Pérez, que va a estar con nosotros en la semana contando un poquito sobre el laburo que viene realizando. Este ballet es un ballet muy interesante que se dedica a la música folclórica y a su vez la noche va a tener un plus. No solamente va a haber presentaciones, sino que se va a cerrar con una especie de peña. Vamos a enlazar flamenco y folclore. Así que una noche muy interesante para que puedan acercarse a la máquina. Es con entrada a la gorra. Así que nadie quede afuera. Se pueden acercar no solamente a ver estos espectáculos, sino después a participar de la noche que se va a extender. Y para compartir, como siempre, en familia.

0: Barrio Centro, que están ahí esperando a ver cuándo se abre la puerta el día domingo. También aprovechar este feriado, que ya que no se puede ir de viaje nadie porque no alcanza para nada, sí podemos.
1: Claro, es feriado,
0: claro.
1: Tienes razón.
0: Sí podemos encontrarnos a
1: el
0: compartir.
1: Día de la madre,
0: no, el Día de la Madre es el 18. Ah,
1: el del Día de la Madre Católica.
0: Tiene razón, tiene razón.
1: Porque me hicieron entrar en la radio.
0: Es cierto, es el 11 de octubre, es sí, cierto. Sí. Bueno,
1: así
0: este.
1: Lo pueden festejar, claro.
0: Exacto, ahí entre amigos, entradas anticipadas, todavía hay anticipadas a un costo bastante accesible. Se pueden contactar al 3413-453681.
1: Pizza y empanada.
0: Pizza y empanadas. Todo bien rapidito para que la gente pueda bailar, claro. Porque la idea es esa, encontrarse, disfrutar, bailar y compartir entre amigos y amigas. Así que están todos más que invitados el próximo domingo.
1: Qué bueno, el próximo domingo que viene, ¿eh? Bueno, mucha actividad. Y le fue muy bien a los chicos de Laura Teatro, me dijo usted ayer domingo.
0: Hermosa,
1: ¿eh?
0: La función de ayer domingo. Uh-huh. Y mire que Baigorria es bastante complejo con lo que son presentaciones teatrales. Uh-huh. Pero nos ha sorprendido. La obra es una obra...
1: Elegidos, era.
0: Impecable, la súper recomiendo. Una obra que rescata la identidad de nuestro país, nuestros valores, nuestra cultura desde la esencia del amor. Realmente una obra... imperdible, Ariel.
1: Bueno.
0: Muy una obra que debería irse a las escuelas, diría yo.
1: Ajá, qué bueno.
0: Toca muchos temas muy, muy importantes para la historia argentina. Es muy entretenida y muy bien interpretada por los actores, que la verdad que excelente labor hicieron. Una obra muy concurrida en el día de ayer. Los vecinos y las vecinas también se hicieron parte de esta noche.
1: Muy bien, y el viernes la rompieron los chicos.
0: ¿Qué decir? ¿Qué decirle? No sé si tenemos, si la producción tiene algún videíto por ahí. La verdad, una noche increíble.
1: Qué bueno.
0: Muy feliz estoy, Ariel, por lo que sucedió el viernes. Y tiene que ver con también poder ver a las personas, esto, ¿no? Más de 60.
1: Los adultos mayores.
0: Los adultos mayores,
1: claro.
0: disfrutando, pasando un buen momento.
1: Claro.
0: Esta jornada que fue una jornada a la gorra. Que tuvo como excusa eso, ¿no? Bueno, vamos a hacer esta fiesta, esta presentación, y de repente eran un montón de vecinos y vecinas también bailando. Mucha magia, mucho amor, mucho compañerismo. Muy lindo lo que ha sucedido el viernes. Nuestro director, la verdad, no lo tenía tan buen músico. Mire que lo conozco hace como 20 años.
1: Ajá. ¿La primera vez que usted lo ve tocar?
0: No, he visto. Así con banda entera, sí, la primera vez.
1: Ah, por eso, ¿no?
0: Sí,
1: no.
0: Sí.
1: Ajá. No, muy bien.
0: Mire
1: bueno.
0: Lo que fue.
1: Llenísimo de la banda.
0: Hermoso,
1: ¿eh?
0: Hermoso.
1: Vi algunas imágenes que subió el fin de semana, espectacular, ¿eh? Jorge Chape, la batería.
0: Todos excelentes músicos.
1: Y la gente se prendió en el baile, vi también.
0: La gente se reprendió a bailar. Y es que es eso, la necesidad del encuentro, Ariel, de pasarla bien, de distenderse un poco. Realmente me encantaría llegar a los 70, 80 con las ganas de bailar que tenían las mujeres que estuvieron ese viernes en la máquina.
1: Muy bien,
0: con y también voz. Con las ganas de tocar que tenían los muchachos,
1: ya,
0: imagínense.
1: Ya. ¿Cuánto
0: un
1: cuánto
0: show?
1: Tuvieron?
0: Una hora y pico. Sí, hermoso show.
1: Qué bueno. Bueno, si hay algún videito, alguna música, nos vamos a ir con los videos seguramente, ¿no? Espectacular.
0: Así es.
1: Bueno, tributo más de 60, la rompió toda.
0: Nos están pidiendo nuevas fechas, así que vamos a tener que evaluar.
1: Epa, ajá, claro. Muy
0: exactamente.
1: Bien. Y ahora vienen las noches de verano.
0: Sí, las ganas de bailar que tenían las vecinas, que abríamos puerta a las 20:30 y eran las 20, ya había gente, Ariel.
1: No me diga. Impresionante.
0: Muy lindo. Ahí tenemos algunas imágenes.

seguir poniendo de todo para sostener el espacio. Siempre lo hacemos, afortunadamente, con la comunidad y con el abrazo fraternal de los trabajadores de la cultura, que también encuentran acá un lugar para laburar en un momento del país tan complejo. Así que tiene un plus esta noche, que tiene que ver también con que uno de los integrantes es Edgardo, director del canal. Aplausos para Edgardo. Lo personal es una persona muy importante para mí, que lo sabe. No me voy a ver más que no un gran padre que he elegido, con el que venimos cambiando hace más de 30 años. Así que tiene un plus esta noche que va a tocar por primera vez acá en esta casa. Espero que lo disfruten tanto como nosotros. 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La idea es que ese dinero pueda ser dirigido a quienes hoy se van a presentar y a deleitarnos con su música. Gracias a toda la banda, a Jorge, a todos los integrantes que son un montón y que vinieron muy predispuestos a hacerles pasar una noche hermosa. Así que espero que disfruten, perdón si se nos desbordó, teníamos algunas reservas y un montón de gente vino sin reserva. Así que no distraigo más, disfruten. Gracias.

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5: La versión de Help del disco Love del Cirque du Soleil aparece relativamente sin cambio. Help parece no contener elementos de ninguna otra canción, sino que se presenta con mayor claridad de audio que en versiones anteriores. En esta canción solo se amplía el último coro, así como también la edición del efecto estéreo y la calidad para este álbum.
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Hola, ¿qué tal? ¿Cómo estás? Y así es cierto. El día de ayer, 4 precisamente, 4 de octubre, hemos cumplido 16 años. 16 años estando aquí en el aire de Recuerdos FM. Un 4 de octubre del año 2010 estrenábamos el primer Back to Classics y estamos ahora festejando hoy día 5, lunes 5, iniciando esta semana, 16 años de estar al aire junto a ustedes a través de Recuerdos FM. ¿Podemos volver a escuchar un poquitito cómo arrancaba el primer programa? ¿Cómo sonábamos en cada apertura todos los días allá por 2010?

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4: Y ahí pasamos del 2010 al 2026 en menos de un segundo. Grande, grande. Bueno, muchas gracias, señor Fantasma, por los servicios prestados desde esa época hasta ahora. Estamos juntos. La voz de José Pepe Ahumada, que ahora nos quedó simplemente para los pisadores.
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4: Tal cual, ahí lo tenemos a él. Y por supuesto, hemos incluido a Elena Ara aquí en este nuevo Back to Classics 2026. Esos gustos, ¿no? Hace nada estábamos celebrando 39 años del inicio en la radio. Y ahora, los 16 de Back to Classics. Nos quedamos con el sonido en la apertura una vez más para comenzar a transitar este camino hacia los 17. Eres Stevie Wonder.
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1: Y aprovechamos precisamente el festejo de nuestro cumpleaños número 16 para hablar de esta tradición milenaria que conmemora el aniversario del nacimiento de una persona, organización, bueno, en este caso, de un programa. Haremos algo de origen y de historia, ¿te parece? Nos vamos a la antigüedad. Las primeras celebraciones se remontan al antiguo Egipto, que eran reservadas para faraones. Por Grecia eran ofrendas y pasteles redondos a la diosa Artemisa con velas encendidas para imitar el brillo de la luna. Y Roma andaban festejando solamente los ciudadanos importantes. El sentido de este festejo protector, en sus inicios, los rituales y la presencia de amigos buscaban proteger al homenajeado de los malos espíritus y demonios en este nuevo cambio de ciclo. Ya ha aparecido el cristianismo durante los primeros siglos de la Iglesia, ella rechazó su origen pagano, pero ya hacia el siglo IV, que comenzó a celebrarse la natividad del nacimiento de Cristo, lo que abrió paso con el tiempo a la conmemoración ya de la vida. La evolución en estas tradiciones, los símbolos, el pastel con velas, pedir un deseo, cantar canciones tradicionales, como bueno, el feliz cumpleaños, las mañanitas y los regalos forman parte central de este rito. En Argentina y aquí la región también,

tendencia, el registro más preciso de los nacimientos y la disminución de la mortalidad infantil impulsaron esta costumbre, especialmente centrada en los niños, con las fiestas en las casas. Ya en la actualidad se fue todo al carajo. Se transformó en un evento flexible personal que va desde grandes reuniones sociales hasta temáticas particulares adaptadas a los gustos de cada cumpleañero. Nosotros simplemente, como venimos a disfrutar de la música, lo hacemos así, a lo grande, en Back to Classics, con muy buena música, hoy en nuestro cumpleaños número 16.

0: Dando una vez más el gusto de estar junto a ustedes en la hora más corta del día, la hora Back to Classics, donde también tenés la posibilidad de comunicarte a nuestra vía de WhatsApp, que es
1: 3416-5950-59.
0: Correcto, Elena Ara. Y nosotros hoy vamos a tener una vez más la presencia de Rolo Miño, que estuvimos el sábado pasado, iniciando este nuevo mes en Música del Recuerdo con excelentes canciones. Lo tenemos hoy porque, claro, hubo fecha, se jugó y lo tenemos con la data. Por supuesto, mañana volverá porque hoy, pasado el programa, juega el Canalla, así que estaremos también con el Rolo de una semana intensa, disfrutando también de la compañía de amigos. ¿Querés saber cuándo es puntualmente el programa del Rolo? ¡Ah! Te tiro la receta.
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0: Data.
1: Con fecha de lanzamiento el 28 de marzo de 1999, esta canción, aunque está catalogada dentro del rock rolinga, la estructura musical de la misma es un classic blues rock tradicional con un ritmo rápido coronado por una armónica muy, muy al estilo Stone. Formó parte del tercer disco de estudio de la banda, el cual significó la consagración masiva justo antes de que se separaran por primera vez allá por el año 2000. 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
1: Perdido, buscando un amor, lo encontramos a Papo. Antes, las viejas locas nos decían, me gustas mucho. Te habíamos prometido la presencia del número uno, del mejor. Sí, ya es momento, es tiempo y no vamos a andar perdiendo realmente un segundo, un minutito más, porque lo tenemos en nuestro estudio. Lo hemos traído, como siempre, a full, porque para eso lo queremos, para eso lo tenemos aquí, para el deporte, el Rolo Miño.

0: Hola Coyote, hola Fantasma, hola a todos los oyentes de Back to Classics. Antes que nada, Coyote, Fantasma, feliz aniversario, felices 16 años para Back to Classics. Es una alegría enorme poder formar parte hoy de estos 16 años de este gran programa, programa que uno escucha permanentemente y que hoy, gracias a tu generosidad, Coyote, nos toca formar parte también del mismo. Brindo, por supuesto, por muchísimos años más de Back to Classics y poder estar juntos nuevamente, ¿no? Vamos a hablar de la selección argentina de Newell's y de Central, la selección que jugó el último sábado ante Burkina Faso, equipo tabacalero que llegó sobre la hora con el cansancio lógico de un viaje, sumado a esto que no es un equipo de los denominados de élite, como sí lo es el equipo argentino, último subcampeón del mundo, que impuso su jerarquía y terminó ganando 7-0 en un resultado que exime de mayores comentarios. Fue una práctica con público, una práctica VIP, donde el entrenador estuvo probando jugadores que van a ser tenidos en cuenta para más adelante y también para esta etapa que comienza ya sin Lionel Messi a partir del próximo día martes. Para destacar, Prestiani y Flores, dos pibitos con gran futuro en el equipo nacional. Los goles del equipo argentino, Lautaro Martínez después de haber errado un penal. Diallo en contra, Gianluca Prestiani, Nico Paz, Julián Álvarez y Franco Mastantuono. Me falta el gol también de Giuliano Simeone para redondear el 7-0, casi empata Argentina frente a los tabacaleros, a Burkina Faso. Hablamos ahora de Newell's. La lepra no pudo con Lanús e igualó en el Parque. Espantoso, cerrado, parejo y con escasas emociones en las áreas, sería la definición perfecta del partido jugado el sábado por la tarde. El andar cansino de los dos hizo que las acciones de peligro sean muy escasas, a pesar de la falta de goles y de haber sufrido tempranamente la baja de Lautaro Gianetti por lesión a los 5 minutos del primer tiempo. El resultado deja un balance positivo para la lepra, ya que con este empate el conjunto dirigido por Kudelka estira su racha positiva a 7 partidos consecutivos sin derrotas. Sigue invicto en el Clausura, en el Coloso, y una vez más demostró notable solidez defensiva en esta etapa del campeonato. Está buscando justamente un lugar entre los que logren la posibilidad de avanzar en los playoffs, algo que no ha logrado Newell's desde que se implementó justamente este sistema. Lucas Carrizo fue la gran figura del equipo leproso, a pesar de lo chato del partido, siempre se las ingenió para ganar en su área y también para encabezar algún que otro ataque. Por el lado de Central, juega esta noche 21:15 en el Florencio Sola, en el sur del Gran Buenos Aires. Enfrente estará Banfield, un equipo que siempre complica a los de Arroyito, como es costumbre Almirón, el técnico canalla que, recordemos, obtuvo un par de moneditas de crédito luego de la final de la semana pasada. Recién colgará la formación en la puerta del vestuario un ratito antes del comienzo del partido. Casi seguro será el regreso de Ledesma por el lesionado Werner y de Soto por Sandes suspendido. Tal vez el resto sean los mismos que derrotaron a Estudiantes de La Plata. La información deportiva de lo que pasó y de lo que vendrá. Mañana estaremos hablando también, ya en la previa o tal vez el miércoles, de lo que ha dejado el retiro de Lionel Messi ante el poderosísimo equipo de Benín. La verdad, los de la AFA podrían haberse esmerado un poquito y haber conseguido un equipo de fuste, un equipo, aunque sea de los sudamericanos, como Uruguay, como Brasil, como Paraguay, ¿no? Podrían haber elegido algo eso, pero como no soy directivo, no me meto. Coyote, sigamos festejando este aniversario de Back to Classics. Te dejo un abrazo enorme. Nos reencontramos cuando el fútbol así nos convoque. Chau, chau.
1: Chao, Rodolfo, y gracias como siempre. Vos sabés que están las puertas abiertas desde cada una de las producciones que hacemos. Lo hicimos durante estos 39 años que estábamos festejando la semana pasada, que nos dimos el gusto de reconfirmar todo eso el día sábado en tu programa Música del Recuerdo, y al día de hoy lo estamos haciendo con la promesa de seguir adelante. Bueno, muchas gracias, y ahora sí, amerita cierre formal y vamos con esta canción que te la dedico a vos, Rolo. Sí, te la dedico a vos. Se la pedí exclusivamente al fantasma.

0: Info.
1: Fue lanzada el 19 de septiembre de 1983. Es una de las canciones más influyentes en la historia de la música dance electrónica. Reconocimientos históricos. La revista Rolling Stones en el 2022 la ha incluido en su prestigiosa lista de las 200 mejores canciones de dance de todos los tiempos. La Billboard en el 2023, catalogada dentro de las mejores 500 canciones pop de la historia. VH1. Dentro de su ranking ocupó el puesto número 43 en el especial de los 100 mejores One Hit Wonders, las maravillas de un solo éxito de los años 80. Fue escrita por Chris Barbosa y Ed Chilson, producida por el propio Barbosa junto a Mark Leggett. Hablamos de este gran éxito de Shannon. Deja la música sonar, himno de

0: En Back to Classics iniciábamos con The Human Leggy Fascination, seguido por el leitmotiv de este programa, Deja la Música Sonar, Shannon. Y todavía nos acompaña Black Machine con su clásico Street Dance. Continuamos con más música en estos 16 años, festejos de estos 16 años, aquí en Back to Classics.
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Esta canción llamada El Block no fue lanzada como corte comercial principal del álbum. Simplemente sirvió para dar volumen a un disco plagado de hits masivos. La fecha de grabación fue entre mayo y junio del 84 en los estudios Panda. Y la formación, Mavi Díaz voz, Gabriela María Epumer en guitarra, Claudia Sinés en bajo y Claudia Ruffinati en teclados. Hablamos de Viuda e Hijas de Rock and Roll, El Block.

0: Estamos compartiendo ahora los fabulosos Cadillacs, este contrabando de amor, año 1989. Y estábamos hablando precisamente aquí con el fantasma y se nos generó una pregunta, ¿no? Dijimos, ¿cuándo apareció WhatsApp? ¿Cuándo apareció? El 24 de febrero del año 2009. O sea que, date cuenta que WhatsApp tiene 17 añitos. Nosotros tenemos 16. Ahí nomás. Y ya el WhatsApp es como una cosa, ¿no? Muy cotidiana y tan solo. Bueno, tiene un poquitito más que nuestro programa.
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0: Y como siempre lo hace el rock, se da una vuelta por Back to Classics, iniciando su recorrida junto a Van Halen con Can't Stop Loving You, seguido por Highway to Hell, los australianos AC/DC, y todavía junto a nosotros esta máquina de guerra traída por Kiss. Estamos, sí, estamos en la hora más corta del día. Estamos en la hora Back to Classics, pero que aún así siendo la más corta, no termina, así que nos quedamos un ratito más con mucha más música.
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Y hablando de borrarse, la hora más corta se va terminando y nos tenemos que borrar. Sí, nos borramos, sí, nos vamos hasta mañana, hora 20 nuevamente, para volver a estar juntos aquí en Back to Classics y ya dirigirnos derecho hacia nuestro aniversario 17. Mes aniversario Back to Classics, festejo de nuestros 16 años que los hemos cumplido ayer, domingo 4. Excelente. Fin de lunes para todos, mejor semana y un buen mes. Nos encontramos, vale, mañana a partir de la hora 20 en Recuerdos FM, la radio de tus emociones. Bye, bye.

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